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Son las 4. 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

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Son las 5. 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

0: Castilla-La Mancha hoy, martes 9 de junio. Interesante, muy interesante, lo vivido ayer en el Congreso con ese aplauso de 7 minutos al discurso del Papa León. Todos los partidos se sienten reconocidos en las palabras del pontífice, aunque en algún caso supongan todo un zasca a sus propuestas estelares. Y así en general, pues una condena a la crispación que vivimos en los plenos todas las semanas. Pero la política es así, es capaz de apropiarse hasta de lo más sagrado. Son las 6 de la mañana, buenos días y buenas noticias.
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0: Hoy sigue la escalada de las temperaturas. Alba Lancha, buenos días.
2: Hola, muy buenos días. Seguimos este martes bajo la influencia del anticiclón que se está haciendo fuerte sobre nuestra zona y que nos dejará una mañana de cielos muy azules y despejados. La tarde con algún cambio más. Veremos cómo crecen nubes de evolución que nos van a dejar tormentas en las comarcas más hacia el este. Albacete, La Manchuela, el entorno de Parameras y sin descartar otros puntos altos de la serranía conquense. Las temperaturas hoy bajan en Cuenca y en Albacete. 31-32 grados, en el resto se mantienen sin cambios, llegando a los 35 en Toledo, en Ciudad Real, 33 en Guadalajara y solo por debajo de los 30 en zonas de montaña de la provincia de Guadalajara y de Cuenca.
0: El Papa León XIV toma hoy el puente aéreo. A primera hora se reunirá en Madrid con los voluntarios que han participado en su visita antes de partir rumbo a Barcelona. En Madrid quedan varios momentos históricos, inéditos en la historia de España. Ha sido la primera vez que un Papa ha pronunciado un discurso ante el Congreso de los Diputados.
3: En una convivencia madura, incluso el conflicto puede convertirse en camino hacia la paz cuando las diferencias se dejan mitigar por la escucha y se ordenan al reconocimiento de las necesidades, los anhelos y las capacidades de todos.
0: Discurso de una media hora que finalizó con 7 minutos de aplausos, la ovación más larga que se recuerda allí en la Cámara Baja. Como suele ocurrir en política, todos los partidos hacen suyas las palabras del Papa.
4: Yo creo que deberíamos aprender todos de lo que ha dicho, de la paz, del diálogo, del respeto.
5: La A a la Z, compartido, sentido, ha tratado todos los temas y yo lo único que puedo es suscribir desde la primera a la última de sus palabras lo que ha dicho, cómo lo ha dicho.
0: Este era Feijóo, antes escuchábamos a la ministra de Defensa, Margarita Robles. De acuerdo también en Vox, donde podrían sentirse señalados por el discurso de acogida del Papa, que podría sonar contradictorio con aquello de la prioridad nacional. Marca diferencia Santiago Abascal.
6: Todos sabemos distinguir lo que es la política de los discursos y la política práctica.
0: Bueno, aquí en Castilla-La Mancha hoy debe pasar a disposición judicial el detenido por rociar con líquido corrosivo a 4 personas en un bar de Alcázar de San Juan. Hay 2 heridos ingresados en la unidad de quemados de Getafe. El más grave, que está muy grave, un camarero de 44 años con quemaduras profundas en el 30% del cuerpo. Todo apunta a un conflicto anterior entre los propietarios del bar y el agresor, dueño de la heladería de al lado, que acabaron pagando personas que nada tenían que ver.
7: Pues que habían discutido y este hombre pues se dio a verter ha sido a la otra terraza, con tan mala suerte pues que los forcejeos y demás pues se acabó hiriendo a gente por ahí que estaba sentada en la terraza.
0: Nuevo incendio en los terrenos de la Academia de Infantería de Toledo, es el tercero en 2 semanas, se originaba en el mismo lugar donde el fuego quemó la semana pasada unas 200 hectáreas, según fuentes consultadas por Castilla-La Mancha Media, pudo ser porque se reactivaran las llamas en una zona de difícil acceso, de nuevo la columna de humo era visible desde toda la ciudad, aunque fue extinguido a las pocas horas. Y hoy segundo día de exámenes de la PAU, que por el momento se desarrolla sin incidencias de consideración en Castilla-La Mancha, más allá de lo habitual, de los nervios, el calor en los exámenes de la tarde, etcétera. Como invitado estrella, el artista de la casita, al que últimamente tenemos hasta en la sopa.
8: Estábamos muy nerviosos todos, pero al final yo creo que se ha dado bien. Además, salió Bad Bunny en el examen. En el texto, sí, en la variedad meridional.
0: ¡Qué maravilla! Comentario de texto de la letra de una de las canciones de Bad Bunny para que luego digan que no se le entiende cuando canta. Actualidad de España y el mundo, hoy se espera que quede visto para sentencia el juicio al hermano de Pedro Sánchez. María Lalinde, buenos días.
9: Buenos días. Aún queda por escuchar a 2 de los abogados de la defensa y la posible última palabra de los imputados. Los 11 mantienen la misma versión, que esa plaza se creó conforme a derecho y se adjudicó siguiendo los procedimientos legales. El abogado de David Sánchez, Emilio Cortés, insistía en la inocencia de su cliente.
10: Aquí hay que distinguir entre si el señor David Sánchez Pérez Castajón es un ciudadano normal a estos efectos o un ciudadano de segunda categoría. A ver si por ser hermano de quien es no puede firmar una plaza.
0: El presidente Sánchez comparecerá finalmente el 24 de junio en el Congreso para hablar sobre las investigaciones al PSOE.
9: Sobre las que hay novedades, el juez del caso Leire ha imputado a la abogada de Koldo García y ha citado como testigo a Cristina Narbona, presidenta del PSOE. Además, en el caso que implica a Zapatero, las acusaciones populares coordinadas por el PP han solicitado imputar a las hijas del expresidente.
0: Pendientes hasta ahora de un incendio forestal en Huelva que ha obligado a desalojar a más de 350 personas.
11: Estamos sacando los animales y nos han desalojado. Ha venido la Guardia Civil y nos ha dicho que tenemos que abandonar la zona.
9: A lo largo de la noche algunos ya han podido regresar a sus casas. Una treintena ha tenido que alojarse en un albergue. Sobre el terreno, 250 efectivos terrestres trabajan en las tareas de extinción.
0: En la prensa hay más noticias. Mercedes Martínez, buenos días.
12: Buenos días. En Voces de Cuenca sale a licitación la seguridad privada de las piscinas de verano en Cuenca. En Más que Alba, la comunidad de aprendizaje La Paz celebra sus 20 años bajo el lema 20 años cumpliendo sueños. En Lanza Digital, la mesa del absentismo escolar de Puerto Llano deriva dos casos a fiscalía y hay una previsión de 6 nuevas derivaciones en las próximas semanas.
0: ¿Y en la prensa nacional?
12: En El País, un estudio con más de 111.000 participantes confirma que las mujeres con la menopausia adelantada tienen mayor riesgo de padecer un ictus o un infarto. Y en El Mundo, Barcelona coloca una placa en el punto donde Gaudí fue atropellado hace 100 años.
0: Deportes, Armando Clavero, buenos días. Muy bueno. Ha terminado hace unos minutitos, sí. El último amistoso de España en México antes del Mundial.
13: Y victoria cómoda de España, 3-1 ante Perú. Este partido se ha disputado en Puebla, en México. Último encuentro amistoso, una selección en la española mucho más reconocible por España, marcado Oyarzabal, Pedri y Gallés en propia puerta. Recordamos que el Mundial comienza este jueves y España debutará el próximo lunes ante Cabo Verde. Hablando de la selección, en este caso la femenina, hoy a las 9, Islandia-España, último partido de la fase grupos de cara al Mundial del 2027. España ganando no deberá mirar otros resultados. Y además aquí en Castilla-La Mancha, el Club de Fútbol Talavera ha anunciado que Rubén Pulido es el nuevo director deportivo y entrenador de cara a la próxima temporada.
0: Así arrancamos a partir de las 9:35 el magazine. Hoy para hablar con el CERMI, el Comité de Representantes de Asociaciones para la Discapacidad, del proyecto El Llanero Solitario, que cumple 10 años. También nos visita el personal del Plan Infocam y conoceremos los detalles de la programación especial que ha preparado Castilla-La Mancha Media para el gran eclipse del próximo 12 de agosto. La presentación oficial va a tener lugar a las 11 en el auditorio de esta casa, en Toledo, con la directora general Carmen Amores.
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0: Pues vamos con nuestro acertijo de martes. ¿Qué tenemos hoy, Mercedes?
19: Hoy tenemos una serie.
0: Están las series, están triunfando. Se ve que está claro que ha gustado la audiencia esta otra modalidad de concurso. Ayer tuvimos película, la peli era Los Vingueros, de 1979, del famoso dúo de Esteso y Pajares. Y vamos a ver qué propuesta de serie nos han hecho hoy. El más rápido fue Manuel, de Cuenca. A las 6:08:06, primera pista.
20: Primero empieza con las pastillitas y después con esos tratamientos crónicos.
0: Segunda pista.
21: Ya llegó el amor, ya llegó el amor.
0: Tercera pista y clave.
22: Vamos, cálmate, Chechu, que tu padre está buscando la llave.
0: Y la cuarta. Ahí se desbloqueó un poco el recuerdo de muchos con esa,
23: fíjate, a mí,
0: con esa sintonía.
23: La segunda pista me ha llevado al personaje que canta, ¿eh? No sé, me ha venido ahí.
0: Yo dije la tercera, la de Chechu. La de Chechu me parece clave. Y luego la música sí me acuerdo, yo sabría tararearla un ratito. A Juanjo y a Mercedes esto le suena a otra época alejada, ¿no?
24: Sí, la verdad es que sí, y teniendo en cuenta que es
0: como
24: que no,
0: tú del micro, alejado.
24: No.
23: Pero ¿os suena?
19: Sí, el título sí.
23: Yo a mí me suena. Por lo menos conocerla,
24: sí,
23: ¿no?
24: Sí. O sea, yo cuando vi ayer cuál era, porque yo eché un ojillo,
0: ¿sí?
24: Se me fue el ojillo, sí que tengo que admitir que lo que sí que yo también he visto es que fue una serie que concienció en muchos capítulos sobre algunos asuntos relacionados además con un tema clave en la serie.
0: Estás ahí como que quieres decir y no dices.
23: Sí, pero no, le da miedo por si acaso.
0: Le da miedo por si acaso. Bueno, yo no recuerdo que concienciara mucho. No recuerdo
24: pues entonces,
0: una mejor, gran sabiduría de esta
24: a
0: serie.
24: Mejor sí que me, a lo mejor me he columpiado generalizando un tema en concreto que sí que trataron.
0: Ya, vale, de un capítulo en concreto.
24: Sí, bien, que bien, se bien. Suele hacer viral, o ya, mejor ya. dicho, suelen rescatar la gente
23: pero
24: cuando
23: creo
24: se
23: que era,
24: conmemora ese día.
23: Creo que era otra serie.
0: Oh,
24: ¿ah, sí?
0: Pues
23: luego lo hablamos,
0: serie.
23: Luego lo comentamos.
0: Ahora,
23: en redacción.
0: Ahora,
23: charla coloquio.
0: A ver, ahora hacemos debate cuando suene el asiento. Bueno, el WhatsApp para participar es este:
1: 683-384-226.
0: Y en el 683-384-226 que preguntamos.
24: Pues hoy es martes de palabras en la música y aprovechando estos días de tanta religiosidad, buscamos uh-huh. canciones con la palabra ángel en el título o en la letra. Desde aquí proponemos a esta hora Angel Eyes de ABBA.

0: Canciones que lleven el título, la palabra ángel o angel, si es en inglés o si es en otro idioma, en chino, lo que quieran. A mí se me ha ocurrido Ángel de Amor, que es una canción de Maná, que no es la mejor, pero bueno, es una de Maná y vale. María, ¿se te ocurre alguna?
1: Angel de Robbie Williams.
0: Angel de Robbie Williams también.
2: Ah, claro.
0: Otro clásico. ¿Y a Mercedes?
2: La de Angelito sin alas.
0: ¿Angelito sin alas? ¿De quién es?
2: Ay, pues ahora mismo me pillas. Pero...
1: es de ese estilo musical que te gusta a ti, Fernando.
0: Angelito sin alas. A ver, que la tengo aquí. Es un feat de Juan Magán.
2: Ah, mira, Juan Magán.
0: Con no sé quién.
2: Es verdad.
0: A ver, espérate, que la he puesto aquí.
2: Ya no, vamos.
1: Pero es que Juan Magán es la versión que han hecho ahora nueva para la gente joven.
2: Ah, mira.
0: A ver,
1: de cuando yo moceaba.
0: ¿Te gusta más
1: otra.
0: Esta o qué?
1: Es la misma.
0: Joder,
1: es
0: pues
1: la
0: entonces,
1: misma. Lo que pasa es que tienen ahí un featuring que se dice ahora con.
0: Es un featuring.
1: Un featuring que ahora pues nada, ha recuperado luego ponemos Juan Magán.
0: Angelitos sin alas.
3: Hombre,
0: que ha recuperado Juan Magán.
1: Es un temazo, a mí me gustaba mucho cuando moceaba.
3: Con sí, angelitos, sí. Viniendo más atrás en el tiempo, a mí se me ocurre también la de Angelitos Negros.
0: Angelitos Negros de Antonio Machín, eso que no me salía el nombre. Está en la lista de Angelitos sin alas, en la lista de Spotify, Perreo Antiguo.
1: ¡Ole! El que me gusta a mí.
0: Buah,
1: el
0: que me lo descargo.
2: Yo la bailé en un fin de curso.
0: Vaya tarde vamos a pasar. Yo, no, yo...
1: Vas a ver la lista, Fernando.
0: Yo no
1: lo que sea.
0: Qué barbaridad. Canciones que lleven en el título la palabra ángel o en la letra. Si nos cantan, ya saben, mucho mejor. Al 683-384-226. Andrés Quiñones en control de sonido hasta las 11. 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
6: Yo supongo que para un jugador de fútbol hacer un gol en este estadio es algo que les marca poco la vida. Pero don José, hoy la Iglesia de Madrid ha hecho un golazo para siempre.
0: Las palabras del Papa León XIV ante 70.000 personas en el Bernabéu. Hoy finaliza su estancia en Madrid antes de dirigirse a Barcelona. Lo hará con un encuentro a primera hora de la mañana con los voluntarios que han participado en la capital de España. El encuentro tendrá lugar en IFEMA. Pero sin duda la mayor ovación en cuanto a duración se la llevó ayer en el Congreso.
7: Justicia y paz duradera. Muchas gracias.
0: 7 minutos de aplausos en un discurso en el que insistió en la necesidad de rebajar la polarización política en una clara apuesta por el diálogo, aunque también habló del aborto, la eutanasia y defendió la acogida de inmigrantes.
3: Un discurso de media hora donde ha dejado mensajes claros y contundentes, alguno incluso de forma directa a los propios diputados y senadores.
7: La pluralidad política no debería degenerar en descalificación permanente del adversario.
3: Bajo el mismo techo del hemiciclo que aprobó la ley del aborto y de la eutanasia, decía lo siguiente.
7: Toda vida humana debe ser reconocida y custodiada desde su concepción hasta su ocaso natural, en cada circunstancia de su existencia.
3: También volvió a recordar la importancia de resolver las crisis migratorias bajo dos frentes.
7: La situación de los migrantes y refugiados exige una respuesta que mire a las personas, afronte las causas que las obligan a partir y vaya más allá de la mera gestión de flujos.
3: Referencias al pasado con alusión incluso al Quijote en una mirada puesta en el futuro e incluso con tirón de orejas a la situación actual de Europa.
7: Las armas pueden imponer un silencio temporal, pero nunca podrán edificar una paz auténtica y duradera.
3: Palabras de León XIV que quedan escritas ya en la historia reciente de España.
0: Jornada marcada también por el encuentro del Papa con 6 víctimas de abusos sexuales en el seno de la Iglesia. Desde la Santa Sede señalan que el Papa se ha comprometido a tomar medidas para que la Iglesia dé una respuesta mucho más eficaz ante lo que León XIV denominaba como una plaga. Algunas asociaciones, sin embargo, señalan haberse sentido excluidas. Juan Catre Casas es el presidente de la Asociación Nacional Infancia Robada.
8: En el fondo están siendo utilizadas por la Iglesia, por la Conferencia conferencia episcopal para lavar la imagen de una iglesia española que nunca ha sabido estar a la altura de sus víctimas.
0: Entre los discrepantes también Miguel Hurtado, víctima de abusos sexuales en la abadía de Montserrat.
9: Nosotros queremos denunciar públicamente nuestro profundo temor que a cambio de que el Papa se haga la foto hoy en Nunciatura, el gobierno esté dispuesto a meter la ley en un cajón.
0: Bueno, discurso del Papa en el Congreso que suscita una serie de reacciones aquí en Castilla-La Mancha. Desde Vox no querían entrar a valorar los mensajes a favor de la acogida que podrían contradecirse con la prioridad nacional. Iván Sánchez, portavoz.
10: Ha hablado de tantas cosas que si nos pusiéramos a analizar todas, pues a todas le podríamos sacar puntilla. Que lo que ha quedado clarísimo desde su llegada de su santidad a España es que España es católica, que España es cristiana.
0: También desde el PP, Paco Núñez subraya los aspectos más pastorales del viaje.
11: Para los que somos católicos, para los que somos creyentes y practicantes, la visita del Santo Padre a nuestro país ha supuesto, sin lugar a dudas, un soplo de aire fresco, una visita muy importante en lo institucional y también en lo espiritual, y unos mensajes de fe, de esperanza y de futuro muy importantes.
0: Y desde el PSOE se quedan con su llamada a superar la división y la crispación.
12: Ha hecho unas reflexiones que en estos momentos, con la crispación política que hay, con la polaridad, son muy oportunas. Debemos trabajar más en los puntos que tenemos comunes que en las discrepancias que tengamos.
0: Ángel Tomás Godoy, el portavoz del PSOE en las Cortes. Son las 6 y 17.
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0: Bueno, hoy se dará por extinguido de manera oficial el incendio declarado ayer en los terrenos de la Academia de Infantería de Toledo. Es el tercero en la zona en apenas dos semanas. Mercedes.
1: El fuego se detectaba a las 6 y 10 de la tarde y era provocado por los rescoldos del incendio del pasado miércoles que no se habrían extinguido por completo. A este lugar se desplazaban 14 efectivos, dos medios terrestres y uno aéreo. A última hora de la tarde ya se daba por controlado y durante la noche no ha sido necesaria la presencia de medios de extinción. La principal preocupación era el acceso a la zona afectada y el viento, que podía dificultar las labores de extinción. El incendio se producía además en una jornada de riesgo alto de incendios forestales en la provincia de Toledo.
0: Atención, porque el índice de propagación potencial de incendio forestal está hoy por primera vez en riesgo muy alto en prácticamente toda la provincia de Ciudad Real, también en parte de La Mancha, Conquense y Albaceteña, y en las comarcas de La Jara y la Campana de Oropesa, en la provincia de Toledo. Esto, ya lo saben los agricultores, implica que hay restricciones en el campo, se prohíben las quemas agrícolas y está condicionado el uso de maquinaria que genere chispas. En cuanto a los sucesos, se podría pasar a disposición judicial el hombre propietario de una heladería detenido en Alcázar de San Juan por rociar con sosa cáustica a cuatro personas de un bar colindante. Dos de ellos siguen ingresados en el hospital de Getafe, en uno de ellos en estado muy grave, Marina Moreno.
13: Según fuentes de la Policía Nacional, la disputa se produjo en la terraza y estaría relacionada con enfrentamientos generados desde hace años entre ambos negocios. El presunto agresor arrojó un ácido a los trabajadores, hiriendo además a dos clientes que se encontraban en la terraza, que ya han recibido el alta.
14: Es que habían discutido y este hombre pues se dio a verter ácido a la otra terraza, con tan mala suerte pues que los forcejeos y demás pues se acabó hiriendo a gente por ahí que estaba sentada en la terraza.
13: Los heridos más graves son la cocinera del bar, con quemaduras en espalda y cuello, y un camarero de 44 años en estado muy grave, con quemaduras en más del 30% de su cuerpo. Pedro Lorente, jefe de la policía local.
15: El propietario del local le lanzó un producto químico al rostro, espalda y brazos.
13: El presunto agresor también resultó herido por salpicaduras durante el ataque, aunque ya ha recibido el alta médica. Está previsto que pase a disposición judicial en las próximas horas y se conozcan los delitos que se le imputan.
0: Ya está en prisión el hombre acusado de matar a un compatriota con el que convivía en la localidad albaceteña de La Roda. La jueza que instruye el caso ha decretado prisión provisional, comunicada y sin fianza. Juan Martínez.
16: La magistrada ha adoptado esa decisión tras tomar declaración al acusado, un hombre de 46 años, al que detuvo la Guardia Civil este pasado fin de semana. Se personó en el cuartel de La Roda y confesó que tras una discusión había herido con un arma blanca a un compatriota compañero de piso. Poco después, los agentes de la Guardia Civil hallaron en la vivienda el cadáver de un hombre de 52 años. Al acusado se le imputa de manera provisional como presunto autor de un delito de homicidio.
0: Y dos agentes de la Guardia Civil resultaron heridos al ser atacados por un perro de raza potencialmente peligrosa en Tomelloso. Ocurrió el fin de semana, aunque lo hemos conocido en las últimas horas. Irene Sanz.
1: Ocurría
17: este pasado domingo, una patrulla de seguridad ciudadana acudió a un parque de la localidad tras recibir un aviso sobre un hombre que estaba allí con un perro de raza peligrosa sin atar y sin collar. Los agentes pidieron al propietario que lo controlara e intentaron proceder a su identificación. Entonces el individuo trató de huir y presuntamente instigó al perro a atacarles. Los dos agentes sufrieron heridas de diversa consideración. Uno fue atendido en el Hospital General de Tomilloso y el segundo era trasladado al Hospital Universitario de Toledo debido a la gravedad de las lesiones. Las circunstancias concretas de este suceso están siendo investigadas y no ha trascendido por ahora si el individuo ha sido detenido.
0: La Guardia Civil de Toledo ha detenido a dos integrantes de una banda, dos jóvenes de 21 y 22 años, a los que acusa de varios robos en empresas de Casarrubios del Monte, en el polígono industrial Monte Boyal. Ambos además contaban con antecedentes penales. Pedro Pablo Garrido, portavoz.
18: Los presuntos autores aprovechaban momentos de descuido de los trabajadores para acceder a las oficinas y sustraer dinero en efectivo guardado en diferente mobiliario. En uno de los hurtos llegaron a sustraer 20.000 euros en efectivo.
0: Y no suele ser lo habitual, pero hoy comienza en Toledo el juicio a una mujer. Está acusada de agresión sexual a un menor de 14 años por mantener con él relaciones consentidas durante años. Se enfrenta a una pena de 3 años de cárcel, aunque lo previsible es que se le imponga también libertad vigilada durante 10 años y una indemnización de 12.000 euros para la víctima. Es lo que pide la Fiscalía. Y por lo demás, más mensaje del delegado del Gobierno de Castilla-La Mancha, José Pablo Sabrido, condenando la vandalización de un mural LGTBI en Talavera.
19: Promover y provocar el discurso de odio por razón de raza, religión, sexo, etcétera, es un discurso contrario a la dignidad de la persona y como tal es absolutamente inadmisible.
0: Asunto que ha provocado las discrepancias políticas allí en Talavera. El PSOE asegura que el equipo de gobierno no hará nada para evitar este tipo de episodios. José Gutiérrez, portavoz.
20: No va a hacer ninguna defensa ni del Tajo, ni de las personas LGTBI, ni del cambio climático, porque la otra parte del gobierno, la de David Moreno, se lo impide. Y como son unos cobardes, políticamente hablando, evidentemente, no se atreven.
0: La respuesta del portavoz del equipo de gobierno, Benedicto García.
21: El ayuntamiento que está siempre en contra de cualquier acto tanto vandálico como como le digo, manifestación de odio, cualquier persona en general, pues evidentemente tendrá nuestro apoyo.
0: 6 y 23, hoy segundo día de exámenes para los casi 10.000 estudiantes de la PAU de los campus de la UCLM. Pese a los nervios, el primer día terminó sin incidentes. Pilar Valero.
22: Los estudiantes se enfrentan hoy a los exámenes de Historia y, entre otros, de Matemáticas 2, Latín 2, Dibujo Artístico 2 o Ciencias Generales y Biología. Ayer fue el turno para Lengua y Literatura y, a juzgar por las sensaciones, puede decirse aquello de prueba superada.
23: Las notas no paran de subir y pues los nervios también afectan mucho.
24: Por ahora las sensaciones bastante bien.
25: Es un examen fácil, ha preguntado cosas que conocemos todos y creo que podemos sacar muy buena nota en Castilla-La Mancha.
26: Nos ha parecido un examen más, muy fácil la verdad. Si te sale el primero bien, ya luego vas confiado.
22: La normalidad ha sido la tónica dominante en esta primera jornada. Amaya Romero es la vicerrectora de estudiantes.
27: No ha habido ningún incidente, los nervios típicos, sobre todo a primera hora cuando se hacen los llamamientos, pero según va transcurriendo el tiempo, pues los nervios se van aplacando y va todo mucho mejor.
22: Las pruebas finalizan mañana miércoles y las notas se van a poder conocer ya este próximo viernes.
0: El Sindicato de Trabajadores de la Enseñanza, STEI, anuncia concentraciones para el próximo 17 de junio en todos los centros de la provincia de Toledo para exigir un plan integral ante las altas temperaturas. Gonzalo Ballesteros, delegado sindical.
28: Lo que sí vamos a exigir y no vamos a parar hasta contener ese compromiso es una declaración pública donde los que están gobernando o los que van a gobernar, ¿de acuerdo?, se pronuncien públicamente diciendo que van a anunciar un plan integral.
0: Comisiones Obreras va a plantear al Instituto Regional de Seguridad y Salud Laboral la elaboración de un mapa de la siniestralidad en Castilla-La Mancha ante el elevado número de accidentes. Lo avanzaba su secretario regional, Javier Ortega.
29: Esa es la trazabilidad de la siniestralidad en Castilla-La Mancha, que la conocemos, y Comisiones Obreras la va a poner sobre la mesa a la Administración y al resto de agentes sociales. ¿Para qué? Para poder actuar. Primero, con una campaña de comunicación, entiendo que muy potente, y segundo, abundando también en la formación a las personas trabajadoras.
0: Hoy se reúne el Consejo de Gobierno de Castilla-La Mancha. Entre los temas que se aprobarán, según avanzó el presidente García Page, el plan de apoyo activo al empleo, con 6.400 plazas para personas desempleadas.
30: Es clave, sobre todo para esa gente que en realidad tiene muy difícil que le contraten en una empresa.
2: por su capacidad, por muchas razones, ya lo sabemos. Cumplimos una función social y además, para ser sincero, también alimentamos economía.
0: Y mañana se presentará en Mora, en Toledo, una iniciativa empresarial con una inversión de 3.000 millones de euros para la instalación allí de un centro de datos de inteligencia artificial.
22: Según publica la Tribuna de Toledo, el proyecto tecnológico se denomina DC Malpica. Está vinculado a la empresa norteamericana HMOD de infraestructura digital. Y estaríamos hablando de unas instalaciones en las que se llevaría a cabo el procesamiento, almacenamiento y suministro energético que requieren los sistemas de inteligencia artificial generativa, sin los que tecnologías cada vez más presentes en ámbitos como la medicina, la industria, la investigación científica o la administración pública no podrían operar a gran escala. Por su cuantía, DC Malpica se situaría así entre las mayores inversiones privadas en Castilla-La Mancha. Sus inversores han valorado en Mora la cercanía a Madrid, la disponibilidad de suelo industrial, las buenas conexiones de transporte y telecomunicaciones y su capacidad cada vez mayor para generar energía.
0: Hoy, tras el Consejo de Gobierno, va a comparecer el consejero Jesús Fernández Sanz para informar de asuntos relacionados con su departamento. Relacionado con la sanidad, este anuncio, los jóvenes de entre 16 y 22 años tendrán acceso gratuito a los preservativos en las farmacias. Es un programa que el Ministerio va a poner en marcha el próximo año y que podría llegar a beneficiar a 3 millones de personas. Lo anunciaba en una jornada el director general de Salud Pública, Pedro Gullón.
3: No queremos simplemente que sea hacer más accesible el preservativo, sino queremos darle una vuelta, convertirlo en un derecho y que además esto se haga en un lugar que puede tener una importancia central en la prevención de las ITS y en general en la mejora de la salud y la protección de la salud, que es las oficinas de farmacia comunitaria.
0: Ahora está a las 6:30, la actualidad de España y el mundo. Los partidos políticos hacen suyo el discurso del Papa en el Congreso.
5: Cada uno destacando aquello que comparten. El ministro Félix Bolaños aseguraba que se alinea con las políticas del gobierno.
6: La defensa de la paz, la defensa del derecho internacional y la defensa de la dignidad humana.
5: Eso sí, en el PSOE se desmarcan de otras cuestiones como el no al aborto o a la eutanasia. Por su parte, el líder del Partido Popular, Núñez Feijóo, dice apoyar todo el discurso.
7: Y yo lo único que puedo es suscribir desde la primera a la última de sus palabras.
5: Mientras que Santiago Abascal aseguraba que se puede aplaudir el discurso del Papa sobre los migrantes a la vez que se pide una política migratoria más restrictiva.
8: Es perfectamente razonable escuchar un discurso de acogida con discursos también que lo que señalan son los conflictos que ocasiona la inmigración masiva.
5: Reflexiones de PP y Vox, que sin embargo criticaba a Gabriel Rufián de Esquerra.
9: Han aplaudido un discurso que aquí semana a semana abuchean y vetan con sus votos.
0: Por lo demás, hoy se espera que quede visto para sentencia el juicio al hermano de Pedro Sánchez.
5: Queda aún por escuchar a dos de los abogados de la defensa y la posible última palabra de los imputados. Los 11 mantienen la misma versión, que esa plaza se creó conforme a derecho y que se adjudicó siguiendo los procedimientos legales, algo con lo que no está de acuerdo José María Bueno, abogado de Manos Limpias.
10: El proceso de selección fue una farsa, fue una auténtica patraña. La forma de puntuación de los méritos se decidió después de que llegaran los currículos. Esto es algo inexplicable, esto no ha sucedido nunca.
0: El ex comisario Villarejo sigue declarando en el juicio de la Kitchen tras conocerse sus reuniones con Leire Díez.
5: La propia Díez ha denunciado una injerencia desmesurada, dicho en sus comunicaciones, mientras que el juez ha imputado a la abogada de Koldo y ha citado como testigo a Cristina Narbona, presidenta del PSOE en ese caso. Además, en el caso que afecta al expresidente Zapatero, la acusación popular ha solicitado imputar a sus hijas. Por cierto, que sobre todos estos asuntos dará explicaciones Pedro Sánchez el próximo 24 de junio en el Congreso.
0: 250 efectivos siguen trabajando para estabilizar un incendio en Villanueva de los Castillejos.
5: En Huelva, el fuego ha obligado a desalojar a 365 personas por precaución. Algunos han podido regresar ya a sus casas, otros han pasado la noche en viviendas de familiares y amigos y una treintena han sido realojados en un albergue.
11: Yo venía aquí porque mis caballos están por detrás y no dejaban pasar por el camino. Le iban a abrir por aquí y creo que sí lo han podido abrir, pero tampoco me dejaban, me han echado.
5: Los que sí han podido regresar a sus casas son varios vecinos de Lleida desalojados por un incendio en una cooperativa frutícola, un fuego que ha quedado controlado esta madrugada.
0: Y un apunte del exterior. En Perú, el candidato progresista Roberto Sánchez adelanta a la conservadora Keiko Fujimori en la recta final del recuento.

0: Son las 6:30.
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0: Buenos días, bienvenidos a Radio Castilla-La Mancha, martes 9 de junio, siguen subiendo las temperaturas, ya lo hemos notado esta noche, con mínimas cercanas a los 20 grados en algunos puntos. Hoy el cambio principal va a tener lugar en Cuenca o Albacete, donde puede haber esta tarde tormentas, al sureste, también en La Manchuela o en puntos altos de la Serranía o incluso en las Parameras de Molina. En el resto en general, cielos azules y pocas nubes, las máximas rondarán los 35 grados en Toledo, 33 en Ciudad Real, 31-32 en Albacete y Guadalajara y 30 en Cuenca. Ayer la más alta en Albacete capital y en el embalse de Yeste con 35 y la mínima en Campisábalos y Nerpio rozando los 10. Resumen de noticias con Juanjo del Toro y Pilar Valero. El Papa se despide de Madrid.
2: Tras su apretada agenda en las últimas horas con el encuentro diocesano en el Bernabéu, el homenaje a la Virgen de la Almudena o el encuentro con víctimas de abusos en el seno de la Iglesia. Uno de los momentos más esperados, su intervención en el Congreso.
3: La libertad moderna ha sido preparada también por una larga educación de la conciencia, profundamente marcada por la tradición cristiana.
0: Todos los partidos hacen suyas sus palabras.
4: Una ovación de 7 minutos siguió a la intervención de León XIV en el Congreso. Valoraciones también de su visita aquí en Castilla-La Mancha. Vox y Partido Popular prefieren no entrar en la parte más social de su discurso, mientras desde el PSOE esperan que sea un punto de inflexión en la polarización política. Iván Sánchez de Vox, Paco Núñez de PP y Ángel Tomás Godoy del PSOE.
5: Lo que ha quedado clarísimo es que España es católica, que España es cristiana.
6: Una visita muy importante en lo institucional y también en lo espiritual, y unos mensajes de fe, de esperanza y de futuro muy importantes.
7: Ojalá esto suponga un antes y un después.
0: Nuevo incendio en la Academia de Infantería de Toledo.
2: Al reactivarse el que se originó la semana pasada, hasta el lugar se desplazaban 14 efectivos, 2 medios terrestres y 1 aéreo. A última hora de la tarde ya se daba por controlado y durante la noche no ha sido necesaria la presencia de medios de extinción.
0: Muy grave, el hombre rociado con sosa cáustica en Alcázar de San Juan.
4: Permanece ingresado en el hospital de Getafe con quemaduras en un 30% del cuerpo. La otra afectada, la cocinera del bar de 52 años, está estable dentro de la gravedad. Ambos trabajan en el establecimiento al que el propietario del negocio, con el que mantienen disputas desde hace años, acudió a rociar con sosa cáustica.
8: Es que habían discutido y este hombre pues se dio a verter ácido a la otra terraza, con tan mala suerte pues que los forcejeos y demás pues se acabó hiriendo a gente por ahí que estaba sentada en la terraza.
0: Segundo día de la PAU,
2: al que acuden los casi 10.000 estudiantes a los campus de la Universidad de Castilla-La Mancha, que hoy tendrán que afrontar los exámenes de historia y, entre otros, matemáticas 2, latín 2, dibujo artístico 2 o ciencias generales y biología. Pese a los nervios, el primer día terminó sin incidentes y fue fácil al tenor de los comentarios.
9: Un examen fácil, ha preguntado cosas que conocemos todos y creo que podemos sacar muy buena nota en Castilla-La Mancha.
10: Nos ha parecido un examen más, muy fácil la verdad. Si te sale el primero bien, ya luego vas confiado.
0: Como mola, escuchar a estos alumnos sobrados. Y un mapa de la siniestralidad laboral.
4: El que propone Comisiones Obreras para atajar el elevado número de accidentes en Castilla-La Mancha e identificar así los puntos negros. Aunque son mejores que los de 2025, el sindicato cree que son intolerables, de ahí la necesidad de actuar que expresaba su secretario regional, Javier Ortega.
11: Sabemos dónde están territorial y sectorialmente los datos de siniestralidad, que en Guadalajara se concentran, por ejemplo, principalmente en el sector de la logística y en los desplazamientos a los centros de trabajo.
0: Deportes, Armando Clavero, buenos días.
12: Muy buenas.
0: Victoria de España frente a Perú, 3-1 en el último amistoso previo al arranque del Mundial.
12: Que se ha disputado en Puebla esta madrugada en México. Ahora la selección coge el avión, dirección a su sede. Recordamos que España debuta el próximo lunes a las 6 ante Cabo Verde. Será en Atlanta. Por España, marcado Oyarzabal, Pedri y Gallés en propia puerta. En un partido donde la selección ya se la ha visto mucho más reconocible que el partido que jugó el otro día en La Coruña frente a Irak. Además, la selección española femenina en este caso juega a las 9 en Islandia, último partido de la fase de grupos de cara al Mundial del 2027. España ganando no deberá mirar otros resultados. Y en el Club de Fútbol Talavera, Rubén Pulido va a ser el nuevo director deportivo entrenador de cara a la próxima temporada.
0: En el 683-384-226, hoy es martes de Palabras en la Música, buscamos canciones con la palabra Ángel. Y ya, aunque muy temprano, nos empiezan a llegar las primeras sugerencias de nuestra audiencia.

0: Pues ahí desde primera hora mandando sus propuestas al 683-384-226. Hoy pedimos eso, canciones que lleven en el título la palabra ángel o en la letra, y si nos cantan ya saben que mucho mejor. Hasta las 11 estamos por aquí, escuchan Castilla-La Mancha Hoy en Radio Castilla-La Mancha.
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0: Es el momento de darnos una vuelta por la comunidad autónoma y descubrir los lugares donde hoy podrían estar las noticias. La primera parada en Albacete con Juan Martínez. Juan, buenos días.
6: Buenos días. Esta tarde se va a inaugurar el Caza Mirage F1 instalado en la rotonda de la Avenida de España con la B20 junto al campus universitario. De esta forma se reconoce la importante tradición aeronáutica de la ciudad. Serán el alcalde de Albacete, Manuel Serrano, y el coronel jefe del ala 14, Diego José Sánchez Camaño, los que presidan el acto oficial de inauguración a las 8:30 de la tarde, y en el que está previsto que se celebre un desfile de fuerzas terrestres y aéreas y un izado de bandera.
0: Seguimos en Cuenca. Rodrigo Muñoz, buenos días.
7: Buenos días. A las 10:30 de la mañana, Cruz Roja en Cuenca presenta una nueva edición del Postre de Oro, una iniciativa solidaria vinculada al sorteo del oro que se desarrolla en colaboración con el restaurante La Terraza del Hotel Alfonso VIII. Se trata de una propuesta que combina gastronomía y compromiso social, ofreciendo a la ciudadanía la posibilidad de participar en una experiencia solidaria a través de la degustación de este postre, que incluirá un boleto para el sorteo de oro. Y por otro lado, a las 11 de la mañana, en el coro capitular de la Catedral de Cuenca, se presenta la 16ª edición del certamen Música en la Catedral.
0: Vamos hasta Guadalajara. Mario Vizcaíno, buenos días.
8: Buenos días. Ha vuelto a abrir sus puertas, como desde hace 4 años, la residencia Hungría, y lo hace con el lema Make Hungría Great Again, en la que 10 artistas trabajarán durante los próximos meses en sus creaciones personales. Son jóvenes que han encontrado en la localidad de Fuentes de la Alcarría un espacio ideal para su trabajo, valorando la vida lenta de los pueblos y relacionándose con la gente y con el entorno. Y con motivo del Día Internacional de los Archivos, la Diputación de Guadalajara abre los suyos en el Centro San José, con visitas guiadas a las 10, a las 12 y a las 6 de la tarde.
0: En Ciudad Real, varias paradas, la primera con Lorena Ropero. Buenos días.
9: Buenos días. La diócesis de Ciudad Real conmemora este año el 150 aniversario de la creación del Obispado Priorato, una efeméride muy especial que está llenando la agenda cultural y religiosa de la provincia. Durante estos meses se han celebrado distintos ciclos de conferencias que comenzaron el pasado 8 de abril y que hoy llegan a su fin con la octava y última ponencia. El encargado de cerrar este ciclo va a ser el ponente Fernando Morenés, con la conferencia titulada Las órdenes militares hoy y su relación con el Obispado Priorato de las órdenes militares de Ciudad Real. Una cita que pone el broche final a una celebración histórica para la diócesis.
0: Vamos hasta Alcázar de San Juan, allí nos espera Lucía Martínez. Buenos días.
10: Buenos días. Hoy en el corazón de La Mancha, una cita muy importante en el calendario, como es la Semana del Medio Ambiente. Diferentes actividades. Buenos días. Hoy en el corazón de La Mancha, una cita muy importante en el calendario, como es la Semana del Medio Ambiente. Diferentes actividades de sensibilización recorrerán las aulas del IES María Zambrano a las 10:30 de la mañana para acercar la educación ambiental a los alumnos, con el objetivo de concienciar sobre la problemática del cambio climático y también fomentar hábitos sostenibles. Y a las 6:15 de la tarde, desde la Oficina de Turismo de Alcázar, se realizará una visita de las casas históricas del municipio con motivo del Día Mundial de los Archivos.
0: Vamos hasta Puerto Llano, Ana Belén Henares, buenos días.
11: Buenos días. El auditorio de Puerto Llano acogerá esta tarde a las 6:30 la proyección del premiado cortometraje Perpetua Navidad Azul, dirigido por Marina Aparicio, estrenado en el Festival de Cine de Málaga, que aborda el impacto del cáncer y el duelo en la infancia. Después se celebrará una mesa redonda de Prosvida, el colectivo de personas con cáncer de próstata, familiares y amigos, entre los que intervendrán la guionista del corto, la actriz principal y Julio Criado, creador de este movimiento para dar a conocer el cáncer de próstata.
0: Talavera, Raquel Miguel, buenos días.
12: Buenos días. El hall de la Facultad de Ciencias de la Salud de la UCLM acoge la exposición Beta Multirriesgo 2026, una muestra que recoge el trabajo realizado por el alumnado de la Escuela de Arte de Talavera durante el simulacro de emergencias desarrollado en la ciudad el pasado 10 de marzo al colaborar activamente con la Unidad Militar de Emergencias. Por un lado, se encargaron del maquillaje y caracterización de las víctimas simuladas y por otro documentaron fotográficamente el desarrollo de toda la jornada, tanto desde el interior del dispositivo como desde la organización del mismo.
0: Y en Toledo,
13: en la capital, se acogerá el primer foro Aditech, un encuentro exclusivo sobre inversión y fiscalidad de la investigación, el desarrollo y la innovación. El evento tiene un formato reducido con un aforo limitado a 50 participantes seleccionados. Será en el histórico castillo de San Servando y en la inauguración, que tendrá lugar a las 6 de la tarde, acude el concejal de Hacienda, Fondos Europeos y Participación Ciudadana, Juan José Alcalde. En el foro se van a realizar análisis y exponer estrategias para deducciones fiscales. Se van a presentar vías de ayudas públicas y opciones reales de inversión privada. Además, se realizarán mesas de debate que contarán con expertos y representantes de las organizaciones financieras y fiscales más importantes del país.
0: 6:42, hasta menos 10, algunos otros asuntos que han protagonizado la actualidad de Castilla-La Mancha en las últimas horas. Comisiones Obreras estudia convocar una movilización por el problema de la vivienda. Proponen actuar en las zonas tensionadas, movilizar pisos vacíos y que las familias no tengan que destinar más de un 30% de sus ingresos. Javier Ortega, su secretario regional.
14: Esto no es una cuestión solamente de los sindicatos, solamente de Comisiones de UGT. Se trata de que haya más vivienda, sí, pero se trata de que haya más vivienda asequible y que pueda ser, sobre todo, asequible para las personas jóvenes.
0: Los precios se han encarecido en Castilla-La Mancha un 11,6% en el primer trimestre. Aún así, está un punto por debajo de la media nacional. El precio es de los 1.000 euros por metro cuadrado. Lo analiza Alfredo Delgado, vicedecano del Colegio de Registradores de la Propiedad.
15: Lo cual da lugar a que estemos ante un mercado tensionado donde existe muy poca oferta, de manera que todo lo que sale a la venta se vende y por eso el precio sigue manteniendo estas subidas.
0: Hasta el próximo 8 de julio tienen los ayuntamientos para sumarse al programa Moviliza tu Vivienda Rural, un programa que contempla ayudas a la rehabilitación para poner esas viviendas vacías en el mercado del alquiler a precios asequibles. Para el presidente de la Red Castellano-Manchega de Desarrollo Rural, RECAMDER, Jesús Ortega, esta iniciativa no solo resolverá la necesidad de vivienda disponible, sino que fijará y atraerá a nuevos vecinos.
16: Las viviendas no se vayan a declararse en ruina en el futuro por ese abandono de haber hecho una pequeña inversión y haberla puesto en alquiler. Y creo que el decreto va a servir para eso y para garantizar e incrementar nuestra población en nuestro medio rural.
0: También para que las personas mayores sigan viviendo en sus pueblos, el gobierno de Castilla-La Mancha consolida los cuidados de proximidad. Lo decía la consejera de Bienestar Social al inaugurar ayer una vivienda tutelada en El Torno, en la provincia de Ciudad Real.
17: De esos 18 millones de euros, 12 millones de euros va para los recursos asistenciales y 6 millones de euros aproximadamente van para los programas de envejecimiento activo que desarrollamos en toda la región y que da la posibilidad de hacer muchísimas actividades con nuestros mayores, también preventivas.
0: Sobre agua, el delegado del Gobierno en Castilla-La Mancha, José Pablo Sabrido, afirma que el Gobierno ya trabaja en las nuevas reglas de explotación del trasvase.
18: Vamos acercando mucho las posiciones, se está redactando el nuevo decreto después de las sentencias y creo que es el momento del diálogo y del consenso.
0: Para mejorar su abastecimiento, la pedanía de Las Rinconadas en Santa Cruz de Moya, la provincia de Cuenca, ha recibido una ayuda de 96.500 euros procedentes de la Diputación Provincial. El alcalde Virgilio Antón lo agradece.
19: Esta obra es muy importante para nosotros y es de gran ayuda. Primero, porque vamos a dar un servicio bueno y en condiciones a los vecinos y vecinas de la aldea de Rinconadas. Y otra, porque con los recursos tan escasos que tiene un pueblo tan pequeño como Santa Cruz de Moya, le hubiera sido imposible realizar una obra de estas características.
0: En Talavera, los piragüistas del Club Talavera Talac van a enviar hoy 3 escritos al ayuntamiento para que desbrocen y limpien el tajo y retiren los sedimentos de tierra del embarcadero, algo a lo que el equipo de gobierno se comprometió el pasado mes de octubre. Sheila Rodríguez, presidenta del club.
20: Para el desbroce y la limpieza de la zona de aquí, de club techado, para la zona donde tenemos el barco Dragón, que es un barco muy caro, nos pongan zonas seguras para poder celebrar la competición con absoluta tranquilidad.
0: 2.700 contactos comerciales se han realizado en la primera edición de Fenavín Match, la feria del vino solo para profesionales, celebrada la semana pasada en Ciudad Real. David Centellas.
21: Pensada para mantener la presencia de la Feria Nacional del Vino los años pares, Fenavín Match se ha estrenado con 350 bodegas, la mitad procedentes de fuera de la comunidad. En sus 48 horas de actividad se han contabilizado 2.744 contactos comerciales, lo que en palabras de su presidente Miguel Ángel Valverde demuestran que la cita es útil y productiva.
22: Nuestro objetivo era el hacer ver a los bodegueros, a las bodegas, a los compradores nacionales e internacionales que esta es su Feria del Vino. Esta es la Feria del Vino a la que tienen que dar prioridad.
21: 454 compradores, de ellos 2/3 internacionales, han hecho negocio según la organización. De hecho, una encuesta interna señala que el 96% de los expositores volvería a participar en Fenavín Match.
0: Y presentada la primera Feria de la Caza y Pesca de la localidad toledana de Gálvez, tendrá lugar este sábado 13 y domingo 14 de junio. Además de dar a conocer este sector y su importancia para el medio rural, tendrá carácter solidario, lo explicaba el alcalde Manuel Fernández.
23: Vamos a impulsar con diferentes sorteos y fila cero y a través de empresas locales y comarcales para apoyar la causa Por tu Sonrisa, Adrián. Adrián es un niño de Polán que padece una enfermedad mitocondrial con un gen afectado muy raro.
0: Pues todos los que puedan que se acerquen a Gálvez este fin de semana, a esta feria con carácter solidario. Y Guadalajara tendrá este verano un concurso provincial de pesca organizado por la Diputación Provincial. Habrá 2 categorías, una infantil hasta 14 años, que será gratuita, y a partir de 14 años una inscripción de 10 euros, que contará con una prueba que consistirá en pescar 7 truchas en el mínimo tiempo posible. Gonzalo Carpintero es el coordinador de los cotos.
24: Más que nada para intentar que la pesca deportiva sea una actividad que no se pierda, porque antiguamente, pues bueno, Guadalajara tenía una cantidad de licencias tremenda, pues 50, 60 mil licencias. Hoy en día quedan muy poquitas.
0: Hoy es el Día Mundial de los Archivos. Hay actos en Albacete, en Guadalajara, también en el Archivo Histórico de la Nobleza de Toledo. Hasta el viernes, numerosas actividades gratuitas. Alicia Sansegundo.
25: En concreto, este martes se van a realizar jornadas de puertas abiertas y visitas teatralizadas. Además, con motivo del 5º centenario del nacimiento de Álvaro de Bazán, se va a exponer toda la documentación de la que disponen, como ha señalado la directora Aranza Zulafuente.
26: Vamos a poner al público

0: Diarios de la Diputación de Ciudad Real lo hacen en Argamasilla de Calatrava y la primera en actuar será Marta Sánchez. Nos lo cuenta Ana Belén Henales.
1: En este caso, la recaudación irá destinada a dos asociaciones, Amasol y Aisar. Los voluntarios de Amasol acompañan a los mayores de la localidad durante unas horas cada día para combatir así la soledad no deseada. Aisar apoya a los más necesitados en distintos ámbitos. Ya están a la venta las entradas en el Ayuntamiento y en Global Entradas a un precio de 10 euros para adultos y de 4 para los menores. La respuesta está siendo muy buena. Jesús Ruiz es el alcalde de Argamasilla de Calatrava.
2: La verdad que está teniendo muchísima acogida, más de 1.000 entradas vendidas en la primera semana. Nos llevan a creer que el concierto rozará el lleno.
1: A partir de las 10 de la noche, este viernes, en el Parque Huerta Saura, veremos actuar a los teloneros Pantaliques, para dar paso después a la gran Marta Sánchez, iniciando así la décima temporada de los conciertos solidarios organizados por la Diputación de Ciudad Real.
0: Son las 7:10 de la mañana, momento ya de echar un vistazo a la prensa y comenzamos con los diarios regionales. Destacamos que la Junta pedirá a la Confederación Hidrográfica del Tajo asumir las funciones necesarias para agilizar la limpieza de cauces.
3: Es un titular que leemos en Nueva Alcarria. Los municipios de la provincia de Guadalajara, integrados en el grupo de afectados por la gestión de la Confederación Hidrográfica del Tajo, han planteado avanzar hacia una mayor implicación de la Junta con el objetivo de agilizar la tramitación administrativa y dar respuesta a los problemas que denuncian arrastran desde hace años. Entre los asuntos más frecuentes figuran las autorizaciones administrativas, las captaciones de agua, los procedimientos sancionadores por vertidos, las actuaciones relacionadas con inundaciones y también los problemas vinculados a limpieza de cauces. Piden una reunión con el presidente García Page y quieren también disponer de un interlocutor técnico que facilite la comunicación con la Confederación para la gestión de incidencias relacionadas con los cauces.
0: En la prensa nacional analizamos lo que destacan los principales diarios de esa histórica intervención del Papa en el Congreso.
3: Y comenzamos con La Razón, que titula Ovación histórica para León XIV en las Cortes. Destaca que realizó una ferviente defensa de la vida frente al aborto y la eutanasia y reivindicó los derechos de los migrantes. La imagen a doble cara, tanto la portada como en la contra, del pontífice recibiendo ese aplauso de todas las Cortes. Misma imagen, aunque desde una perspectiva diferente, es la que publican en sus portadas el resto de diarios. ABC titula El Papa se alza ante el Congreso en defensa de la vida, mientras que El Mundo destaca otro mensaje, el que pedía a los políticos límites morales al poder. Y terminamos con El País, que centra su titular en las víctimas de los abusos sexuales y dice que el Papa urge a los obispos a actuar ante la plaga de la pederastia.
0: A las 6:51, vamos con los deportes.
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0: Armando Clavero, buenos días. España vence de manera cómoda a Perú en el último amistoso antes de que este jueves arranque ya el Mundial.
5: 3-1 ha ganado España en un partido donde la selección se ha mostrado muy superior. Marcaron Oyarzabal en el minuto 2, Pedri en el 31. En la segunda parte, Gallese, el guardameta peruano en propia puerta, ha hecho el tercero y Vélez ha colocado el definitivo 3-1. A pesar de jugar 22 jugadores por parte de España, ha sido una selección mucho más reconocible respecto a la que vimos el otro día ante Irak en La Coruña. Este ha sido el último amistoso, como decías, este jueves ya arranca el Mundial y recordar que España debuta el lunes a las 6 de la tarde en Atlanta ante Cabo Verde. Escuchamos a Oyarzabal.
6: Contento de estar aquí, de tener la oportunidad de jugar cada partido, feliz de poder ayudar de esta manera. Bueno, me encuentro bien, en un estado creo de madurez que te va dando el tiempo, los años.
5: Por cierto, que el partido de hoy se ha jugado en Puebla, en México, en un terreno de juego que ha dejado bastante que desear y donde ha llovido, por cierto, gran parte del encuentro. Destacar que en este partido 4 jugadores, Lamine Yamal, Víctor Muñoz ni Nico Williams, han jugado un minuto, siguen su proceso de recuperación, mientras que Joan García no lo ha hecho por decisión técnica. El resto han jugado todos.
0: Bueno, hablando de selecciones, esta noche la absoluta femenina se juega su pase al Mundial de 2027.
5: Juega a las 9 en Islandia, último partido de la fase de grupos. A España le vale con hacer lo que haga Inglaterra. Las inglesas juegan en casa ante Ucrania, lo lógico es que ganen, así que España está casi obligada a vencer para no estar mirando otro resultado. Sonia Bermúdez es la seleccionadora.
7: Teniendo en cuenta que nunca España ha ganado en Islandia, creo que también es una motivación extra. Es un equipo muy poderoso en juego aéreo, en duelos, segundas jugadas, transitan rápido, tienen jugadoras muy potentes a nivel ofensivo. Bueno, intentaremos estar como en Castellón, muy cerquita de la pérdida, cortar esas transiciones y bueno, intentar hacer gol cuanto antes para poder sellar el pase.
0: Como teníamos poco fútbol, ha salido el calendario de la próxima temporada, de la Liga 26-27 en primera y en segunda. Y bueno, empezará pues ya con la fiesta de la Virgen,
5: sí,
0: el 15 y 16
5: el calendario,
0: de agosto.
5: Ya sabemos cuándo va a comenzar.
0: Ah, ¿cuándo va a comenzar?
5: Sí, sí, porque es el 15 y 16 de agosto. Recordamos que la AFE quería que fuera el fin de semana siguiente, el del 22-23

0: de agosto, pero el juez ha dado la razón a la Liga. No obstante, desde la propia competición se ha confirmado que todos los jugadores dispondrán de 3 semanas de descanso. Los equipos, por ejemplo, que tengan jugadores que llegan a semifinales o a la final del Mundial, sus partidos de la primera jornada se van a aplazar. Uh-huh. En segunda división, por cierto, hoy ya tenemos el partido de vuelta de las semifinales por el ascenso a primera. A las 9 se juega la Almería Castellón. A la ida recordamos 1-1. Y hablando de segunda, ya conocemos cuándo arrancará la pretemporada Albacete. Será el lunes 6 de julio. Ese día están citados todos los jugadores para iniciar las preceptivas pruebas médicas para evaluar a los jugadores y destacar que ya que hablamos del Albacete, el filial uh-huh. ya sabe cuándo va a jugar el partido de ida de ese playoff de ascenso a segunda ref. Será este sábado a las 7 en Leioa.
1: Bueno, además ayer conocíamos de manera oficial quién va a ser el director deportivo y entrenador a la vez del club de fútbol Talavera.
0: Eso es, porque va a ser la misma persona. Uh-huh. Se trata de Rubén Pulido, el abulense, que como futbolista fue jugador de primera de Getafe, Rayo o Almería. Vuelve a Talavera como segundo entrenador de Fran Alcoy después de desde la temporada 2015 a la 2018. Está ahí en segunda B y en tercera y ahora coge al primer equipo. Por cierto, que esta mañana se van a presentar en el Municipal del Prado las caras visibles del nuevo proyecto de Prime Play, que es el nuevo propietario del club. Son Adolfo Sánchez, director general, e Iván Fernández, que es el presidente ejecutivo y expresidente, por cierto, del Cazalegas. Y en el Deportivo Guadalajara, un grupo inversor español con capital asiático sería el mejor colocado para hacerse con el club moral. Esto no está cerrado ni mucho menos. En este grupo, por cierto, se encuentra como inversor Víctor Valdés, el portero del Barça, de la selección española, que sería, digamos, una de las caras visibles.
1: En balonmano, Caserío Ciudad Real presentaba ayer a uno de sus grandes refuerzos de cara a la próxima campaña.
0: Se trata del pivote ciudadreño Nacho Plaza, 32 años, que regresa a casa 14 años después, procedente del Tatabánya de Hungría. Un Nacho Plaza que ahora ha sido los objetivos que se marca.
2: La Liga está lo más arriba posible, también el extra de la Copa. Al final la Copa del Rey se jugará aquí en Ciudad Real y entonces eso es algo que tenemos que darle gran importancia porque no se juega todos los días una fase final de la Copa del Rey en tu casa y teniendo una posibilidad de meterte arriba.
0: El jueves se presentará otro fichaje renombrón al lateral derecho toledano Jorge Maqueda, que vuelve del Kielce polaco. En fútbol sala femenino, el Almagro se va a enfrentar al Rodiles asturiano en la final de ascenso a Primera División. La ida será allí este domingo, la vuelta será el sábado 20 en el Gemar. La presidenta del club, Pilar Mestanza, pasaba ayer por Castilla-La Mancha en juego.
3: El Almagro no se ha caracterizado nunca por el potencial económico, pero sí por el potencial humano que tenemos y la calidad competitiva que tienen nuestras jugadoras. Entonces, seguro que en la pista son 5 contra 5 y vamos a lucharlo hasta el final.
0: Y en baloncesto, esta madrugada, San Antonio uh-huh. ha vencido 111-115 en Nueva York en el tercer partido de las finales de la NBA. Aún así, los Knicks ganan 2-1. Por cierto, la imagen ha sido ver a Donald Trump durmiendo, literal.
1: Y abucheado.
0: En el palco, y abucheado cuando ha sonado el himno, correcto. También están las cosas allí calentitas.
1: Tiene mucho trabajo ahora con las guerras y esas cosas.
0: Y aquí en España, hoy a las 8 de la tarde, Fernando, arrancan las semifinales por el título de la Liga CB con el Barça frente al Tenerife. Uh-huh. Recordamos ya el mejor de 5 encuentros. Y te recuerdo la cita, 3 de la tarde, Castilla-La Mancha, juego con Manuel Martín de la Vega.
1: Gracias, Armando. Hasta las 7 con música. Esto es lo último de la banda colombiana Aterciopelados, una de las bandas de los grupos de rock más influyentes de América Latina. Esta colaboración es con Bunbury. Se llama Te Juro Que No.

0: Son las 7 y es martes. Buenos días y buenas noticias.
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2: Yo supongo que para un jugador de fútbol hacer un gol en este estadio es algo que les marca un poco la vida. Pero don José, hoy la Iglesia de Madrid ha hecho un golazo para siempre.
0: El golazo del Papa en el Santiago Bernabéu ante 70.000 personas en el encuentro diocesano multitudinario que puso fin a la jornada de ayer de León 14 en Madrid. Por la mañana, ante diputados y senadores reunidos en sesión conjunta en el Congreso, otro golazo por la escuadra. Este para condenar la división, la crispación y la confrontación constante en la política.
3: La pluralidad política no debería degenerar en descalificación permanente del adversario. En una convivencia madura, incluso el conflicto puede convertirse en camino hacia la paz cuando las diferencias se dejan mitigar por la escucha y se ordenan al reconocimiento de las necesidades.
0: Bueno, lo bueno es que el golazo del Papa en el Congreso de los Diputados siguió un aplauso prácticamente unánime de los parlamentarios. Como suele suceder en política, nadie se dio aludido por el reproche y todos hicieron suyas las palabras del Papa. Y eso que su discurso a favor de la vida y en contra del aborto y la eutanasia pueden chocar con algunos de estos derechos reconocidos en España, por no hablar de su llamamiento a la acogida del migrante, que puede sonar como contrario a la prioridad nacional que defiende Vox y ha aceptado ya el PP en algunas comunidades autónomas. Aún así, como decimos, todos contentos por las palabras del Papa, Félix Bolaño, ministro de la Presidencia, Alberto Núñez Feijóo, presidente nacional del PP, Santiago Abascal, presidente de Vox.
4: La defensa del derecho internacional y la defensa de la dignidad humana, el discurso del Papa es absolutamente concordante, absolutamente coherente con la posición del gobierno de España.
5: Compartido, sentido, ha tratado todos los temas y yo lo único que puedo es suscribir desde la primera a la última de sus palabras. Lo que ha dicho, cómo lo ha dicho.
6: A mí, de hecho, me gusta la política migratoria del Estado Vaticano. Si uno entra ilegalmente o con violencia, pues tiene multa, tiene cárcel y tiene la prohibición de entrada.
0: Hoy el Papa se reúne a primera hora con los voluntarios que han participado en esta visita a Madrid y se dirige a Barcelona. Hablará en catalán, como le pidió en inglés la diputada Miriam Noguera, con una dulce sonrisa. Y eso que al discurso apenas le dedicó dos palmadas y su rostro serio habitual. Aquí en Castilla-La Mancha, a las 9 comienzan los exámenes del segundo día de la PAU, Matemáticas 2, Latín, Dibujo Artístico, qué recuerdo, Dios mío. De momento no hay graves incidencias, aunque sí algún que otro protagonista al que últimamente encontramos hasta en la sopa.
7: Como curiosidad en variedad lingüística, pues ha caído Bad Bunny.
0: Bad Bunny, comentario de texto sobre la letra de una de sus canciones, para que luego digan que no se le entiende. La UCLM estrena este año inhibidores para evitar los aparatos electrónicos, aunque dicen los expertos que al que quiere copiar, pues al final se le nota. Sergio Gutiérrez, experto en ciberseguridad, ayer en nuestro magazine.
8: Cuando un alumno llega con la información, digamos, estudiada y se pone en el examen, se pone a trabajar. Cuando la gente empieza a hacer movimientos raros, a mirar para un lado, a tocarse, no sé qué, pues es que eso ya pues llama la atención, evidentemente. Y va a ser un indicador.
0: Y en cuanto a los sucesos, hoy pasa a disposición judicial el hombre detenido en Alcázar de San Juan por rociar con sosa cáustica a cuatro personas en un bar de la Plaza Mayor. Al parecer había tenido una discusión previa con dos de los trabajadores. Uno de ellos, un camarero, se encuentra muy grave, según el último parte de ayer del hospital de Getafe. Y nuevo incendio en la Academia de Infantería de Toledo, es el tercero en dos semanas, con una columna de humo visible nuevamente en la tarde de ayer. Según fuentes consultadas por Castilla-La Mancha Media, se origina sino al reactivarse las llamas en una zona de difícil acceso donde los rescoldos no se habían apagado por completo. El viento y el calor hicieron el resto. La semana pasada el fuego quemó allí unas 200 hectáreas. 9 de junio, Mario Alfonso, buenos días.
9: Buenos días, hoy se reúne el Consejo de Gobierno que, según avanzó el presidente de Castilla-La Mancha la semana pasada, aprobará el plan de empleo de la Junta para este año con 6.400 plazas. La inversión será de 64 millones de euros que se repartirán a ayuntamientos y entidades públicas. El objetivo es facilitar el acceso a colectivos vulnerables. Emiliano García Page destacaba su importancia tanto a nivel social como económico.
10: Que es clave, sobre todo para esa gente que en realidad tiene muy difícil que le contraten en una empresa. por su capacidad, por muchas razones, ya lo sabemos. Cumplimos una función social y además, para ser sincero, también alimentamos economía.
0: Juicio hoy en la Audiencia de Toledo.
9: En el banquillo, una mujer acusada de agresión sexual continuada a un menor con quien mantuvo relaciones consentidas cuando tenía 13 años y ella 23. Ambos se conocieron a través de una aplicación de videojuegos en 2021. Fue un año más tarde cuando tuvieron su primera cita y comenzaron las relaciones sexuales. La Fiscalía solicita 10 años de prisión.
0: Avanza el turismo en Castilla-La Mancha.
9: Según un informe de BBVA Research, crece un 4,7% en todo el territorio nacional, impulsado especialmente por nuestra región. Por provincias destaca el crecimiento de Ciudad Real, Guadalajara y Cuenca. Un informe que desvela que aumenta el gasto en turistas nacionales. En el caso de los visitantes extranjeros, han sido clave en el incremento de un 6,8% de los ingresos durante Semana Santa.
0: Y hoy es el Día de los Archivos,
9: con actividades en varios puntos de la región. En el Archivo Histórico de Guadalajara se leerá un manifiesto. Además, se inaugurarán exposiciones en Ciudad Real, Albacete y en Toledo. En el caso de la capital regional, con motivo del quinto centenario del nacimiento de Álvaro de Bazán, se va a exponer toda la documentación de la que disponen. Habrá también visitas guiadas y teatralizadas. Aranzazu Lafuente, directora del Archivo de Toledo.
11: Vamos a poner al público, vamos a dar publicidad universal a través del portal de Archivos Españoles, toda la documentación de las galeras, de toda la documentación de los Bazán, desde los Reyes Católicos hasta Felipe IV, siglo XVI y XVII completo.
0: La actualidad de España y el mundo viene marcada por estos sonidos.
12: Los términos, San Bartolomé, los vas a empezar en el término de Villanueva de los Castilleños, se ha corriendo para acá.
13: Estamos sacando los animales y nos han desalojado. Ha venido la Guardia Civil y nos ha dicho que tenemos que abandonar la zona.
14: Aquí hay que distinguir entre si el señor David Sánchez Pérez Castajón es un ciudadano normal a estos efectos o un ciudadano de segunda categoría. A ver si por ser hermano de quienes no puede firmar una plaza.
15: El proceso de selección fue una farsa, fue una auténtica patraña.
0: La acusación popular y la defensa defienden sus alegatos finales en el juicio al hermano de Pedro Sánchez, que iba a quedar visto para sentencia. María Lalinde, buenos días.
16: Buenos días. Aún queda por escuchar a dos de los abogados de la defensa y la posible última palabra de los imputados. Los 11 mantienen la misma versión, que esa plaza se creó conforme a derecho y se adjudicó siguiendo los procedimientos legales.
0: El presidente Sánchez, que comparecerá finalmente el 24 de junio en el Congreso para hablar sobre las investigaciones al PSOE.
16: Sobre las que hay novedades, el juez del caso Leira ha imputado a la abogada de Koldo García y ha citado como testigo a Cristina Narbona, presidenta del PSOE. Además, en el caso que implica Zapatero, las acusaciones populares coordinadas por el PP han solicitado imputar a las hijas del expresidente.
0: Y pendientes de un incendio forestal en Huelva que ha obligado a desalojar a más de 350 personas.
16: A lo largo de la noche, algunos ya han podido regresar a sus casas, una treintena se han tenido que alojar en un albergue. Sobre el terreno, 250 efectivos terrestres trabajan en las tareas de extinción.
0: En la prensa hay más noticias. Mercedes Martínez, buenos días.
17: Buenos días. En el decano de Guadalajara, Vega de Lenares adquiere dos nuevos camiones para la recogida separada de bioresiduos tras una inversión de 740.000 euros. En mi Ciudad Real, el Ayuntamiento de Ciudad Real aprueba una nueva inversión para la renovación de las redes de abastecimiento de agua. En Albacete Diario, más de 10 días de música y folclore en las fiestas de San Juan 2026. Y en las noticias de Cuenca, el CEIP Infanta Cristina del Provencio gana la categoría infantil de supercirculares 2026.
0: Y en los deportes, Armando Clavero, buenos días. Qué bien, hemos tenido fútbol esta madrugada y la selección ha vencido sin problemas 3-1 a Perú en el último amistoso antes del Mundial.
18: En un partido donde se vio una España más reconocible que en el amistoso ante Irak y donde volvieron a jugar, por cierto, 22 jugadores. Por España marcaron Oyarzabal y Pedri, mientras que el portero pero Galles en propia puerta marcó el tercero. Escuchamos al delantero vasco.
19: Contento de estar aquí, de tener la oportunidad de jugar cada partido, feliz, de poder ayudar de esta manera. Bueno, me encuentro bien, en un estado creo de madurez que te va dando el tiempo, los años.
18: El jueves arranca el Mundial con el partido inaugural y España, recordamos, debutará el próximo lunes a las 6 ante Cabo Verde en Atlanta. En fútbol femenino, la selección española juega hoy a las 9 en Islandia. A las 9 les vale hacer lo mismo que Inglaterra para clasificarse para el Mundial del 2027. Y ya aquí por en casa, en segunda división, el próximo 6 de julio es cuando va a arrancar el Albacete Balompié la pretemporada.
0: En cuanto al tiempo, hoy siguen subiendo las temperaturas. Albalancha, buenos días.
20: Muy buenos días. Empezamos a sumar grados en esta semana que terminará haciéndonos pasar de nuevo bastante calor y empezamos a notar que poco a poco las noches se van templando con valores cercanos a los 17-18 grados en bastantes puntos de la comunidad. Hoy las temperaturas máximas bajan en Cuenca y en Albacete, donde esperamos llegar a los 31-32 grados. En el resto, pues 33 en Guadalajara, 35 en Toledo y en Ciudad Real. El día va a comenzar muy despejado y soleado, con el anticiclón cogiendo presencia sobre nosotros durante la tarde. Crecerán nubes de evolución que nos dejarán tormentas al este de Albacete, en La Manchuela, en el entorno de Parameras, sin descartar que podamos tener alguna gota también en zonas altas de la provincia de Cuenca.
0: ¿Y cómo se circula a estas horas por Castilla-La Mancha? DGT, Alejandro Martín, buenos días.
21: ¿Qué tal? Muy buenos días. Pues arranca ya esta jornada y van a encontrar dificultades especialmente en Toledo, en esa autovía A42 en Illescas, sentido Madrid, con hasta más de 3 kilómetros de retenciones, así que especial precaución en esta carretera A42. Por el momento, en el resto de carreteras de toda la comunidad de Castilla-La Mancha se circula con total normalidad, pero dificultades ya en esos accesos a Madrid, especialmente en la 2 en Torrejón de Ardoz, la 4 en Pinto y la 42 a su paso por Getafe, al igual que la 5 ya en el entorno de Navalcarnero.
0: Arrancamos así la segunda hora de programa, a partir de las 9:35 el magazine. ¿Con qué contenidos hoy? Claudia Blanco, buenos días.
22: Buenos días, Fernando. Como cada martes estaremos con el CERMI. Hoy hablaremos sobre el 10º aniversario de la organización Llanero Solidario. Tendremos a Eva Carrasco y su quejómetro. Hablaremos de la actuación de un albaceteño para el Papa. Comenzamos a calentar también motores para el Festival Internacional de Teatro Clásico de Almagro. Hablaremos sobre la obra Badebats y, claro está, resolveremos el concurso.
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24: Y que sobre el reino de España, marcado por la huella apostólica de Santiago y por la presencia maternal de la Virgen del Pilar, desciendan días de prosperidad, justicia y paz duradera. Muchas gracias.
0: 7 minutos de aplauso, la mayor ovación que se recuerda para la intervención del Papa en el Congreso. Ante diputados y senadores, León XIV defendió la vida, la dignidad de la persona, la acogida al migrante y, en general, la doctrina social de la Iglesia. Juanjo del Toro.
25: Durante su media hora de intervención no dejó prácticamente ningún tema sin tocar, con alusiones a las distintas situaciones que enfrenta el país, como la crisis migratoria.
24: La situación de los migrantes y refugiados exige una respuesta que mire a las personas, afronte las causas que las obligan a partir y vaya más allá de la mera gestión de flujos.
25: Polémicas fueron en su momento la aprobación en este mismo lugar del aborto y la eutanasia, leyes a las que hacía mención así.
24: Toda vida humana debe ser reconocida y custodiada desde su concepción hasta su ocaso natural, en cada circunstancia de su existencia.
25: Todo ello frente a un hemiciclo como pocas veces se ve, lleno de senadores y diputados a los que mandó este recado.
24: La pluralidad política no debería degenerar en descalificación permanente del adversario.
25: Un repaso a la memoria colectiva de todo un país, con la mirada puesta en el presente, sin faltar las menciones al pasado, desde el Quijote a la conquista de América.
24: La sociedad y la misma Iglesia no siempre estuvieron a la altura de las intuiciones que encontraban eco en su propia tradición cristiana.
25: Palabras de León XIV que quedan escritas ya en la historia reciente de España.
0: A primera hora de la tarde, el Papa se reunía con 6 víctimas de abusos sexuales en la Iglesia. Antes, en su comparecencia ante los obispos, se había referido así a este tipo de agresiones.
2: Ante esta plaga, la comunidad eclesial está llamada a responder con la escucha, la verdad, la justicia, la reparación y un compromiso cada vez más decidido en la prevención y la cultura del cuidado.
0: A pesar de su encuentro, algunas asociaciones se han sentido excluidas. Juan Catrecasas es el presidente de la Asociación Nacional Infancia Robada.
3: Creemos firmemente que solo desde la verdad se puede avanzar hacia una reparación justa. No nos evite, escúchenos y dialogue con nosotros. Las víctimas necesitamos su apoyo y su colaboración.
0: Reacciones al discurso del Papa aquí en Castilla-La Mancha. Vox no se pronuncia sobre su llamada a la acogida y si esto choca con la prioridad nacional. Iván Sánchez, portavoz.
4: Ha hablado de tantas cosas que si nos pusiéramos a analizar todas, pues a todas le podríamos sacar puntilla.
0: El PP se queda con la parte más espiritual de la misión apostólica del Papa, Paco Núñez.
5: Una visita muy importante en lo institucional y también en lo espiritual, y unos mensajes de fe, de esperanza y de futuro muy importantes. Y si me lo permite, cómo estamos comprobando cómo miles de jóvenes se están acercando con un mensaje de esperanza y de futuro.
0: El PSOE, mientras tanto, valora la llamada del Papa a evitar la confrontación, la crispación, la división en la política. Ángel Tomás Godoy, portavoz en las Cortes.
6: Ojalá esto suponga un antes y un después. Debemos trabajar más en los puntos que tenemos comunes que en las discrepancias que tengamos.
0: Y una valoración más, pensando en lo que había dicho Vox minutos antes, de Javier Ortega, secretario regional de Comisiones Obreras.
7: Yo creo que a los que son de, si me permitís, con a Dios rogando y con el mazo dando, por eso no les gusta tanto.
0: Siete y 16, segundo día de la FAU para los casi 10.000 alumnos y alumnas que se examinan en los campus de Toledo, Cuenca, Ciudad Real y Albacete, que me quedaba. ¿Cuáles son los exámenes de hoy, Pilar Valero?
22: Pues a las 10:30 toca Matemáticas 2, Latín 2, Dibujo Artístico 2, Artes Escénicas 2 y Ciencias Generales. Y desde las 11:15, Biología, Empresa y Diseño de Modelos de Negocio, Tecnología e Ingeniería 2 y Análisis Musical 2. Ayer fue el turno para las pruebas de Lengua y Literatura, donde hubo hasta una estrella invitada.
26: Es que ha caído los santos inocentes en el comentario de testa de Trova. El tema de las redes sociales menores de 16 años, algo que se publicó en El País. Y luego, como curiosidad en variedad lingüística, pues ha caído Bad Bunny.
22: La normalidad ha sido la tónica dominante en esta primera jornada. Amaya Romero es la vicerrectora de estudiantes.
27: No ha habido ningún incidente, los nervios típicos, sobre todo a primera hora cuando se hacen los llamamientos, pero según va transcurriendo el tiempo, pues los nervios se van aplacando y va todo mucho mejor.
22: Las pruebas finalizan mañana miércoles y las notas se van a poder conocer ya este viernes.
0: Consejo para los que se examinan, por ejemplo, si se quedan en blanco.
28: Si se produce el bloqueo, deben parar, respirar. A veces ayuda a cerrar los ojos, otras veces no, otras veces ayuda a centrar la atención en un punto, y una vez que sientan que el sistema vuelve a una activación más baja, que vuelvan a centrarse en el examen.
0: Es Itziar Gutiérrez, psicóloga clínica, ayer en la televisión de Castilla-La Mancha Media. Más sobre educación, 8 días faltan para que finalice el curso y el sindicato este ha anunciado movilizaciones para el último día, el 17, en todos los centros de la provincia de Toledo, para exigir un plan de climatización en las aulas y medidas ante las altas temperaturas. Gonzalo Ballesteros, delegado sindical.
29: Lo que sí vamos a exigir, y no vamos a parar hasta contener ese compromiso, es una declaración pública donde los que están gobernando o los que van a gobernar, ¿de acuerdo?, se pronuncien públicamente diciendo que van a anunciar un plan integral.
0: Ya en Crónica Laboral, Comisiones Obreras va a plantear al Instituto Regional de Seguridad y Salud Laboral un mapa de siniestralidad ante las elevadas cifras de accidentes que se registran en Castilla-La Mancha. Lo planteaba así Javier Ortega.
7: Esa es la trazabilidad de la siniestralidad en Castilla-La Mancha, que la conocemos, y Comisiones Obreras la va a poner sobre la mesa a la Administración y al resto de agentes sociales. ¿Para qué? Para poder actuar.
0: Comisiones Obreras que no descarta movilizarse por el tema de la vivienda. Los precios han encarecido un 11,6% en el primer trimestre del año. Son datos que aún así están más de un punto por debajo de la media nacional. Lo analizaba Alfredo Delgado, vicedecano del Colegio de Registradores de la Propiedad, en declaraciones a Radio Castilla-La Mancha.
30: Esta subida se realiza con menos número de compraventas, menos número de operaciones que en el mismo trimestre del año pasado. En concreto, el número de compraventas para obtener este precio ha caído un 1,5%.
0: Los elevados precios, no solo de la vivienda, sino en general, sin duda que han cambiado nuestra forma de consumo. Lo analiza esta crónica de Lorena Ropero.
8: Comprar hoy no es igual que hace unos años. El aumento de los precios ha llevado a muchos consumidores a replantearse qué compran, dónde lo hacen y cuánto gastan.
9: Un carro lo llenabas y te quedabas alucinada y decías, Dios mío, con todo lo que llevo me ha costado tan poco. Y ahora llevas una bolsita y dices, Dios, simplifico muchísimo lo que compro y trato de hacerlo ya, pues eso, más cercanía, gente que creo que está alimentando una familia.
8: Los usuarios comparan más y reducen compras que no son esenciales.
10: Te tienes que quitar de algunas cosas que te apetecen más para comprar lo más esencial.
11: A lo mejor una cosa que te costaba 15 euros te cuesta 21 y eso es una locura.
8: Se sigue priorizando el gasto en productos básicos, aunque adaptándolo a la subida de los precios.
12: Sí que he notado que efectivamente el bolsillo baja.
13: Pero lo que necesito, lo necesito y lo compro. No dejo de comprar lo que necesito, lo básico.
8: Un cambio de hábitos que ya se deja notar en muchas casas.
0: El transporte es uno de los servicios que más se ha encarecido. El gobierno de Castilla-La Mancha propone crear a partir de la legislatura que viene un consorcio regional de transportes, sobre todo para atender a aquellos municipios con gran tránsito hacia Madrid, por ejemplo, algunas localidades de la provincia de Toledo. Así lo planteaba el consejero Nacho Hernando.
14: En lo que debe ser la legislatura que viene, un enorme reto de poder plantear con estructura y con financiación, con garantías, gobierne quien gobierne, de un consorcio regional de transportes que esté integrado tanto por los municipios como por las provincias y, por supuesto, capitaneado por la comunidad autónoma.
0: Por cierto, que hoy la directora general de Transportes y Movilidad de la Junta, Lucía Balmaseda, visita las obras de la conexión accesible al casco histórico de Cuenca. Será a las 11:30. Siete y 21, hoy se reúne la mesa y la junta de portavoces de las Cortes, probablemente para convocar el próximo pleno, que será uno de los últimos en el Parlamento del periodo de sesiones. Anoche pasaba por Toledo el ex jefe de gabinete de Pedro Sánchez, Iván Redondo, y le preguntaban un pronóstico sobre las próximas autonómicas aquí en Castilla-La Mancha.
15: Bueno, a ver, las cifras en Castilla-La Mancha están totalmente empatadas. Yo simplemente quiero recordar que hace casi 4 años, 945 votos en Ciudad Real decidieron el escaño 17, que es quien da la mayoría absoluta en Castilla-La Mancha.
0: También tenía un consejo para el presidente de Castilla-La Mancha, Emiliano García Page.
15: Y le recomiendo algo que creo que va a ser decisivo en las municipales autonómicas, igual que en las generales. Tiene que dejar de ser, bajo mi punto de vista, Emiliano García Page para volver a ser Emiliano. Y, en mi opinión, Emiliano García Page siempre en mi equipo, ¿eh?
0: Bueno, y descartaba alguna de las dos posibilidades que se han planteado en las últimas semanas.
15: No va a haber Superdomingo. No iba a haberlo. Son elementos que muchas veces el Madrid DF, con un dispositivo político estratégico, se despierta un día y dice, como la semana pasada, vamos a hablar de una moción de censura. Primera moción de censura de la historia, que se habla de ella, no se vota y se pierde, porque termina Junts troleando a Alberto Núñez Feijóo.
0: Hoy también en Toledo tenemos al analista político Eduardo Madina, exdiputado del PSOE, y también al diplomático y embajador de España Rafael Dezcayar, que participan en una nueva edición de Diálogos para el Desarrollo titulada Entre Historia y Futuro, Estrategias para un Mundo Cambiante. Esta mañana se reúne el Consejo de Gobierno de Castilla-La Mancha. Va a informar después el consejero de Sanidad, Jesús Fernández Sanz, de asuntos relacionados con su departamento. Relacionado con la sanidad, esto que anunciaba ayer el director general de Salud Pública, Pedro Gullón. Los jóvenes de entre 16 y 22 años tendrán acceso gratuito en las farmacias a los preservativos.
16: No queremos simplemente que sea hacer más accesible el preservativo, sino queremos darle una vuelta, convertirlo en un derecho y que además esto se haga en un lugar que puede tener una importancia central en la prevención de las ITS y en general en la mejora de la salud y la protección de la salud, que son oficinas de farmacia comunitaria.
0: Esta mañana se presenta el tercer congreso internacional sobre la ELA Manolo Barrós. Se presenta en Albacete, aunque tendrá lugar en La Roda. Y también en Albacete, el diputado de Sanidad, Francisco García Alcaraz, va a presentar la convocatoria de ayudas a la investigación, Juan Carlos Izpisúa. Siete y 23, hoy podía pasar a disposición judicial el hombre propietario de una heladería detenido en Alcázar de San Juan por agredir con sosa cáustica a 4 personas en un bar de la localidad. 2 de ellos continúan ingresados en el hospital de Getafe, muy graves, así lo vivieron los testigos.
17: Pues que habían discutido y este hombre pues se dio a verter ácido
1: a la otra terraza. Con tan mala suerte, pues que los forcejeos y demás, pues se acabó hiriendo a gente por ahí que estaba sentada en la terraza.
0: Primera noche en prisión para el hombre acusado de matar a un compatriota con el que convivía en la localidad albaceteña de La Roda. La jueza que instruye el caso ha decretado prisión provisional comunicada y sin fianza. Juan Martínez.
2: La magistrada ha adoptado esa decisión tras tomar declaración al acusado, un hombre de 46 años, al que detuvo la Guardia Civil este pasado fin de semana. Se personó en el cuartel de La Roda y confesó que tras una discusión había herido con un arma blanca a un compatriota compañero de piso. Poco después, los agentes de la Guardia Civil hallaron en la vivienda el cadáver de un hombre de 52 años. Al acusado se le imputa de manera provisional como presunto autor de un delito de homicidio.
0: Cuenta hoy Graci Galán en el diario Lanza que el ambiente en la barriada Cañamares de Puerto Llano sigue muy revuelto tras el tiroteo del viernes en el que un hombre resultó herido de bala. Fue trasladado en helicóptero al Hospital de Toledo e intervenido de urgencia. La Policía Nacional sigue investigando para dar con el responsable de los hechos y por el momento mantiene la vigilancia en la zona para evitar nuevos altercados. Promover. Y la condena del delegado del Gobierno, José Pablo Sabrido, ante la vandalización de un mural LGTBI en Talavera.
3: Promover y provocar el discurso de odio por razón de raza, religión, sexo, etcétera, es un discurso contrario a la dignidad de la persona y como tal es absolutamente inadmisible.
0: Hoy está previsto que se dé por extinguido oficialmente el incendio declarado ayer por la tarde de nuevo en la Academia de Infantería de Toledo, el tercero en las últimas dos semanas.
17: El fuego se detectaba a las 6 y 10 de la tarde y era provocado por los rescoldos del incendio del pasado miércoles que no se habrían extinguido por completo. A este lugar se desplazaban 14 efectivos, dos medios terrestres y uno aéreo. A última hora de la tarde ya se daba por controlado y durante la noche no ha sido necesaria la presencia de medios de extinción. La principal preocupación era el acceso a la zona afectada y el viento, que podía dificultar las labores de extinción. El incendio se producía además en una jornada de riesgo alto de incendios forestales en la provincia de Toledo.
0: Por cierto, que técnicos de desarrollo sostenible han suspendido la licencia a la empresa Regusa, situada en Marchamalo, tras el incendio del pasado 3 de junio. Según el medio Guadalajara Diario, el estado de las instalaciones es incompatible con su actividad. Esta empresa ya contaba con varios expedientes de sanción tras otro incendio en abril de 2025. Y el índice de propagación potencial de incendios forestales está hoy, por primera vez desde que se inició la campaña el 1 de junio, en riesgo muy alto en algunas zonas, en prácticamente toda la provincia de Ciudad Real, en parte de la Mancha Conquense y Albaceteña y en las comarcas de la Jara y la Campana de Oropesa en Toledo. ¿Qué implica esto? Pues que va a haber restricciones en el campo. Se prohíbe realizar quemas agrícolas y está condicionado el uso de maquinaria que genere chispas.

0: Son las 7 y 27, hasta y media, actualidad de España y el mundo. Los partidos políticos hacen suyo el discurso del Papa en el Congreso.
1: Cada uno destacando aquello que comparten con el pontífice. Por ejemplo, el ministro Félix Bolaños aseguraba que se alinea con las políticas del gobierno.
2: La defensa de la paz, la defensa del derecho internacional y la defensa de la dignidad humana.
1: Eso sí, en el PSOE se desmarcan de otras cuestiones como el no al aborto o a la eutanasia. Por su parte, el líder del Partido Popular, Núñez Feijóo, dice apoyar todo el discurso.
3: Y yo lo único que puedo es suscribir desde la primera a la última de sus palabras.
1: Mientras que Santiago Abascal aseguraba que se puede aplaudir el discurso del Papa sobre los migrantes a la vez que se pide una política migratoria más restrictiva.
4: Es perfectamente razonable escuchar un discurso de acogida con discursos también que lo que señalan son los conflictos que ocasiona la inmigración masiva.
1: Reflexiones de PP y Vox, que sin embargo criticaba a Gabriel Rufián de Esquerra.
5: Han aplaudido un discurso que aquí semana a semana abuchean y vetan con sus votos.
0: Por lo demás, hoy se espera que quede visto para sentencia el juicio al hermano de Pedro Sánchez.
1: Queda aún por escuchar a dos de los abogados de la defensa y la posible última palabra de los imputados. Los 11 mantienen la misma versión, que esa plaza se creó conforme a derecho y que se adjudicó siguiendo los procedimientos legales. La Fiscalía ha pedido la absolución.
6: Entendemos que este procedimiento se ha realizado conforme a los principios de publicidad, mérito y capacidad.
0: 250 efectivos continúan trabajando para estabilizar un incendio en Huelva, en Villanueva de los Castillejos.
1: El fuego ha obligado a desalojar a 365 personas por precaución. Algunos han podido regresar ya a sus casas, otros han pasado la noche en viviendas de familiares y amigos y una treintena han sido realojados en un albergue.
7: Yo venía aquí porque mis caballos están por detrás y no dejaban pasar por el camino y le iban a abrir por aquí. Y creo que sí la han podido abrir, pero tampoco me dejaba, me han echado.
1: Los que ya han podido regresar a sus casas son los vecinos de Lleida, desalojados por un incendio en una cooperativa frutícola. Un fuego que ha quedado controlado esta madrugada.
0: Del exterior sigue la tensión entre Irán e Israel.
1: Tras el cruce de ataques de las últimas horas, ambos países han pactado frenar sus bombardeos. Eso sí, todavía parece alejado un posible cese definitivo de las agresiones. Un conflicto de Oriente Medio que se encalla y que también pasa factura a Donald Trump. Que esta noche durante el partido de las finales de la NBA ha sido abucheado cuando ha aparecido en las pantallas y algo curioso, cuando sonaba el himno, un momento que suele ser muy respetado por todos los estadounidenses.
0: Y en Filipinas ya son 37 los fallecidos por el terremoto en la isla de Mindanao.
1: Hay 4 personas desaparecidas, además casi hay 500 heridos, mientras continúan los trabajos de emergencia para encontrar a esos desaparecidos y cuantificar los daños.
0: Son las 7 y media, martes 9 de junio, actualizamos.
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0: Hoy siguen subiendo las temperaturas, ya esta noche hemos tenido mínimas de 17, 18 grados y las máximas volverán a rondar los 35. Hoy van a bajar un poquito en Cuenca y Albacete, donde puede haber alguna tormenta esta tarde, en la zona del sureste, en la Manchuela, igual que en puntos altos de la Serranía o en las Parameras de Molina de Aragón, en Guadalajara. Bueno, al buscar la noticia, seguimos pendientes hoy de la visita del Papa, que hoy deja Madrid rumbo a Barcelona.
1: Antes de dejar la capital, se va a reunir con los voluntarios en IFEMA. Después ya viajará a Barcelona, segunda parada de este viaje que hoy incluye una visita a la Catedral de la Ciudad Condal y una vigilia de oración en el Estadio Olímpico Lluís Companys. Se espera un nuevo baño de masas como el que ha vivido ya en Madrid y esa histórica intervención en el Congreso.
9: La pluralidad política no debería degenerar en descalificación permanente del adversario.
1: Aquí en nuestra región hoy además, segundo día de las pruebas de acceso a la universidad, los casi 10.000 estudiantes se enfrentan a los exámenes de historia y a las optativas como Matemáticas 2, Latín 2 o Ciencias Generales y Biología. Y esperemos que tengan la misma suerte que en la jornada de ayer.
10: Un examen fácil, ha preguntado cosas que conocemos todos y creo que podemos sacar muy buena nota en Castilla-La Mancha.
11: Nos ha parecido un examen más. Muy fácil, la verdad.
1: Hoy se reúne además el Consejo de Gobierno, que según avanzó el presidente de Castilla-La Mancha la semana pasada, va a aprobar el plan de empleo de la Junta para este año con 6.400 plazas. La inversión será de 64 millones de euros que se repartirán a ayuntamientos y entidades públicas. El objetivo es facilitar el acceso laboral a los colectivos vulnerables. Y una cosa más, porque vamos a estar también hoy pendientes de que pase a disposición judicial el detenido por rociar con líquido corrosivo a 4 personas en un bar de Alcázar de San Juan. Hay 2 heridos, recordemos, ingresados en la unidad de quemados de Getafe. uno de ellos en estado muy grave. Estaremos también atentos a su evolución.
0: Y más titulares con Juanjo del Toro y Pilar Valero, heridos dos guardias civiles atacados por un perro.
12: Se ha conocido en últimas horas, aunque ocurrió el domingo en Tomelloso. Los agentes fueron a identificar a un hombre tras recibir aviso de un perro de raza peligrosa que se encontraba sin atar y sin collar en un parque. Presuntamente, el hombre mandó atacar al perro. Uno de ellos fue trasladado al hospital de Toledo por la gravedad de las heridas.
0: Detenidos por robar en un polígono de Casarrubios del Monte, en Toledo.
13: Dos jóvenes de 21 y 22 años les investiga por varios robos en empresas ubicadas en el polígono industrial Monte Boyal. Ambos contaban con antecedentes penales. Pedro Pablo Garrido es portavoz de la Guardia Civil de Toledo.
14: Los presuntos autores aprovechaban momentos de descuido de los trabajadores para acceder a las oficinas y sustraer dinero en efectivo guardado en diferente mobiliario. En uno de los hurtos llegaron a sustraer 20.000 euros en efectivo.
0: Inversión para mejorar el abastecimiento en Santa Cruz de Moya, en Cuenca.
12: 96.500 euros que ha aportado la Diputación para conectar la red de abastecimiento de la pedanía de La Olmeda con el depósito regulador de Las Rinconadas. Se terminan así los problemas de abastecimiento que sufrían los vecinos. Virgilio Antón es el alcalde del municipio.
15: Vamos a dar un servicio bueno y en condiciones a los vecinos y vecinas de la aldea de Rinconadas. Y otra, porque con los recursos tan escasos que tiene un pueblo tan pequeño como Santa Cruz de Moya, le hubiera sido imposible realizar una obra de estas características.
0: El concierto de Marta Sánchez este viernes en Argamasilla de Calatrava.
13: Y con fines solidarios, ya que la recaudación va a ir destinada a las asociaciones Amasol y Eisar, que trabajan acompañando a mayores y ayudando a los más necesitados respectivamente. Las entradas ya están a la venta en el Ayuntamiento y en Global Entradas. Jesús Ruiz es el alcalde.
16: La verdad que está teniendo muchísima acogida. Más de 1.000 entradas vendidas en la primera semana nos llevan a creer que el concierto rozará el lleno.
0: Y en los deportes, Armando Clavero, buenos días. España vence a Perú 3-1 en el último amistoso previo al arranque del Mundial.
17: Marcaron Oyarzabal y Pedri en la primera parte, el portero Gallés en propia puerta hacia el tercero, Vélez recortaba distancias, un partido cómodo de España donde jugaron, por cierto, 22 jugadores por parte del combinado nacional. El próximo partido de España será el lunes, ya en el debut en el Mundial ante Cabo Verde. Además, la selección femenina juega a las 9 en Islandia, último partido de la fase de grupos de cara al Mundial del 2027. España ganando no debe ver a mirar otros resultados, y recordar también que el Albacete ya tenemos fecha para que arranque la pretemporada, será el próximo 6 de julio.
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0: Bueno, pues vamos con nuestro acertijo de martes. ¿Qué tenemos hoy, Mercedes?
1: Serie.
0: Tenemos series, una serie que fue emitida del 95 al 99. Mis años de universidad.
1: ¿Ah, sí?
0: Sí, mis años de universidad. Empecé en el 95, acabé en el 99,
1: fíjate. Entonces la tuviste que ver.
0: Sí, la vi. La vi esta serie, me ha resultado muy, muy conocida. Armando, me imagino que también por la época. Y a Mario Alfonso, pues, de 95 al 99, ¿dónde andabas?
2: Pues no lo sé, alguna estaría liando. Era pequeño, pero alguna liaría.
0: ¿Cuántos años tenías?
2: Cuando empezó,
0: 95.
2: Seis años.
0: Sí. O sea, que es posible que la recuerdes.
2: Sí, es posible, no
0: bueno,
2: sé.
0: Ya. Vamos a ver si Armando la recuerda. 7:35 y 42 segundos, primera pista.
3: Primero empieza con las pastillitas y después con esos tratamientos crónicos.
0: Segunda pista.
4: Ya llegó el amor, ya llegó el amor.
0: Tercera pista.
5: Cálmate, Chechu, que tu padre está buscando la llave.
0: Chechu. Y la cuarta. Ese pianillo, ¿eh? Armando, ¿qué?
6: Yo no la vi en el momento que la echaron. Ajá. Porque yo jugaba al baloncesto, entrenaba y no lo veía.
0: No te daba la vida para más.
6: Si no recuerdo mal. Eso y es. Siempre me pillaba entrenando. Lo que pasa es que como la han repuesto 500 veces,
0: ya.
6: Pues al final la acababas viendo, si ya no sí, es un ya, canal, ya es el otro.
0: Uh-huh.
6: Tampoco sé si he visto las 4 o 5 temporadas que
0: no,
6: han
0: hecho. No, eso sería mucho, ¿eh? Tampoco, a ver, no ha sido la serie cumbre de...
6: Pero era divertida.
0: Sí, hombre, era divertida, claro. Todos la hemos visto alguna vez. Yo es que en la época coincidió en el tiempo con Friends, por ejemplo. Pero bueno, se emitían en días diferentes.
6: Pues un final muy polémico, ¿no?
0: ¿De esta serie?
6: Sí. Bueno, una cosa muy extraña.
0: No me acuerdo del final.
6: Sí, luego
0: no
6: te lo cuento.
0: Yo no la vi tanto.
6: Una ida de olla absoluta.
0: No me lo cuentes, hombre. No, no. Hacer spoiler por si me da por verla. Me entran ganas de ver el final. De ver, aunque solo sea el final. Bueno, 683-384-226 para jugar con nosotros a nuestro acertijo de serie. No he dicho quién fue el ganador de ayer. Manuel de Cuenca. Y la peli era Los Vingueros. ¿Y qué preguntamos hoy, Juanjo?
7: Pues hoy es martes de palabras en la música y buscamos canciones con la palabra ángel, como esta que nos proponen, Ángel Exterminador de Ilegales.

0: Tú estírate sin problema, Mario. Se te tiene que estirar, que luego la espalda se resiente.
1: No, es
0: si el cuerpo
1: el...
0: te pide estirarte,
1: es
0: te
1: que estiras. estoy con la espalda.
0: Estás mal con la espalda, ¿eh?
1: Sí. Eso le da. ¿No? No me he levantado yo.
2: Sí, solo fuera la espalda.
0: ¿Alguna otra propuesta, Juanjo?
3: Pues sí, está en diminutivo, Angelitos Negros de Antonio Machín.

0: Armando, ¿te viene alguna o qué?
1: Me he acordado de la de Robbie Williams, la de Angel.
0: Sí, lo dijo María antes.
1: Y pero de Angel of Harlem, de U2.
0: Eso te iba a decir, digo, sabía yo que una de U2 tú me ibas a decir
1: también
0: seguro.
1: Me acuerdo de ella.
0: Mario, ¿qué?
2: A mí me viene Ángel de la Ángel de Amor, de Maná.
0: Esa la dije yo a primera hora también.
2: Y como yo siempre tengo que tener alguna de Bisbal en la cabeza, es Ángel de la Noche, que
0: Ángel
2: también
0: de la Noche,
2: es de Bisbal. Y Angels, que es una de las canciones en inglés de las pocas que tiene, con Jessica Simpson.
0: Esa de Bisbal también.
2: Sí.
0: Es tu tema, ¿eh? David,
2: sí,
0: Bisbal,
2: sí, a mí es tu, vamos, tema. Yo soy fan número 2 después de Irene del Río, vamos.
0: Vaya dos. Se ve que en Talavera ahí se cultivaste y desde luego una afición por Bisbal. A ver, Mercedes, si tiene alguna otra.
3: Uy, yo ahora mismo la verdad es que aparte...
0: ¿Ha propuesto aquella de Juan Magán? Que
3: sí,
0: era,
3: que estaba guay, ¿no?
0: ¿Cómo era? Yo no me acuerdo.
3: Angelito sin alas.
0: Angelito sin alas.
3: Volar, claro.
0: Angelito sin alas.
2: Que han sacado una versión nueva ahora,
3: claro,
2: además.
3: Claro,
2: con Abraham
3: Eso
2: Mateo.
3: Eso hemos mirado.
0: Ay, mire, no sabía yo que era con Abraham Mateo, sí. Porque no me daba aquí para leer el feature ese de la colaboración. Y es Juan Magán con Abraham Mateo.
2: Con Abraham Mateo, sí, sí.
3: Uno de los mejores cantantes, bueno, voces, en mi opinión.
0: Pero vamos,
3: hombre.
0: Nino Bravo y Abraham Mateo. O sea, son las dos grandes voces.
1: Y Bisbal.
3: Y Bisbal.
2: No, pero está un poco por encima.
0: Andrea Bocelli. O sea, los cuatro tenores. Abraham Mateo, Bisbal.
1: Carreras.
0: Andrea Bocelli, José Carreras y Montserrat Caballé. En fin, seguimos recibiendo sus canciones con la palabra Ángel en el título o en la letra. Si nos cantan mejor... al 683-384-226. Hasta las 11, Castilla-La Mancha hoy en Radio Castilla-La Mancha.
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0: Estas son las noticias que estábamos contando hace justo un año.
3: La residencia Los Olmos de Guadalajara cumplía 50 años. Fue la primera en todo el país en la que administraron la vacuna contra el COVID-19 y lo celebraban con numerosas actividades.
7: Todo un emblema para la ciudad de Guadalajara en lo que al cuidado de mayores se refiere. Tenemos una semana muy florida de actividades que empiezan hoy con la apertura del mercadillo.
3: Desde la Asociación de Polígonos Industriales de Castilla-La Mancha se solicitaba una legislación que favoreciera su rendimiento comercial.
8: La competitividad, sin duda, pues es fundamental para que los polígonos de Castilla-La Mancha pues se puedan asemejar a las, bueno, a toda España, pero fundamentalmente también a las comunidades limítrofes, ¿no?
3: La madre de Chencho, un joven de 35 años con síndrome de Ondine, pedía más apoyos y un centro especial para cuando ella ya no esté.
9: Un recurso para que si Chencho nosotros faltamos, pues tenga la atención que necesita.
3: La Diputación de Albacete reunía a los alcaldes de las zonas con mayor despoblación para presentarles un nuevo plan que podría contar hasta con 5 millones de financiación.
10: Sabemos que somos ambiciosos, sabemos que vamos a hacer una apuesta importante, pero lo vamos a intentar llegar a esos 5 millones de euros.
3: En Talavera se añadían 30 fotografías al archivo histórico de la ciudad que recogían escenas de la vida cotidiana, detalles de las cerámicas o paseos nocturnos por sus calles.

7:43 de este martes, martes de plenillo.

0: ya en el Plenillo esta semana recapitulamos lo mejor y lo peor de este curso que está llegando a su final. Ya solo quedan 8 días de clase. ¿Qué te han comentado, Juanjo, nuestros plenilleros y plenilleras después de este año de duro trabajo?
1: Pues hemos querido empezar por la parte agradable de este viaje, que 9 meses dan para mucho. Manuel y Bruno se quedan con las escapadas.
2: Cuando íbamos al patio y que ya no teníamos que estudiar y jugábamos en el patio.
3: Ir al parque y irme de excursiones. Y me ha gustado aprender a leer.
0: Qué bien.
1: Y Ángel, Manuel y Martina tienen distintas formas de valorar lo mejor del curso.
4: Menos los exámenes y deberes, todo.
5: Los trabajos en equipos, aunque a veces pues nos enfadábamos, pero molaba mucho trabajar en equipo y así pues divertirse también a la vez.
1: Y Hugo se queda con una fecha en concreto. Nos explica por qué.
6: Cuando hemos celebrado la fiesta de Halloween en el colegio, porque ha sido súper divertida. Y una vez trajeron chichis al cole y no se podían traer.
0: Bueno, pero en esta vida no todo es un camino de rosa, ¿verdad, Juanjo?
1: Ni que lo digas, Fernando. Y nuestros plenilleros también han tenido su camino de calvario este año. La principal causa la señalan Ángel, Manuel, Manuel y Hugo. El último con la anécdota incluida.
4: Pues para mí los exámenes y más los de mayo y junio porque hacen calor y es más difícil.
2: Estudiar, porque era muy difícil lo que teníamos que estudiar y no me gustaba.
6: Que una vez era la hora de dormirse, se me olvidó de que me traía una ficha al cole y casi me quedo dormido en mitad de la ficha.
1: Y lo de despertarnos muy pronto tampoco lo llevamos muy bien, sino que le pregunten a Bruno.
3: Madrugar. Y también que estemos tranquilos en la cama y que vengan papá y Luis y que me despierten.
1: Y con Martina la deuda es personal.
5: Sin ofender, pero no me ha gustado mucho que no hubiera estado mi tutora este curso porque se tuvo que operar. Pero bueno, el año que viene ya va a estar, así que no pasa nada.
0: Probablemente tampoco ella quería ser operada. Lo de la operación no es una cosa que guste mucho. Bueno, aún así, de todo hay que sacar la nota positiva.
1: Y si algo está claro es que con los coles seguro que más de uno recuerda a algún profe en concreto. Algunos plenilleros, además, de una misma asignatura.
6: De educación física, que se llama Francisco, y que le podemos llamar Frank, que es súper divertido porque está haciendo bromas siempre y un día... Hizo una broma en la que nos decía a nosotros que él era la novia de nuestra, que él era el novio de nuestra profesora.
5: Oh, no. En la educación física, porque se va a ir y también se va a ir la tutora la sustituta de este año. Entonces, pues, casi todos.
1: Y con esto de los tutores también se acuerda Manuel.
4: Pues el de historia, porque es mi favorito y siempre nos deja cambiar los exámenes a otro día.
1: También tienen sus favoritos Bruno y Ángel Manuel.
3: De Andrea, que me lleva del matinal al cole y del cole a la ludoteca.
4: Pues el de historia, porque es mi favorito y siempre nos deja cambiar los exámenes a otro día.
0: Bueno, una vez cerrado el curso, por delante tienen un muy merecido descanso.
1: Y tiempo hay para todo, o quizá no. Ángel Manuel, Martina y Manuel lo tienen claro, aunque reconocen que algo caerá.
4: No hacer deberes ni tocar un libro porque es para descansar. Luego ya en septiembre me repasaré las cosas.
5: No me gustaría abrir un libro y ponerme a estudiar porque no soy capaz de sentarme y ponerme a estudiarme un texto. Es que no puedo. Me distraigo muy fácilmente. No puedo hacer nada. Bueno, una fichita, sí. Seguro que de la academia alguna cae.
2: Estudiar. Porque no quiero estudiar en verano, no hay exámenes, no hay nada.
1: Y el sofá será un buen aliado para Bruno.
3: Me quedo en el sofá, en el salón, viendo la tele un rato. Y ahora, como no hay cole, voy a hacerlo muchos días.
0: Bueno, y ya para acabar y sin agobiarles, unos consejos para poder llevar de forma más amena la vuelta al cole de septiembre.
1: Ante todo, algo para cambiar y muy demandado lo que propone Ángel Manuel.
4: Pues poner aire acondicionados en las clases.
0: De esto se habla mucho últimamente, sí.
1: Y Bruno, por su parte, pone el foco en los retos personales.
3: Que haya juegos de mayores y terminar de aprender
7: a leer.
1: La reducción de jornada es la propuesta de Manuel.
8: Que saliésemos a las 2 del colegio porque salimos a las 5 y que estudiásemos menos.
1: Y Martina, que sigue en su reflexión personal sobre lo de ir al servicio.
9: La de ir al baño entre clases, o sea, ¿por qué no puedo ir al baño entre las clases?

0: Aquí está Mercedes para contarme de qué se está hablando en las redes sociales.
1: Exacto, pues en redes sociales se está comentando mucho el desafortunado encuentro de la exgimnasta Almudena Cid con algunos medios de comunicación, ya que durante un evento volvieron a preguntarle por su exmarido Cristian Gálvez.
2: Va a presentar a Cristian Gálvez, no sé.
3: Te voy a hacer yo una pregunta.
4: Cuéntame.
3: ¿Por qué a él nunca le preguntáis por mí?
2: Sí, hombre.
3: No.
2: Pues la próxima vez se lo voy a preguntar.
3: Cuando le preguntes, yo contesto.
2: Vale.
0: Bueno.
1: En un primer momento ya se le notaba molesta, pero aún así decidió responder y calificar la pregunta.
3: Porque me parece tan injusto.
2: Sí, ¿no?
3: Todo esto desde hace 5 años, que me tenga que enfrentar a esto. Y es de muy mal gusto. Perdona que te lo diga, es de mal gusto. Porque no lo estáis haciendo en igualdad.
1: Bueno, y recordamos que ahora mismo Almudena Cid está centrada en su faceta como actriz y comenzará en noviembre ensayos para la obra teatral 7 minutos.
0: Que probablemente querrá que se hable de eso.
1: Claro que yo
0: y
1: creo
0: no
1: que
0: de
1: es.
0: Que si tuvo un exmarido, tuvo una pareja o
1: lo
0: no
1: que
0: sé
1: está
0: qué.
1: Haciendo ahora
0: tiene su carrera de actriz, fue una gimnasta de éxito y, en fin, lo que se tiene que hablar es su de faceta profesional.
1: Exacto.
0: Pero ahora sabemos que la prensa del corazón se dedica a estas cosas.
1: Exacto.
0: Y mientras haya gente que lo vea, lo seguirá haciendo.
1: Es lo malo.
0: Bueno, lo malo, lo bueno.
1: Bueno, y podemos comentar también que la selección danesa ha hecho un vídeo dedicado a todos los países para pedirles que les animen a animarles en el siguiente mundial. Y como no, pues también se lo han pedido a los españoles con un vídeo.
0: Bueno.
5: La verdad es que ya tenemos mucho en común. Cerveza de grifo, cerdo. Quizá vuestras cañas sean pequeñas mientras las nuestras son grandes.
0: Bueno, hay de todo, ¿eh?
1: Claro, y él terminaba en el vídeo pidiendo directamente, pues, haciendo un llamamiento a todos los españoles.
5: Si queréis tener a los aficionados daneses de vuestro lado este año, convenceros de marcar la casilla de Team España.
0: Team España, bien, bien, pues muy buen acento. Gracias, Mercedes, 7:52, vamos con el deporte precisamente.
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0: Bueno, de momento España ha ganado de manera cómoda a Perú esta madrugada en el último amistoso antes de que el jueves arranque ya armando el Mundial.
7: 3-1 ha ganado España en un partido donde la selección se ha mostrado muy superior. Marcaron a Oyarzábal y Pedri en la primera parte. Ya en la segunda mitad, Gallese, el guardameta peruano en propia puerta, ha hecho el tercero. Y Vélez, tras una buena jugada, ha colocado el definitivo 3-1. A pesar de jugar 22 jugadores por parte de España, ha sido una selección mucho más reconocible respecto a la que vimos el otro día en La Coruña ante Irak. Este ha sido, por cierto, el último amistoso. El jueves arranca ya el Mundial, afortunadamente, y recordad que España debutará el lunes a las 6 de la tarde en Atlanta ante Cabo Verde. Escuchamos a Oyarzábal.
8: Contento de estar aquí, de tener la oportunidad de jugar cada partido, feliz de poder ayudar de esta manera. Bueno, me encuentro bien, en un estado creo de madurez que te va dando el tiempo, los años.
7: Hablando de selecciones, esta noche la absoluta femenina se juega su pase al Mundial del 2027, juega a las 9 en Islandia, último partido de la fase de grupos. A España le vale, Fernando, con hacer lo que haga Inglaterra. Las inglesas, eso sí, juegan en casa ante Ucrania, lo lógico es que ganan, así que España está casi obligada a vencer para no estar mirando otros resultados. Irene Paredes es la capitana.
9: El equipo llega muy bien. Después del partido del otro día, pues al final dependemos de nosotras mismas, queremos ganar y no hay mayor aliciente que clasificar a un Mundial.
7: Por otro lado, la Liga 26-27 en primera y segunda división arrancará el 15 y 16 de agosto. La Asociación de Futbolistas Españoles quería que fuera el siguiente fin de semana, el 22-23, pero el juez ha dado la razón a la Liga. No obstante, desde la patronal se ha confirmado que todos los jugadores dispondrán de 3 semanas de descanso, así que los equipos que tengan jugadores que lleguen a semifinales o a la final del Mundial, sus partidos de la primera jornada se aplazarán. Por cierto, que ya que hablamos de la Liga, ayer le preguntaron a Javier Tebas por la llegada de Mourinho al Real Madrid.
10: Divertido. Imagina en su momento con Guardiola y Mourinho porque le daba mucha salsa, ¿no? Y bueno, todos conocemos a Mourinho, va a dar mucho juego, ¿no?
0: A ver si no le mete el dedo en el ojo a nadie.
7: Veremos a ver.
0: Pasó en su día.
7: Por otro lado, ya conocemos cuándo arrancará la pretemporada del Albacete. Será el lunes 6 de julio, ese día están citados todos los jugadores para las pruebas médicas. Por cierto, que hablando del Alba, el filial ya sabe cuándo va a jugar el partido de ida del periodo de ascenso a la segunda red. Será este sábado a las 7, recordamos, su rival es el Leioa.
0: Además, ayer conocíamos de manera oficial que va a ser el director deportivo y entrenador.

0: del Club de Fútbol Talavera.
1: Iba a ser la misma persona, se trata de Rubén Pulido, el abulense, que como futbolista fue jugador en primera de Getafe, Rayo Almería, vuelve a Talavera, donde fue segundo entrenador de Fran Alcoy desde la temporada 15 a la 18 en segunda y tercera. Por cierto que esta mañana se van a presentar en el Municipal del Prado las caras visibles del nuevo proyecto de Prime Play. Estamos hablando de la nueva propiedad del club, son Adolfo Sánchez, el director general, y Iván Fernández, presidente ejecutivo y, por cierto, expresidente del Cazalega. Y en el Deportivo Guadalajara, un grupo inversor español con capital asiático sería el mejor colocado para hacerse con el club morado. En este grupo se encuentra como inversor Víctor Valdés, el exportero del base de la selección española y que sería una de las caras visibles.
0: En balonmano, el caserío Ciudad Real presentaba ayer a uno de sus grandes refuerzos de cara a la próxima campaña, ¿no?
1: El pivote ciudadraleño Nacho Plaza, 32 años, que regresa 14 años después a la que fue su casa después de jugar el último equipo en el Tatabánya de Hungría. Le escuchamos.
2: La ambición y la motivación sigue siendo la misma de cuando me fui. Eso no ha cambiado, pero ahora tengo pues mucha más experiencia. Sé cuáles son mis puntos fuertes y mis puntos débiles. Entonces creo que puedo aportar mucho más que antes. Y es lo bonito que tiene el deporte, que cuando menos te lo esperas, tienes la oportunidad de volver a jugar a tu casa sin esperarlo.
1: El jueves, por cierto, se va a presentar al otro gran fichaje, el lateral derecho Toledo, Jorge Maqueda, que llega del 15 polaco. En fútbol sala femenino, el Almagro se va a enfrentar al Rodiles Asturiano en la final del ascenso a Primera División. La ida será allí este domingo, la vuelta será el sábado 20 en el Gema Arenas. El entrenador Jaime García habla así del rival y de la eliminatoria.
3: Son equipos que tienen el proyecto para subir sí o sí, con muchas jugadoras de fuera. Aquí en Almagro no tenemos tanto dinero, pero la ilusión también cuenta y el objetivo que nos planteamos era llegar hasta el final y tengo una jugadora muy cabezona que no se quiere ni de vacaciones, así que vamos a luchar estos dos partidos y esperemos que nos salga bien.
1: Y en baloncesto esta madrugada, San Antonio ha vencido 111-115 en Nueva York en el tercer partido de las finales de la NBA, así que los Knicks ganan 2-1. Aquí en España, Liga CB, hoy a las 8, primer partido de la eliminatoria de semifinales entre Barça y Murcia, entre Barça y Tenerife, perdón. Y en atletismo hoy, 25ª reunión internacional Ciudad de Guadalajara, cita de máximo nivel esta tarde a partir de las 6 en el Estadio Fuente de la Niña y que reunirá a cerca de 350 atletas de más de una docena de países. Y te recuerdo la cita, 3 de la tarde, Castilla-La Mancha en juego con Manuel Martín de la Vega.
0: Gracias, Armando. Ahora, hasta las 8, la música que nos propone Juan Solo. Buenos días.
4: Hola, muy buenos días. Dejadme que os presente esta mañana a Lima Negra, que están emergiendo desde Granada con mucho interés en su entorno, mucho interés alrededor y con muy buenos referentes, referencias musicales, desde Pete Dorothy a Willie DeVille, pasando por Juan Perro y el soniquete, el sonido de los bares de Granada. Han presentado Peligro, su álbum, este año, este 2026, y también esta, Reina del Chisme, junto a Soleá Morente. Se llaman Lima Negra. Con ellos os dejo. Que tengáis buen día.

0: Sergio Denia y Alba Alborz.
1: Aquí nos tienes, buenísimos días. Hola, Alba Alborz.
2: Hola, muy buenos días, ¿qué tal?
1: Hay fechas que son más simpáticas que otras, no sé si te pasa. A mí el 9 de junio me suele caer bien.
2: ¿Sí?
1: Sí.
2: Me gustó más ayer.
1: ¿El día 8 de junio te cae mejor?
2: Los 8 me encantan.
1: Bueno, pues hoy es 9.
2: Bueno, hoy también bien.
1: Bueno, ¿te gustan los 8 porque empezamos a las 8?
2: Bueno, puede ser una buena opción. Bueno. Sí, me parece un número bonito, entrañable. Así, gordete, es gracioso el 8. Pero bueno, hoy me quedo con el esbelto 9, que tampoco está mal. Oye, que yo solo me levanto con una cosa en la cabeza estos últimos días. Es dónde estará y qué estará haciendo el Papa.
1: Ah, vale, o sea, pensé que Bad Bunny.
2: No, ya Bad Bunny pasó, eso fue el año pasado, la semana pasada. Y ahora lo que estoy pensando es en el otro dios.
1: ¿Y qué estará haciendo el Papa? Yo creo que durmiendo, ¿no?
2: No, es que hoy tiene una agenda apretadita.
1: ¿Ya está en marcha?
2: Claro que está en marcha. O sea, es que cuando uno es de la parte correcta, está de la parte correcta del mundo, madruga mucho porque Dios le ayuda. Oye, pero que igual escucha Actívate.
1: ¿Te imaginas?
2: Me muero.
1: ¿Qué posibilidades habría de que incluso
2: de que
1: rebote
2: ahora mismo fuera en un taxi y nos estuviera escuchando?
1: Podría ser, aunque el Papa va en Papamóvil. ¿Ahí se puede sintonizar la radio?
2: Hombre, pero digo yo que si hoy está viajando de Madrid a Barcelona no viajará en Papamóvil, ¿no?
1: ¿O que no?
2: Ah, pues no sé.
1: Hombre,
2: digo que no.
1: Hombre,
2: digo
1: si le sale gratis la gasolina. Yo cogería el Papamóvil, ¿eh?
2: Bueno, no sé.
1: Pediría dietas.
2: Luego te lo cuento, ¿dónde está el Papa? Porque yo de verdad que no me levanto con otra intención.
1: Bueno, pues nada. ¡Feliz día a todo el mundo! ¡Benditos días desde aquí, desde Actívate! ¡Mira qué cosa, eh! ¡Mira! ¡Mira qué cosa! New Religion, para empezar.
2: Me gustaría el bendito algoritmo.
1: Sí, también.
2: Seguro.
1: Hoy va de esto un poco, ahora lo contamos. Venga, por el martes arrancamos Actívate.

0: Con todo el buen rollo del mundo, aquí nos tienes 8 y 8 minutos de la mañana y con mucha gente que ya se conecta a Activa FM. Ayer mucha gente dejándonos mensajitos desde la Val d'Uixó, Benidorm, Madrid, Valencia, Castellón de la Plana, que a veces se nos olvida la gente de Castellón de la Plana, que sois muchísimos. Bueno, en cualquier caso, enseguida abrimos nuestro WhatsApp, Valencia Capital. Estoy leyendo simplemente algunos de los mensajes que llegaron también desde la Marina Alta, Pedreguer, mucha gente de Denia. Luego hablamos también de Denia y los conciertos que nos esperan este veranito, pero de momento vamos a ponernos un poco al día con nuestras ya habituales BBC, que son también un repasito por el diario del Papa en nuestro país.
1: No vaya a ser. Digo, para una vez que viene, tendrá que ocupar todas las portadas, ¿no?
0: Hombre, este Papa es relativamente nuevo en el cargo.
1: Sí, no. Bueno, pero es que no él. Sus antecesores tampoco es que vinieran mucho a España. Mal hecho. Porque somos la envidia de toda Europa. Aquí ya todo el mundo quiere venir a veranear. Bueno, da igual, yo me levanto cada día, como te decía, pensando dónde está el Papa ahora mismo, qué estará haciendo, qué croqueta estará comiendo.
0: Papa no come croquetas.
1: ¿Por qué?
0: Sí come croquetas.
1: Hombre,
0: el Papa,
1: si vienes a España y no comes croquetas.
0: Ya, pero es el Papa.
1: ¿Y qué?
0: Bueno, vale.
1: ¿De jamón?
0: Vale. ¿Qué pasa con el Papa?
1: Bueno, pues que ha cerrado, ayer lo hizo, su tercera jornada en Madrid. Ya madrileños están como, ya puedo volver a cruzar todas las carreteras porque estaba todo cortado.
0: Bocadillo de calamares creo que habrá comido.
1: Seguro. La tercera jornada en Madrid ya ha finalizado, una agenda intensísima que incluyó una reunión, por la mañana fueron los actos más, más aburridos. Reunión con Pedro Sánchez, discurso ante el Congreso y el Senado, encuentro con los obispos españoles, oración ante la Virgen de la Almudena y un gran acto final, aquí ya viene lo interesante, en el Santiago Bernabéu, que de repente también está como muy de actualidad, con 70.000 personas durante el acto, artistas como David Bustamante, Diana Navarro o Daniel Díguez, el de algo chiquitito, interpretaron el himno oficial Alza la Mirada. Florentino, aquí también más cosas interesantes, Florentino Pérez, no Riquelme, Florentino Pérez,
0: el presidente,
1: claro, recibió al Papa y le regaló una camiseta del Real Madrid con su nombre. Hoy, martes, viaja a Barcelona. Esta es su agenda, donde continuará su visita con actos en la catedral y una vigilia en el Estadio Olímpico. Y después se va a Canarias, porque el Papa es, además de celestial, muy listo.
0: Vale, entonces, por este orden, bocadillo de calamares, ya lo ha hecho, pantumaca y un poquito de mojo.
1: Mojo pico. Vale. Escúchame, más asuntos, porque resulta que ni los fondos buitre pueden permitirse una vivienda en España. Y es que el precio sigue disparado, ha subido un 12,9%, gracias Dios, y ya supera los máximos de la burbuja y la rentabilidad cae. Los fondos de inversión están vendiendo, lo nunca visto. En 2025 colocaron 45.000 viviendas más que de las que compraron. La presión regulatoria en zonas tensionadas y el riesgo creciente acelera su salida hacia otros activos, o sea, se están cambiando de negocio, oficinas, locales o residencias de estudiantes.
0: Está la cosa muy mala, mucho ánimo.
1: La cosa complicada, pero bueno, hay que ponerle humor a la vida. Por cierto, que ya nos hemos cargado a uno.
0: ¿A quién?
1: A uno, ya no lo hemos cargado del Mundial. Ya está.
0: ¿A quién?
1: Resulta que el internacional saudí, Saud, a ver si yo sé pronunciarlo, Abdulhamid.
0: Ah, sí, ya sé quién es. Sí.
1: Lateral del Lens, cedido por la Roma, no pudo incorporarse a tiempo a la concentración de Arabia Saudí para este Mundial 2026. Pero es que la historia es curiosa, porque el chico viajó a Ámsterdam para casarse. Se ha casado hace poquito.
0: Pero, hombre, que se te solapan las cosas, hombre.
1: No, pero es que lo peor no es eso. A él la agenda le cuadraba. Lo que él no tenía en cuenta es que cuando llegó a Ámsterdam le robaron.
0: ¿Qué?
1: Su coche particular fue forzado, según la Federación Saudí, le robaron objetos personales, incluido su pasaporte, lo que le ha impedido salir del país. La Federación ahora trabaja con el Ministerio de Deportes y la Embajada Saudí para agilizar la documentación y permitir su llegada al equipo. Arabia debutará el 16 de junio, la semana que viene, ante Uruguay, antes de enfrentarse a España y a Cabo Verde, sí, en la fase de grupos. Ya nos hemos cargado a uno, ya juegan con 10.
0: Sí, ya vamos con ventaja,
1: por
0: seguramente.
1: Mío, también te digo, que penica.
0: Bueno, bendito algoritmo ayer del Mundial con Kevin Carrió. Hoy hablará también del Mundial.
1: Espero que no, la verdad.
0: Yo espero que sí.
1: Yo ya he cubierto el cupo.
0: Hay risas en el chat.
1: No me hace ninguna gracia.
0: Sí. Hay risas en el chat, veremos qué nos trae enseguida Kevin Carrió.

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4: A ver, que quién avisa a nuestro traidor. Abro micrófono, suelto sintonía y a ver quién se atreve, a ver. No, habéis llegado tarde.
5: ¡Uy!
4: Hoy mal, ¿eh?
6: Yo he llegado tarde, yo no lo he escuchado.
4: Por eso ha llegado súper tarde.
7: Lo has hecho tú, lo he hecho yo y eso
6: no. Ah, vale. O sea, ha llegado pronto.
4: Vale. Llámalo como... No sé. Bueno, Kevin Carrillo, buenos días.
7: Hola, buenos días.
4: Hola.
7: ¿Qué pasa? ¿Cómo estáis?
4: Yo bien.
7: Estamos bien, ¿eh?
4: Sí, estamos bien.
7: ¿Estamos bien? ¿Alba, estás bien?
6: Estamos mal, pero es lo normal.
7: No te preocupes.
6: Más los adoro.
7: Yo te traigo algo, una medicina.
6: Ah, vale. Me gusta.
7: Vamos a hablar del Mundial.
4: ¡No!
7: Vamos a hablar de otra cosa que te va a curar el espíritu. Porque vamos a hablar del Papa.
4: ¿Cómo?
7: No, León 14.
4: Ya estamos otra vez.
7: León,
4: otra vez. Bueno,
7: de Lion.
4: Pero, a ver, ¿tú crees que... Ese es algo que necesito testear. ¿Tú crees que el Papa puede estar escuchándonos?
7: Yo creo que sí. El Papa Móvil tiene que tener radio a toda castaña.
6: Manda una señal.
4: Hombre, y DAB también, ¿no?
7: Tiene unos woofers, pero puestos a poste.
6: Pero que el Papa nos está yendo a un Papa Móvil a Barcelona.
4: ¿El Papa usa wifi o
7: ¿cómo
4: usa...?
7: ¿Cómo que no?
6: ¿Cómo que no? Oye, ¿cómo que tardaría 10 horas en llegar? ¿Habéis visto cómo va de lento el Papa Móvil?
7: Ah, pero tú lo has puesto a 190 en la autopista, igual es que el Papa... Cuidado.
4: Claro, hombre, pero no va más deprisa porque no quiere.
7: Claro. Yo me imagino al Papa como la película de Mad Max. Bueno, vamos a hablar de su santidad, porque la recepción en Madrid, bueno, fue multitudinaria, millones de personas que fueron a verle, pero todo eso, con el debido respeto, me da igual.
6: Ah, porque está fenomenal.
7: Hoy viene lo más destacado de toda la visita del Papa.
4: A ver...
7: Y es que hay una persona que yo podría considerar el Papa de Internet. Porque todos recordaréis, hace unos meses, se volvió muy viral un profesor. Un profesor, que podría ser de un dogma de la fe, pero no lo es. Es un profesor de lengua. Que hablaba de sinónimos y de antónimos.
4: ¡Hombre, Antonio, nuestro amigo!
7: Antonio.
4: Pero por favor...
7: Pues cuidado, porque ahora es un rockstar.
4: ¿Qué dices?
7: ¡Un rockstar cristiano! Mira, mira. Antonio, y cuando
4: le veo me responde... ¡Todos juntos!
8: Antónimo, antónimo, Antonio, Antonio.
4: ¡Qué fantástico, hombre!
7: Pues se ha vuelto con su rutina, ha vuelto con su movida...
4: ¡Qué bueno!
7: Y ha tocado... Bueno, ha tocado, es que no sé cómo llamarlo. Ha actuado delante del Papa.
4: No me lo puedo creer.
7: Pero es que en el Bernabéu.
6: ¿Qué?
4: ¿Cómo?
7: Y lo he hecho con esta canción. Alucina Pepino.
4: A ver.
6: ¿Qué?

0: que no lo escucho.
1: Si es virgen no puede ser santa.
0: ¿Cómo que no?
1: Virgen María.
0: ¿Quién está diciendo que la Virgen María no es santa?
1: Sí, no, no, yo no digo eso.
0: La verdad que no tengo ni idea, yo aquí ya me desmarco.
2: Bueno, oye, qué subidón hacia el estrellato, ¿eh?
0: Lo que está haciendo este tío, o sea, es el Mariah Carey de las canciones de colegio. Si Mariah Carey tiene solo la canción de la de Navidad, la de sí. Christmas, este tío solo tiene este mismo ritmo, pero exportado a todo. O sea, este tío acaba de hacer más por convertir a gente al cristianismo que toda la iglesia en 20 años. Así te lo digo. Estos niños ya no conocen otra cosa que no sea el Espíritu Santo.
2: ¿Hay reacciones del Papa a este momento de actuación?
0: No lo he visto yo en el vídeo, me hubiera gustado.
1: El Papa ha hecho 6-7.
0: Es verdad, lo ha hecho 6-7.
2: ¿Lo habéis visto?
0: Es que bueno, ¿eh? Y un niño ha llorado y todo de verlo.
1: En nada está en la casita de Bad Bunny. Coinciden en Barcelona, yo no digo nada.
2: ¡Qué grande!
0: Sería increíble.
2: No sé, es un poco un montón de sensaciones aquí. Ahora un villancico, habéis sacado a Mariah Carey.
1: Ay, no, qué horror.
2: No sé, de verdad, esto se nos va un poco de las manos.
1: No pega, no pega.
0: Para volver al Christmas, la verdad.
2: O sea, en la casita de Bad Bunny, el profesor, el Papa, Mariah Carey, sí. Florentino.
0: Y un niño haciendo 6-7.
2: Y un niño haciendo 6-7. El algoritmo se va a tomar por viento.

0: más. Y yo.
1: Qué bonito.
0: Precioso.
1: Bueno, Kevin Carrió. Gracias por el bendito algoritmo, gran día.
2: A ti, buen subidón ahora, ¿eh?

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1: O lo que es lo mismo, Juan Magán y Omar Montes. ¿Cuál quieres? ¿Cuál quieres?
2: Los dos.
1: Los dos, venga, vale. Ayer la vi aquí sonando en Activa FM. Vamos a, por este 9 de junio, lo vamos a hacer con cositas que a veces nos llegan cuando ya nos hemos ido. ¿Por qué? Porque somos muy rápidos.
2: Claro, porque hay gente que está conectada 24/7 a Activa FM y dice, voy a mandarle un mensajito para que mañana estos tengan ahí algo bonito.
1: Vamos a mandarle un saludo a Manuel.
2: Vale, Manuel.
1: Hola, Manuel, buenos días. Buenos días, mira, mira lo que nos dijo ayer Manuel, mira.
3: Buenas, que soy Manuel de aquí de Castellón. Os había preguntado si poníais canciones, si teníais algún espacio para pedir alguna canción, porque la semana pasada estuve en un partido de fútbol y en la media parte pusieron una canción y me gustó, y en el Shazam salía Lewis Prada, Diablita, pero bueno, entiendo que no, o no se conoce o no la ponéis todavía, porque se lo he dicho a Sergio y bueno, es mi primer mensaje así de voz. Y la verdad es que estoy un poco nervioso porque no he pedido nunca ni he dicho nunca a nadie nada por radio.
2: ¡Qué mono!
3: Entonces, pues nada, ya ha terminado el turno, he estado toda la mañana esperando a ver si la podéis poner, pero bueno, mañana probaré otra vez. Gracias, vale. De todos modos, y un saludo.
1: ¡Qué grande, Manuel!

0: Manuel subido a un coche, me lo imagino yo. Ahora mismo ha parado a mitad del tráfico, está provocando un atasco y está ahí dándolo todo sobre el capó de su coche.
1: Me parece fantástico. Oye, ¿se puede pedir mejor una canción? No se puede pedir mejor.
0: No, no se puede.
1: Ahí contando tu día, lo que has hecho, que has terminado, que no sé qué. ¿Verdad?
0: Echándome la culpa a mí de que se lo he dicho a Sergio, pero no me ha hecho ni caso.
1: No, no te ha hecho ni caso, una cosa que es habitual porque es un poco pasota este compañero.
0: No, que no es así.
1: Que no, que es broma. Oye, que me viene muy bien esta canción porque hay un personaje que cumple años. Hoy ¿sí? es el cumpleaños de alguien que es un poco diablito, ¿sabes?
0: ¿Sí?
1: Sí. Hoy es 9 de junio y es el día, porque es su cumple, del Pato Donald.
0: ¡Hoy es el cumple del Pato Donald!
1: ¡Hoy es su cumple!
0: ¡Oye, felicidades!
1: Entonces le hicieron una distinción de honor tal día como hoy por la aparición de este singular personaje de dibujos animados de Walt Disney. Oye, que su aspecto físico ha ido modificándose progresivamente con sí. el reflejo de su pico, con las patitas, con esa barriguilla así, abdomen un poquito pronunciada. A mí me da la sensación cervecera. Pero bueno, nadie me ha dicho a mí si el Pato Donald bebe o no. Eso ya es una cosa mía. Bueno, conserva su traje, su gorrita azul, ese estilo marinero que lo caracteriza. Sin embargo, aunque es un poco diablito, nunca hacía daño a nadie. Era algo presumido, algo perezoso, con un temperamento ahí de mil demonios.
0: Sí, un poco, o sea, refunfuñón.
1: La típica persona que a mí me cae muy bien, con mucha personalidad, con muchas ganas de dar guerra. Me gusta. Innumerables trabajos. Es un currante el Pato Donald, ¿eh? No lograba mantener ninguno porque duraba poco en sus puestos, pero el tío ha trabajado muchísimo. Que por cierto, también vamos a mandarle un beso a su novia, que es la pata Daisy, que no hay personaje más bonita.
0: Pero hoy no es su cumpleaños.
1: No, pero bueno, es su novia y seguro que le está preparando sus regalitos y sus sorpresas como buena novia. Y vamos a seguir con este tema.
0: Vale,
1: vamos a trolear.
0: Vale, felicidades al Pato Donald. Sí. No se sabe cuántos cumple.
1: No.
0: Si alguien quiere lanzar su teoría, lo puede hacer aquí en el WhatsApp.
1: Bueno, sí se sabe.
0: ¿Ah, sí?
1: Sí.
0: ¿Ya lo estás buscando?
1: Sí,
0: vale.
1: Te lo digo enseguida.
0: Bueno, igualmente nos pueden contestar o opinar sobre lo que quieran del Pato Donald en el 685-100-111, ¿vale? Oye. Y es verdad que vamos a trolear un poquito al Pato Donald, lo siento, ¿eh? Nos gusta hacer esto y queremos también hacerle un homenaje, pues trucando una voz de alguien muy famoso. A ver si podemos pillar un poco a nuestra audiencia.
1: Realmente estamos troleando a alguien famoso porque el Pato Donald estaría partiéndose de risa si nos estuviera escuchando. Cumple 92 años el señor.
0: ¿92 años ya el Pato Donald?
1: Sí, pues se conserva fenomenal.
0: Oye, yo lo veo igual que siempre.
1: Ya, porque tiene un don, ¿sabes? Bueno, en fin, que enseguida vamos a trucar la voz de alguien que tienes que adivinar con la voz similar a la del Pato Donald.
0: Atención, que voy a dar dos pistas.
1: Vale.
0: No es Sabrina Carpenter.
1: Vale.
0: Y no es Madonna.
1: Ahí ya.
0: Vale. ¿Vale? Eso sí, las dos están aquí juntitas en Bring Your Love. Esto huele a verano increíblemente bien.

0: Siempre me acuerdo de mi amigo Ángel Rielo cuando escucho esta canción de Charlie Puth. Aquí la tienes, un día más en Activa FM. Igual está escuchando por ahí por su Marbella. Vete a saber que hay mucha gente también escuchando Actívate desde Málaga. Buenos días, boquerones. Buenos días desde aquí, desde Activa FM. ¿Quieres un café?
1: Vendría bien.
0: ¿Vendría bien un café?
1: Sí.
0: ¿Qué te parece si te lo sirve nuestro personaje misterioso?
1: Me viene mejor.
0: Sí.
1: Es muy gracioso, ¿eh?
0: Es muy gracioso.
1: Porque hoy en el día del Pato Donald hemos hecho una especie, no se me enfade el Pato Donald, ¿eh? Pero hemos intentado replicar lo máximo posible, es una cuestión complicada, pero lo máximo posible su voz, y hemos troleado a un artista.
0: Sí.
1: Le hemos cambiado la voz.
0: Sí, así es.
1: Ya lo siento.
0: Sí. Le hemos puesto una voz... ¿qué pasa?
1: ¿Has dado una pista encubierta?
0: ¿He dado una pista encubierta?
1: Y no te has dado ni cuenta.
0: ¡Ay, sí, es verdad!
1: Bueno, ya está.
0: Acabo de caer, pero no puedes decir más.
1: No, no, ya está.
0: Es que tú eres muy lista, ¿eh?
1: No, yo sí.
0: Estás a todo. No puede ser. Bueno, voy a poner el trocito de audio de ese personaje oculto.
1: ¿Personaje oculto? ¿Quién es?
0: ¿Quién es con su voz trucadita?
1: A ver.
0: Es que tengo que estar muy rápido, ¿eh?
1: 685-100-111. El primero que lo sepa, o la primera, gana.
2: No, mira, ¿sabes cuál es una canción que no la soporto? Que me perdone toda la gente que le gusta esa canción.
0: Vale, hasta ahí, hasta ahí.
1: Ay, se ha notado el acento.
0: ¿Tú? Bueno, pero que...
1: Ay, qué mona.
0: A ver. ¿Qué?
1: A ver, es difícil.
0: Tú eres guionista del programa, entonces es normal que lo sepas.
1: Ya, pero que, pero por eso mismo que lo sé, detecto si se nota mucho o poco, y se nota poco. Tú porque lo sabes, pero se nota poco. Pero ahí hay un deje que es una pistita.
0: A ver, lo voy a poner otra vez.
2: No, mira, ¿sabes cuál es una canción que no la soporto? Que me perdone toda la gente que le gusta esa canción.
0: Vale.
1: No. 685-100-111, ¿qué artista es con la voz trucada?
0: No pongo el audio entero porque ahí ya empieza a cantar una canción y fue un momento de un programa que ve mucha gente y es posible que recuerde ese instante.
1: O sea, o es El Hormiguero o es La Revuelta.
0: Ese, exactamente.
1: No, es que no hay otro. No se ve nada más en este país. ¿Sabe o no sabe?
0: Vale.
1: Vale, 685-100-111, ¿quién es? ¿Quién es ella?
0: Voy a ver, déjame que mire. A ver. Uy, la gente está muy perdida.
1: Ah, ¿no? ¿No se está acertando?
0: ¡No!
1: ¡No! Venga, pues dale un poco de caña, va.
0: Venga,
1: va,
0: a ver. Mientras te lo piensas y participas, aquí tienes otro de los himnos que este veranito te vas a disfrutar. También Shakira y Bele, Algo tú en Activa FM.

Y así, fluyendo, hemos llegado casi al final de la primera hora de Actívate Hoy. Venga, 8:50, 10 para las 9 de la mañana. Buenos días, hola, hola, hola. 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

pasando los artistas por aquí, por Actívate, por Activa FM. 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
1: Aquí nos tienes un día más, un 9 a las 9 en punto. No está mal, ¿eh? Todo organizadito aquí, claro.
2: Buenos días por la mañana.
1: Buenos días,
2: si te unes
1: buenos
2: ahora
1: días.
2: O si tienes claro. la suerte de despertarte a las 9 de la mañana, no sabes lo afortunado que eres. Hay mucha gente que pone en las calles, nosotros tampoco nos podemos quejar, pero hay mucha gente muy bonita al otro lado que se levanta muy temprano para servir.
1: ¿Puedo
2: para
1: saludar?
2: Levantar el país. Saluda.
1: ¿Puedo saludar? Vale, ¿cuál es mi cámara? ¿Esta? Vale. Saludito a toda la gente que limpia las calles.
2: Por ejemplo.
1: Que es verdad, y madrugan mucho. Y encima... ahí siempre con una sonrisa de oreja a oreja. Muy bien, bravo, ¿eh? Gente majísima, ¿eh? Increíble. Muy
2: Oye,
1: bien.
2: Hemos hablado de Madonna en la música, pero yo te traigo una noticia musical que tiene que ver con una peli. Y es que no sé si lo sabes, pero ha estrenado Confessions 2 The Film, un cortometraje de 13 minutos presentado en Tribeca, que sirve como carta visual de su nuevo disco, que es Confessions 2. El proyecto está lleno de guiños, de cameos, de grandes nombres del pop, del cine, de la moda, del deporte. Bueno, es chulísimo. Recomendamos verlo a todo aquel que le guste la música. Entre las apariciones más destacadas, vengo a hablarte de esto, Sabrina Carpenter, la hemos nombrado anteriormente. Sí. Pero es que hay sorpresas. Por ejemplo, Faith. Que no sabía yo que había una relación personal o que eran colegas o al menos que se llevaban tan bien. Faith, el cantante urbano, también el amor, el novio, el marido, no sé lo que son, la verdad, de Karol G. Y otra sorpresa, Kate Moss, la supermodelo, aparece sumándose también a este desfile de iconos que ha presentado Madonna. Madonna, pasa una cosa, yo no sé... ¿cómo sigue teniendo creatividad para seguir triunfando en cada cosa que hace? Es que es alucinante. ¿Pero por qué no pasa de moda nunca?
1: Es moderna siempre.
2: ¿Siempre? Madonna, moderna. ¿Sabes que en la evolución de su nombre debería ser Madonna?
1: Madonna.
2: Lo hablamos ayer en Curiosona.
1: Está ya bien. Confessions 2 es la nueva cita de Madonna. El film. Aquí la noticia musical del día.

Pues ya que estamos saludando esta mañana, pues también un saludito a toda la gente que está ahí en los gimnasios, escuchando Activa FM. Mucha gente ahí poniéndose en forma, ¿eh? Que llega ya el veranito, ya está aquí, vas a lucir tipo.

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0: Bien 111.
1: Ya están aquí las castañuelas de Alba Alborch.
2: Me encantan, ¿eh?
1: Significa
2: que... Me apasionan, te lo digo de verdad.
1: Hay un momento de intriga porque seguimos sin resolver el misterio quién es el personaje troleado del día.
2: No, pero por favor, necesito hacer una alusión a la anterior noticia que hemos contado sobre Madonna, porque es que necesito contar el mensaje que nos ha mandado Ernest, porque estoy por el suelo de la risa. Dice, yo lo siento por Madonna, pero siempre que escucho Hang Up, en mi mente suena, soy la terremoto de Alcorcón.
1: Vale.
2: Es que es real, ¿eh? O sea, que, a ver, Madonna es una diosa, pero lo de la terremoto es otro nivel, ¿sabes?
1: Hombre, por favor.
2: Otro tema. Bueno, ahora sí, nos vamos al Pato Donald y al personaje misterioso que tenemos hoy. Le hemos trucado la voz y si no te fijas en el acento, la verdad es que no se nota, está muy bien trucada.
1: A ver.
3: ¿Quién es? No, mira, ¿sabes cuál es una canción que no la soporto? Que me perdone toda la gente que le gusta esa canción.
1: ¿Quién es esa personita?
2: Qué majita, también te digo, es súper maja. En el 685-10-111 hay algunas propuestas. Vamos a ver si son reales. Si Marcelo, por ejemplo, ha acertado este personaje misterioso.
1: De Marcelito.
2: A ver.
4: Clara es de Alicante y creo que es Aitana.
2: ¡Ay! A Chloe ver. Y Marcelo.
1: No es Aitana.
2: Pero tiene un estilo parecido, la verdad.
1: A ver, pero deja de dar pistas, por favor.
2: No, tengo que dar pistas porque quiero solucionar este juego en algún momento, es muy difícil.
1: Vale.
2: Sandra, por ejemplo, nos dice, Amaya Montero, no.
1: No es Amaya Montero.
2: A ver, vamos a escuchar.
5: Buenos días, pues Amaya Montero creo que dijo algo parecido. Y en homenaje al Pato Donald...
2: Es que hay gente que es súper crack haciendo el Pato Donald. A ver.
5: A la Nora desde que es bien chiquitita y hoy no le he podido llevar al cole, así que aprovecho para mandarle un besito muy fuerte, que la mami le quiere muchísimo y que es lo más bonito que ha parido madre, o sea, sé, una misma. Un besito, chiquitina, te quiero.
1: ¡Ay, qué bonito!
2: ¡Ay, qué maja! Bueno, nos ha mandado unas fotos, por cierto, de Sandra y Noara con el Pato Donald y con Daisy.
1: ¡Qué bien! Día Joditos del Pato Donald. Bonitas. Hoy aquí, lo estamos celebrando en Activa
2: bueno,
1: FM, muy bien.
2: No es Amaya Montero, no es Aitana. No. Hay más mensajes, luego los repasamos, pero creo que es fundamental que vuelvas a poner el audio, que demos alguna pista y que en el 685-100-111 alguien lo acierte.
1: Vale.
3: No, mira, ¿sabes cuál es una canción que no la soporto? Que me perdone toda la gente que le gusta esa canción.
1: Vale. Quiero decirte una pista.
2: Sí.
1: Quiero decirte una pista.
2: ¿Qué?
1: Es que no se puede contigo.
2: Encubierta.
1: Es una artista española.
2: Hombre, ya, pero
1: artista si... es una. Ya,
2: sí, ya lo hemos dicho.
1: A ver, no.
2: Y aparte, está hablando en castellano. ¿Qué va a ser?
1: No. Oye, que se cuela por aquí.
2: Calla,
1: pero,
2: calla,
1: pero,
2: calla. No se ha
1: escuchado. Hoy como charra esta.
3: No, mira, pero... ¿sabes cuál es una canción que no soporta?
1: Bueno, luego voy a poner la canción que no soporta también, ¿eh? Que quede claro quién es una artista andaluza. Vale.
2: Hola, venga.

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1: Venga, que quedan dos días solo para el Mundial, ¿eh? Ya menos de una semana para el debut de la selección española. El lunes a las 6 todo el mundo ahí viendo el partido de La Roja. Y con todos los ánimos del mundo para los elegidos de Luis de la Fuente. Bueno, 9:30. Hemos elegido, eso sí, a una artista española para trolearle la voz. Tú no tienes voz.
2: Sí, sí.
1: Ah, vale, es que pensé que no iba el micrófono.
2: No, que estoy esperando que me dejes recuperar algunos mensajes que tenemos en el WhatsApp. No es Marta Sánchez. No es Marta Sánchez.
1: No, no es Marta Sánchez.
2: Y Nacho, no es Aitana.
1: A ver, que ya hemos dicho que no es Aitana, ¿eh?
2: Ya lo hemos dicho, que no es Aitana.
1: No, no, no.
2: 685-100-111, ¿quién es esta personita trucada? Que es muy fácil. Lo que pasa es que lo hemos trucado demasiado, yo creo, hoy, ¿eh?
1: ¿Tú crees? Yo creo que no, ¿eh?
3: No, mira, ¿sabes
1: cuál? Que se chepa, chepa, cha.
2: Pero que esa está sin trucar.
1: No, la trucada es esta.
4: Mira, ¿sabes cuál es una canción que no la soporto? Que me perdone toda la gente que le guste esa canción.
1: Vale, es que yo creo que voy a poner ya la no trucada.
2: Vale, vale, pon la no trucada a ver si alguien así sabe quién es el personaje misterioso de hoy.
1: A ver, es que no se puede ser tan buena persona.
3: No, mira, ¿sabes cuál es una canción que no la soporto? Que me perdone toda la gente que le gusta esa canción, pero...
1: Vale, vale, ya, ya.
2: Ya. Hombre, es posible...
1: ¿Qué te pasa? ¿Hay bichos en el suelo?
2: Puede ser. Es posible que ni así, porque estamos tan acostumbrados a escucharla cantando...
1: Vale.
2: ...que quizá... Así tampoco. 685-100-111, ¿qué persona es esta? A ver si ahora sí.
3: No, mira, ¿sabes cuál es una canción que no la soporto? Que me perdone toda la gente que le gusta esa canción, pero...
1: Ya estaría,
3: ¿no?
1: Ya estaría, ya la dejo.
2: Hombre, no, no, digo que ya, que ya.
1: Mira, ahí está cantando. Ya, vale, ya. ¿Ya he puesto demasiado?
2: No, hombre, has puesto ya muchísimo. Ya nos estamos portando demasiado bien. Oye, enseguida te voy a traer los bocadillos más icónicos del mundo. Vamos a viajar por todos los países porque se ha publicado la lista definitiva. Ve preparando porque me vas a decir números del 1 al 20 y te voy a ir diciendo los bocatas más representativos, más icónicos del mundo. Y tú te creerás de repente que van a ser habituales, que te voy a decir un bocata de tortilla. No, no, vas a flipar con los bocatas que existen a lo largo y ancho del mundo. Pero vas a flipar, ¿eh? Te has quedado loco, ¿eh?
1: Es que he mirado la puerta por si entraba alguien con bocadillos.
2: Sí, claro.
1: ¿Sí? ¡Activo! Te lo prometo, ¿eh? Has dicho que vas a traer bocadillos. A ver, ¿dónde?
2: No, he dicho que voy a hablarte de bocadillos.
1: ¿Por qué no entra nadie con una bandeja de bocadillos?

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1: La última vez que lo ponemos.
2: No la soporto, que me perdone toda la gente que le gusta esa canción.
1: Vale, a ver quién era, porque creo que tenemos una respuesta que va muy bien encaminada. A ver.
3: Buenos días, soy Marja, llamo de un teniente. Y esta voz, sin duda, es Ana Mena. Enhorabuena por vuestro programa. Adiós.
1: Ay, qué majísima, Marga de un teniente. Sí, era Ana Mena. Somos como un clásico. Hemos dado un montón de pistas. Que si Málaga, que si quiero decirte una pista. Marga ha sido la oyente más despierta hoy, ¿eh?
4: Totalmente, de un teniente. En fin, allí también hacen buenas bocatas, ¿sabes? De embutido bueno. Y vengo a hablarte de esto.
1: Momento, creo que esta es la mejor música que le puedo poner a este instante. Porque tengo unas ganas de fiesta, de bocadillos, de probar cosas que... A ver.
4: El bocata es un lenguaje universal. He investigado al respecto. Da igual dónde estés, en qué país del mundo, desde Asia hasta América Latina, pasando por Europa, Oriente Medio, cada cultura ha creado su propio sándwich o bocata. Porque yo no entiendo por qué en el resto del mundo se le llama sándwich si bocata tiene una personalidad que no tiene el sándwich. Pero bueno, este es otro tema que hablaremos en otro momento cuando discutamos con alguien que no sea español. Ahora mismo he recopilado una lista de 20 bocatas, los más emblemáticos de algunos países. Y voy a jugar contigo.
1: A ver, conmigo, a ver. Venga.
4: Dime un número del 1 al 20.
1: El 2.
4: El 2. Nos marchamos hasta Vietnam. Y allí el bocata típico es el banh mi.
1: ¿Banh mi?
4: Banh mi, que parece como el badminton, pero no. Nada que ver. Banh mi es un baguette crujiente con carne, con encurtidos y algunos pepinillos, con cilantro, con chile y con mayonesa. No te digo yo que sea lo que más me apetece en este momento, pero lo probaría.
1: Yo, a ver, mi lomo con picaeta, eso no me lo quita, ¿eh?
4: No, pero bueno, allí es el bocadillo más típico, bueno, vale, el banh mi.
1: El banh mi.
4: Vale, dime otro número.
1: El 6.
4: El 6, nos marchamos hasta Estados Unidos.
1: ¡Ah!
4: Donde el bocata más típico es el lobster roll. Es un brioche con langosta por dentro, mayonesa, apio y especias. Fíjate tú por dónde me apetece menos este.
1: Oye, menos este, el bocadillo que de langosta.
4: Sí, es muy típico, el lobster roll, el más típico de Estados Unidos, aunque allí hay muchos, porque claro, Estados Unidos es tan grande que...
1: Pero bueno, pensé que ibas a
4: Nueva
1: decir,
4: Inglaterra, concretamente.
1: Tema hot dog, perrito caliente, ¿no?
4: No, porque eso es otra cosa, vale. Eso no es un bocata, eso es un hot dog.
1: A ver, nos estamos poniendo muy exquisitos.
4: No, hombre, claro.
1: Bocadillo, sándwich, hot dog, ahí tiene lo suyo.
4: Es rigurosa, estamos hablando de bocatas. Dime otro número.
1: El 17.
4: 17, nos vamos hasta La France.
1: Ah.
4: Allí el bocata, por llamarlo de alguna manera, porque para mí esto es un sándwich de mala manera.
1: A ver, ya estamos otra vez.
4: No, sí, estoy haciendo amigos yo, pero es que se supone que en Francia el bocata más típico es un pan de molde.
1: Ya estamos, sándwich.
4: Claro, ya estamos.
1: Claro.
4: Con jamón cocido, con queso gruyère, que se ponen exquisitos, pero no deja de ser un queso.
1: Bueno, está bien.
4: Y un poquito de bechamel por encima, así,
1: bechamel.
4: Así gratinadito.
1: Les gusta mucho la bechamel a los franceses, ¿eh?
4: Para mí esto es un sándwich de bar de carretera.
1: Bechame mucho, muy bien.
4: Bechame mucho. Vale, más.
1: El 1.
4: El 1, vale, el 1. Nos marchamos hasta Turquía.
1: Ah,
4: donde
1: vale.
4: El bocata típico es el Tombik Doner, con cordero o pollo, puedes elegir, con vegetales frescos, con salsa de yogur o tahín. Yo creo que esto es un kebab de toda la vida.
1: Claro, es que te iba a decir...
4: Bueno, de toda la vida. No es que sea así muy...
1: No sé, yo creo que es un kebab, ¿no?
4: Es un tipo kebab, sí,
1: pita, exactamente. ¿Pita o rollo?
4: No estoy segura yo.
1: No sé.
4: Pero es como un kebab.
1: A ver, sí. A ver, ¿qué lleva entonces?
4: Venga, cordero o pollo, puedes elegir, que ya esto me resulta familiar, elegir la carne, vegetales frescos, o sea, es que como un kebab, con salsa de yogur o tahini.
1: Ah.
4: Ah. Dime otro número.
1: Venga, el cual no he dicho, el 9, creo que no lo he dicho, el 9.
4: No, no lo has dicho. Nos vamos hasta Canadá, donde allí lo típico es un sándwich, ya estamos, un sándwich de carne ahumada de Montreal. Ternera ahumada en pan de centeno con mostaza. Yo te tengo que decir una cosa, y es que el más rico me ha parecido el de Uruguay.
1: A ver, tú te pedirías el uruguayo.
4: El uruguayo, pero no por nada, sino porque es el más parecido al que me gusta aquí en España, que es el chivito.
1: Ah, vale. Te iba a decir, me imagino con asadito, ¿no? Con
4: carne
1: con...
4: de res.
1: Uy, qué bueno.
4: Jamón.
1: Ah, sí, sí.
4: Queso. Huevo.
1: Sí.
4: Tomate.
1: Chivito.
4: Lechuga.
1: Chivito.
4: Y mayonesa.
1: Sí, sí.
4: Es que se llama chivito. Lo que yo no sabía es que era de Uruguay y no de España y que nosotros nos lo agenciamos como todo lo
1: un
4: bueno.
1: Un momento. ¿El chivito es originario de
4: Uruguay?
1: De Uruguay.
4: Sí, sí, sí.
1: ¿Hay algún uruguayo escuchando Activa FM que nos
4: ¿seguro?
1: Lo pueda confirmar en el 685-100-111?
4: Sí.
1: Mira que además nos hemos cruzado en el grupo.
4: Sí.
1: ¿Vale? Del Mundial con Uruguay.
4: Tenemos
1: que pasar las dos selecciones hermanas, ¿vale? Pero vamos a abrazarnos ahí con Uruguay, ahí en el WhatsApp, a ver si alguien nos lo dice.
4: Evidentemente en España dicen que el típico es el bocadillo de jamón, pan crujiente con jamón serrano, y uno que probé este fin de semana y que me alucinó y que lo ha puesto como top también de Portugal es la bifana, que yo no lo conocía.
1: ¡Ay, la bifana, qué bueno, por favor!
4: Cerdo
1: con su canecita
4: marinado, con su salsita, con ese pan muy blandito como
1: rico.
4: Un mollete. Ay, cuántos bocatas buenos hay en el mundo.
1: Ponme 100.
4: Oye, qué hambre tengo.
1: Un día deberíamos discutir si el bocata típico de España es el de jamón.
4: Ya, pues eso lo dejamos para otro. Ay, Puerto Rico.
1: Puerto Rico,
4: mi
1: ¿qué
4: amor,
1: tiene?
4: Plátanos fritos como pan. O sea, no usan pan, usan plátanos fritos como patacones. Y le ponen carne, lechuga, tomate y mayonesa.
1: HOPR es otra cosa.
4: Sí. ¿Eh? Sí, es que es otra cosa, sí.
1: Madre. Nos vamos a quedar aquí en España, en las Canarias, con Quevedo y con Elvis Crespo en La Graciosa, una de las nuevas de Activa FM.

0: dándolo todo aquí en el estudio con Neil Moliner y pensando en el concierto del día 3 en Denia. Ahí vamos a estar. Mañana, porque ahora nos quedamos sin tiempo, mañana voy a contar una cosa, si me permite, Salva, que me pasó el otro día en un avión con Neil Moliner.
1: Ah, vale.
0: Bueno, no con él, sino con alguien y con Neil Moliner. Muy chulo, muy chulo.
1: Qué bonito. Vale, pues mañana más volvemos, como siempre, a las 8 de la mañana aquí en Activa FM.
0: Mañana estaremos aquí a la misma hora y en el mismo sitio, ¿no?
1: Hombre, claro, con las mismas ganas.
0: Claro. Anda. Claro. Muchas gracias por todo, ¿eh?
1: Gracias a ti.
0: Y gracias a todos los oyentes guapos y guapas que escuchan Actívate y Activa FM. Siguen los éxitos. Saludos, Sergio Denia. Hasta mañana.
1: Hasta mañana. Chao. Adiós.
0: Adiós.

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1: Hola, ¿qué tal amigos? Muy buenos días. Buenos días, mundo. Comienza aquí y ahora este programa que quiere entretenerte, divertirte, animarte y sobre todo hacerte compañía durante las dos próximas horas. Claro está, si tú nos lo permites y te quedas con nosotros aquí en este mismo punto del dial o de internet en el que nos escuchas ahora. Gracias por elegirnos. Desde ahora mismo ponemos a tu disposición nuestro WhatsApp, que es el 637-768298, que puedes usar con el más 34 delante si envías tu mensaje desde fuera de España. Aprecio mucho tus audios, por cierto, que lo sepas. Y me alegra que me digas cualquier cosa, aunque sea solo saludarme y decir, hey, estoy aquí, te estoy escuchando. También muy agradecida con todas las emisoras que conectan con nosotros y nos ayudan a llegar hasta ti. Ayer dábamos la bienvenida a Onda Láser en Valencia, Madrid, Albacete, Sevilla, Marbella, Ibiza, Tenerife y Zaragoza. Ahí es nada. Un montón de puntos nuevos a través de los cuales se puede escuchar Buenos Días Mundo. Se suman algunos de nuestros amigos ya históricos, como por ejemplo Eco FM Sober en la comarca de Lemos en Lugo, Radio Maceda en Orense, Sonido de Valencia, Radio Subweb también en Valencia, Solo Éxitos FM en Cieza, Murcia, Omega Hits en Sor Lleida, Radio Llueve en Reus, Tarragona, Odiel Radio en Huelva o Radio Alfaguara en Alfácar, Granada. Muchísimas gracias por elegirnos y por ayudarnos a producir la magia de la radio. Por cierto, hoy es festivo en la Comunidad de Murcia. ¡Felicidades! Y hasta ahora, pues toca la pregunta. ¿Has almorzado ya? 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

ponemos al día en este martes 9 de junio de 2026. Ya hemos comentado que hoy es festivo en la región de Murcia, que celebra su día en una jornada festiva que conmemora el aniversario de la promulgación de la Ley Orgánica del Estatuto de Autonomía. Nada, felicidades, a disfrutarlo. También, por supuesto, te vamos a felicitar si es tu cumple o te llamas Diana, Efren o Amaya. Hoy se celebra el Día del Pato Donald, que hace honor a la primera aparición de este singular personaje de dibujos animados de Walt Disney, creado por Dick Landy el 9 de junio de 1934 en el cortometraje The Wise Little Hen. Pues felicidades al Pato Donald. Y también hoy es el Día Internacional de los Archivos, que quiere promover su importancia vinculada a la investigación y al resguardo de la memoria histórica y cultural de una organización o entidad. Mira, pues nosotros nos vamos a quedar con una canción que tiene más que ver con nuestro patrocinador. Yo creo que se la voy a sugerir para la próxima cuña, para el próximo anuncio que hagamos por aquí, ya que me parece súper interesante. Es un tema que han lanzado para este 2026 los Jimenos Band. Se llama La canción del vegano, parrillada del norte, que describe muy bien lo que nos gusta hacer por aquí, por estas tierras, con buenas viandas.

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7: Muy buenos días, mundo. Hoy, en el Día Mundial de los Archivos, vamos a hablar de algo que todos tenemos y que ocupa muchísimo más espacio que cualquier disco duro, nuestros recuerdos. La neurociencia nos dice que la memoria no funciona como una cámara de vídeo que graba exactamente lo que ocurrió. En realidad, cada experiencia que vivimos queda almacenada junto con las emociones que sentimos, los pensamientos que tuvimos y las conclusiones que sacamos en aquel momento. Es decir, no guardamos solo los hechos, guardamos también la interpretación de los hechos. Por eso dos personas pueden vivir exactamente la misma situación y recordarla de forma completamente diferente. Y aquí viene algo fascinante. Cada vez que recordamos una experiencia, nuestro cerebro tiene la capacidad de actualizar ese archivo. Los investigadores llaman a ese proceso reconsolidación de la memoria. Dicho de forma sencilla, podemos reinterpretar lo que ocurrió, encontrar nuevos significados y cambiar el impacto emocional que ese recuerdo tiene sobre nosotros hoy. Es como abrir un documento antiguo y añadir una nota al margen que diga: ahora lo entiendo de otra manera. Hay archivos que conviene tener a mano porque nos inspiran, nos enseñan y nos recuerdan quiénes somos. Otros quizá merecen pasar al trastero emocional, donde no estorben pero tampoco ocupen el salón de nuestra mente. Y hay algunos, siendo sinceros, podríamos enviarlos directamente a la papelera de reciclaje porque ya cumplieron su función hace mucho tiempo. La pregunta es: ¿qué archivos estás consultando cada día? ¿Los que te recuerdan tus capacidades o los que te recuerdan tus tropiezos? ¿Los que te impulsan o los que te frenan? Porque al final no siempre podemos elegir lo que nos pasó, pero si podemos decidir qué hacemos con ello. Y para terminar, una recomendación tecnológica aplicada a la vida. Hoy dedica 5 minutos a hacer limpieza de archivos mentales. Borra algún ya no puedo, archiva algún qué vergüenza hice aquello y guarda en favoritos ese recuerdo que te hace sonreír. Porque hay personas que llevan 20 años utilizando como fondo de pantalla emocional un error de 2004. Y ya va siendo hora de actualizar el sistema operativo. Que tengas un día lleno de buenos recuerdos y con la papelera emocional lista para usar. Un abrazo, vive un día extraordinario. 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
0: Cuídate esa garganta, Alberto, como se nota que es tu instrumento de trabajo. Bueno, pues hoy día de ver qué hacemos con nuestros archivos. Si los destruimos, si los almacenamos, si son útiles todavía o tenemos que mandarlos a la papelera. Ya sabes que él también te deja sus vías de contacto para que le propongas temas para próximos tips.
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Hola, buenos días, mundo, saludos, soy Mates, música de los 80. Bueno, pues hoy os traigo The Smiths, con el tema This Charming Man, del año 1984. Alcanzó el número 25 en la lista de singles chart del Reino Unido. Lo podemos encontrar en su álbum debut de la banda. Deciros que el álbum llegó al número 2 en la UK Albums Chart del Reino Unido. Bueno, pues vamos a escuchar este tema para hoy, martes. Venga, pues saludos cordiales y buenos días, mundo.

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1: Bueno, pues muchas gracias, Johnny, por traernos el super temazo de hoy con los Smiths. Ahí abro el año 1984, le ha gustado mucho a Vicente. Bueno, no, me estoy riendo porque el panadero me está sugiriendo otra sintonía para lo que yo comentaba. De la próxima nueva cuña de Villa de Graus, a ver.
2: Oye, para cuña también te pegaría la de el Reno Renardo de Merienda Cena Medieval, la ya de está en la barbacoa del metal.
1: Mira.
2: Tiendela con la paz.
1: A ver, apunto a la sugerencia, luego que decidan ellos, pero no es por nada, a mí me gustan más. La que hemos puesto de los primeros van, que mola mucho. Bueno, vamos con nuestros amigos del programa que nos dejan un mensaje. Prontito por la mañana, nuevamente. Se lleva el Prime Pili de Barbastro a las 5 y un minuto. Buenos días, mundo. Feliz martes. Y a las 6 y media aparecía por ahí Yolanda dándonos los buenos días. Un poquito más tarde, Fermín de Kilómetro Cero Radio. Buenos días, mundo. Saludos cordiales desde este año para el mundo mundial. El compañero Quique más Quiquequén. También decía buenos días, mundo. Ojo, que bien estás ahí en la playita, ¿eh? ¡Qué envidia! DJ Johnny a las 8 menos 5 decía buenos días, mundo. El tiempo no solo es sabio, también es el mejor cirujano para las heridas del alma. Toma ya, muy bien. Gracias a Trini también por ese amanecer muy bonito hoy en Barcelona. José Damián aparecía sobre las 8 y cuarto. Buenos días, munderos. A por el martes, se ha dicho. Mari Carmen, que ya está dándonos envidia otra vez con sus viajes. Dice, buenos días, ya salimos de ruta a Estrasburgo. Bueno, pues nada, pues buen viaje, pasarlo muy bien. Mari Carmen de Madrid. Sole de Pinoso, buenos días, munderos. Y María, vamos a por el martes. También nos ponía otro audio por aquí el panadero, buenas.
3: Buenos días, mundano. ¿Cómo van esos cuerpecillos el martes?
1: Pues bueno, aquí lo tenemos, de momento enteros. Luego ya veremos. Hombre, otro compi, Sergio de Morini Radio, en Albalat de la Ribera. Dice, buenos días, mundo. Y Vicente ya ha saludado también diciendo que era un temazo el que acabamos de escuchar. También tengo a Mari Carmen, buenos días.
4: Buenos días, María José, buenos días, mundeños. ¡Holi! Besitos de colores.
1: También para ti, guapa. Y de momento hasta aquí, hoy se nota que no están nuestros amigos de Murcia, ¿eh?

Venga, pues nos vamos a quedar con un temazo que también es efeméride hoy y que nos traen los China Crisis. Oh, me gusta. Hoy es el cumple de Eddie Landon, que nacía tal día como hoy en 1962 y lleva la formación desde 1979. Cumple 64. Es el vocalista, guitarrista y teclista de esta formación. Pues un tema que nos va a llevar ya la primera disco del programa de hoy. Aquí nos toca parar 5 minutillos, como ya sabes. Y luego nos vamos con el momento flamenquito que nos va a traer, como siempre, Diego de Onda Musical 21. Aquí estamos contigo en Buenos Días Mundo. Gracias por elegirnos.

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2: Bueno, buenos días, amantes del momento flamenquito aquí en el Buenos Días Mundo. Estamos a martes. A ver, ¿cómo habéis comenzado la semana? Ya estamos en el segundo día laborable de esta semana y el mes de junio avanza, que se la pela para un verano que nos viene muy caluroso según las predicciones que se prevén. Pero bueno, ante eso no nos queda nada más remedio que escuchar buena música y buenos alimentos. Sobre todo los buenos alimentos, que he venido con bonito para el verano, ¿eh? ¿Verdad? En fin, lo dicho. A ver, ¿qué tenemos en el día de hoy? Mira lo que me he encontrado por aquí. Un single publicado en este 2026. Pues esta canción, o este single, al vuelo la vamos a cazar al vuelo, del grupo 3BD y Rafa Romera, este artista que participó en la edición de 2020 de Operación Triunfo, y además hace una combinación con 3BD, esa mezcla de combinación de flamenquito, rumba fusión y todas estas cositas que nos gustan a los buenos flamenquitos. Pues eso, vamos a cazarla al vuelo y ahí está. Eso. ¡Al vuelo! ¡Hasta mañana! ¡Adiós!

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1: Bueno, pues muchas gracias a Diego por traernos ese momento flamenquito hoy con Trevede y ese tema tan palmero, como decía. Bueno, pues nada, vamos a seguir en la línea, pero ya con la IA como protagonista, ¿verdad? A alguno no le va a gustar. Gypsy Kings, Volare, Afro House Remix, para Sole de Pinoso.

0: Bueno, tenemos reacción precisamente de Diego, a ver, ¿qué opinas?
1: Lamentable, lamentable.
0: No le ha gustado.
1: No me queda más que decir que lamentable.
0: Oh, qué pena.
1: Saludos, buenos días, mundo a todos. Diego, es lamentable.
0: Bueno, esa canción. Vale.
1: Con la IA. Bueno, pensé que esta IA está un poquito más curra.
0: Vale. Sí que es verdad que suena un poco... Pierde mucho la esencia, ¿no?, de la original, pero... ¿En la qué?

0: Yo es que pensaba en Johnny cuando he puesto la guía. Dice, no me gusta para nada. Pero la Sole sí. Bueno, ya la ha pedido ella, ¿eh? Dice, Johnny pierde todo lo que es la rumba. Y sí que es verdad que cambia mucho. Pero mire lo que hay. Ya hemos abierto el melón de IAS y IA, ¿no? ¿Ves? Vicente dice que tampoco. Me vais a perdonar, pero no me gusta para nada la IA para estas cosas. Ah, el que pide manda. Bueno, lo mismo va a pasar con la que viene ahora del panadero.
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0: A ver, él, ya os lo he puesto antes, me decía esto.
2: José, para Acuña también te pegaría la de el Reno Renardo de Merienda Cena Medieval, la de Está en la barbacoa de metal, tiéndela con la pan.
0: Y luego me comenta esto también.
2: Sé que es muy arriesgado poner una canción de Reno Renardo, sí. Pero aquí la tienes por si la quieres poner.
0: Vale. Arriesgada desde luego, porque ya sabes que de cada tres palabras dos son tacos. Y luego dice, pero ¿me lo vas a poner? Venga, pues que te lo pongo. A ver, Diego, ¿qué más me dices?
3: Uy. ¿Qué? Yo como director y presentador, y Johnny como copresentador del Rumbeando en Onda Música 21, nos oponemos rotundamente a este sacrilegio.
0: Me imaginaba.

0: Daniel Diabolis me había mandado esto, que hoy están de fiesta ahí en Murcia. Espera, a ver, que no te he puesto bien. Que te pongo otra vez. Está de buen taco.
1: Esto es la barbacoa del metal. Jodete, Georgidán.
0: Ay, por cierto, saludos a Marisa, que dice, como no está Marisa y Torno, me ha saludado. Ya tuvimos ahí ración buena, ¿eh? Hoy va a venir, pero con las canciones nuevas. Hoy le toca ya más suave, ¿eh? El lado dulce y amable de Marisa, que también lo tiene. No vayáis a asustar, no vayáis a pensar que Marisa y Torres siempre. Ahora está comentando que ella no es nada partidaria de la IA.

0: ¡Hala, ya la ha soltado! ¿Ves cómo es un peligro? Miedo me da cada vez que me pida el rehén por Renardo, el pipanadero. ¡Madre mía, del amor hermoso! Venga, pues nada, hasta ahí.
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0: Ponértelo te lo he puesto. Entero no, pero te lo he puesto. Menos mal que tenemos aquí a Jackie Wilson para arreglarnos la vida. ¿Alguna crítica para Jackie Wilson? Seguro que hay alguien que no le gusta. Bueno, pues aquí está con Reed Petit, que fue uno de los temas más conocidos de su repertorio y que recordamos en el día de su nacimiento. Fue un cantante y artista norteamericano, conocido también con el seudónimo de Mr. Excitement, y fue importante en la transición del rhythm and blues al soul. Reputado showman también. Nacía tal día como hoy en 1934 en Detroit, Michigan, y lo perdimos en 84, a los 49 años.

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1: Bueno, pues seguimos ahora recordando a Michael J. Fox en el día de su cumple. En realidad él es actor, pero todos lo recordamos por la saga de Regreso al Futuro. Nacía tal día como hoy, en 1961, en Edmonton, Canadá, por lo que cumple 65. Y aquí está el tema central de la peli, How Will Lewis and the News, con The Power of Love.

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1: Mira qué joyita musical me he encontrado por casualidad. Un tema de Italo Disco que nos remonta nada más y nada menos que hasta 1985. Ellos se llamaban Cyber People. Y el tema que estás escuchando, Void Vision. Bueno, pues esto nos lleva ya hasta nuestra próxima pausa de menos 5. Aquí paramos 5 minutillos y volveremos con Marisa, pero no te asustes, esta vez con su lado más amable, con sus canciones nuevas.

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0: 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Son las 11.
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2: Buenos días, mundo. Buenos días, María José. Bueno, pues ya estamos a martes y me toca a mí. Soy Marisa y cada semana escucho tres novedades musicales, elijo una y te cuento brevemente quién está detrás de esa canción. Esta semana te voy a recomendar estas tres: Bailando con Lobos, de Manu Carrasco; No estoy católica, de María Pelae; Agua para el calor, de Verónica Romero y Kin África. Y voy a elegir pues Agua para el calor, de Verónica Romero y Kin África, pues porque como estamos cerquita del verano, pues para los que nos gusta el verano y para los que no también, el agua para el calor pues viene estupendamente. Espero que os guste, que lo disfrutéis, que lo paséis bien. Hasta el martes que viene y buenos días, mundo.

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1: Bueno, pues ahí queda eso para los que les gusta el verano y para los que no. Así arrancamos la segunda hora de Buenos Días Mundo, la primera para algunas emisoras, como nuestros amigos de Radio Arena, o incluso también de Onda Indalo Radio en Almería. Muchos más que tienen programación antes y solamente nos pueden conectar ahora. Bienvenidos, bienvenidas. Mira qué canción está pidiendo por aquí Juanjo, Getafe. Esto me suena, Bueno, antes comentarios sobre el tema que ha elegido hoy para presentar en sus canciones nuevas Marisa.
2: Vaya, hemos pasado de lo melódico al chiringuito playero. En la variedad está el gusto, Marisa. ¿Qué será lo siguiente? ¿Rage Against the Machine? No me lo creo.
1: Uy, uy, uy. A ver si vamos a despertar a Marisa y todo. Venga, vamos con tu petición.
2: Buenos días, María José. ¿Cómo estás?
1: Bien.
2: Bien. O yo... Bueno, mejor que ayer, pero creo que mañana. Ya es martes, que es otra mierda de día, pero bueno. Hoy te voy a pedir, no soy yo muy amigo de las versiones, pero te voy a pedir una versión de la I Feel Love de Donna Summer.
1: Sí.
2: Que la hace Blue Man Group. Está bien, ¿vale? Está bien. Venga, te paso el enlace, gracias.
1: Vamos. Besito para Juanjo de Getafe y espera que viene el panadero a ver qué me dice
3: por aquí. Sí, hoy está más suave, pero tirármela me la tira.

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1: Bueno, ojo que viene Marisa, a ver qué me cuentas.
2: Sí, panadero. Te he dicho ayer que Marisator también tiene su lado bonito, su lado de buena persona y cosas. Y yo iba a elegir otra canción, pero cuando vi esa, pues me vino como anillo al dedo. Y ya veo que sabes leer entre líneas y que suavemente te la he tirado. Sí, porque iba para ti.
1: Suavemente la metí. Bueno, aún golea el asunto del verano, el panadero y Marisa, y los mojinos y un montón de historias cruzadas que ocurren aquí entre los amigos de Buenos Días Mundo. Bueno, pues ahí lo dejamos de momento. Y nos vamos a quedar con MC Hammer, que tal día como hoy llegaba al número uno en la lista de álbumes de los Estados Unidos con Please Hammer, Don't Hurt Them. Esto ocurría en 1990. En ese álbum pues teníamos el mítico Fantasies, pero vamos a cambiar un poco para no escuchar siempre lo mismo. Nos quedamos con otro de los temas que también sonaron y que se llamaba Pray. ¿Qué pasa, Marisa? ¿Qué me cuentas?
2: Además, María José, te recuerdo que ayer tú has lanzado tres cosas o cuatro que pusieron los oyentes para una penitencia de panadero.
1: Ya no me acordaba.
2: Creo que hay que elegir.
1: Bueno, es que decías que todas, ¿no? Que las querías todas. Recordamos las penitencias que propusimos para que las votéis, para que Marisa Hitor perdone al panadero. Estaba ir de rodillas desde Granada a Torre la Vega. Ojo, no sé cuántos kilómetros hay, pero los podemos calcular. O ir de Granada a Torre la Vega con el Subaru que presentaba ayer y que le gusta a Marisa, que por cierto lo pidió ella. O salir de marcha toda una noche a una discoteca o a una verbena con canciones del verano a bailar. También nos sugerían, eso fue Juanjo, no pedir los mojinos en lo que queda de año. Bueno, pues nada, ahí están las posibles penitencias, aunque ya dijo que todas.

0: A ver, panadero, por alusiones, ¿qué me cuentas? Ver,
1: algunas de ellas las puedo cumplir.
0: Ah, vale.
1: Pero la de los mojinos no, porque ya le dije a Mari José que yo para mi cumpleaños quiero pedir una de los mojinos que yo, hombre, me la canto a mí mismo y a todo el mundo que se me cruza, claro, claro, de mi cumpleaños. O sea que sí. Que si me quitáis, mi mujer dice que no con el dedo, si me quitáis, pues, o sea, yo respeto la de no pedir los mojinos todo el año, si el día de mi cumpleaños hacéis esa.
0: Vale,
1: ejemplo.
0: Aceptamos pulpo como animal de compañía. Oye, lo guapo sería que Marisator te dedicara a los mojinos el día de tu cumpleaños, ¿eh? O sea, eso estaría muy, muy bien.
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0: Venga, a ver. A mí esto me suena a IA, pero realmente la firma DJ Sergio Roldán, ¿eh? Vale, para que quede claro, para los detractores de la IA. Es un Latin House cover del Sol no regresa.
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0: A ver, más panadero por aquí, ¿qué pasa?
2: No, no, no, lo que estaría guapo es que yo le pasara esa canción, que se la aprendiera y que me la cantara ella.
1: Pero ayuda.
0: Toma reto, toma reto, ala.
1: No es la salida.
0: Ay, que me dice Marisa que ponga esto. A ver, ¿qué me cuentas?
3: Todas las anteriores, como dice Michael, son correctas. Y panadero, si quieres que te perdone, todas las anteriores ya las puedes ir entrenando.
0: Por eso.
3: Desde Granada hasta Torrelavega, porque yo en noviembre tengo la track que hice de la City Noche. Y la voy a volver a hacer.
0: ¡Qué guay! Oye, pues venga, hasta un aplauso y todo, ¿eh? Por ser tan atleta y por superarte siempre a ti misma. Muy bien.

0: A ver, que se suma Juanjo, ¿qué dices?
1: Marisa es Marisa Hitori, es una gran atleta, por eso va a hacer esa carrera y el entrenamiento por Michael y por mí.
0: Venga, y por
1: o sea,
0: todos.
1: Que va a hacer el triple entrenamiento y el triple de kilómetros.
0: Ya estamos como el año pasado, que también estábamos ahí diciendo quién iba con ella. A ver, Marisa, por alusiones.
2: Ganadero, iba a decirte que sí, que mira, que aceptaba que el día 17 pidieras una canción de Los Mojinos, pero creo que ahora ya no lo voy a aceptar porque acabas de decir
0: que
2: si yo me la aprendo y todo lo demás. No empecemos, que hoy estoy Marisa, no Mariseito. No empecemos.
0: No provoquéis, no vais provocando, que luego pasa lo que pasa. A ver, panadero, ¿qué más?
3: Yo lo de ir de rodillas, si viene Mike, aunque sea y hacer reto conmigo, aunque sea, aunque solo sea por darme ánimo. Venga, lo hago. Pero es que ir de rodillas está jodido, porque yo trabajo en el campo y no me puedo lesionar.
0: Oye, pues podemos añadir también eso, hacer la trail con Marisa. Ese podría ser un reto interesante y seguro que me dice que sí, ¿eh? Además es de noche, o sea que a lo mejor si te escaqueas no se nota tanto.

0: ya sé lo que me va a decir Marisa, me parece. A ver, dime, guapa.
1: No, no te lo voy a aceptar, María José. Yo no voy a ir a esa trail con nadie.
0: Ah, vale, vale.
1: Que luego me vaya a vengar de mí y me tenga que escuchar durante toda la carrera, por todo el monte, por toda
0: cantando
1: la ciudad.
0: Cantando los mojinos.
1: Cantando los mojinos. No, no, no.
0: Muy bueno, muy
1: además,
0: bueno.
1: No se puede escaquear, que llevamos todos frontal y es cuando más se nos ve.
0: Cuela, cuela. Yo por dar ideas que no quede. Panadero, ¿qué más?
2: Vale, lo siento, Marisa. No volverá a pasar. Venga, ya está. No hace falta que me la cantes tú. Ya me la cantaré yo como todos los años.
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0: A ver, ¿algo más? ¿Panadero?
2: A ver, Marisa, que no te voy a contar, no te voy a cantar la canción esa de las niñas de la Salle. Bueno, que esa de los mojinos está bonita.
0: Guau, ¿qué comentas por aquí?
4: Si van Panadero y Michael hasta Torrelavega andando de rodillas, de espaldas, pegando brincos a la pata coja, como quieran, yo me ofrezco de coche de apoyo.
0: Ah, vale.
4: Yo le llevo las cervezas, el agua.
0: Es que esto no se perdería,
4: los bocadillos,
0: no habría que perdérselos.
4: Y esas cosas. Luego, los bocadillos que lleguen o no a destino, ya no sé, pero yo se los llevo.
0: Vale, vale, vale. Apuntamos sugerencia. No, pero lo de la trail a mí me parece interesante. Eso sí que sería apoyar a Marisa, claro que sí. A lo de los mojinos con la boca cerrada, tapada. Por si acaso. Cosida. Bueno, venga, esta te suena sí o sí. Son los Chemical Brothers. En el día del cumpleaños de uno de sus miembros, Simon. Es un DJ y productor musical británico que forma parte de este dúo de música electrónica junto a Tom Rowlands, que nacía tal día como hoy en 1970 en Londres, por lo que cumple 56. Espera, ¿qué opinas? Sole dice, a mí los mojinos me dan náuseas. ¡Uy, cómo te llega el panadero! Calla, calla, calla.

0: ver qué sigue la fiesta. ¿Qué cuentas ahora, Marisa? A ver,
1: dime. Juanjo, me parece muy bien que quieras apoyar a Michael y Panadero. Está muy bien, muy bonita idea. Como los ciclistas, ¿no?, que llevan el coche. Pero solo podríais apoyarme en la ciudad. Porque una vez que estamos en el monte, tenemos, en algunos trozos tenemos que ir de uno en uno. Porque no podemos ni pasar nosotros, o sea, como para pasar el coche.
0: Bueno, con un dron, ¿eh? Con un...
1: Sí, señor Sole, sí, señor, gracias por apoyarme.
0: Con un taxi, esos aéreos, ¿eh? A ver cuando llega a España. Más Panadero, ¿qué pasa?
2: No, porque lo de que haya gente que a los mojinos cocidos les dé asco, pues no lo veo más. Es que todo el mundo no puede tener tan buen gusto musical como yo. Pero en fin, que hay gente que tiene peor gusto. Hay gente que le gusta a Justino, ese que se llama como el conejo de la guardia, que la no quiero ni decirlo. Y ese que se llama también como el poeta.

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1: Venga, ya la tengo a mano para luego, para dedicártela con mucho cariño.
2: A lo loco es una frase que está de moda.
1: Está clarísimo que nosotros estamos un poco para allá, como nos cuentan esta canción. Celia Cruz y Jarabe de Palo, pero es que nos gusta vivir así, a lo loco. A ver, Juanjo, ¿qué más me cuentas?
3: Marisa, que no pasa nada, que a mí me suben en parihuelas a un sitio y monto allí un puesto de avituallamiento, bueno. Sí. Tampoco voy corriendo para daros el agua, pues entonces me lo acabo bebiendo yo, ¿qué sentido tiene?
1: Solo dice que no le gusta porque cantan muy ordinario. Y de vez, cada uno tiene su gusto. Y ahora aparece por aquí Marta, del Molar, hola. Y de aquí andamos, en el veterinario. Os he oído. A mí me da miedo la IA, ya os lo dije. Pero hacen bonitas canciones de todos modos. Donde haya un buen cantante que se quiten. Bonitos días para ti también, guapa. Nada, que estamos muy cerquita de la Descolla.

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3: Bueno, a ver, hemos vuelto a la Desco, abrimos la última media hora de programa. Y tengo aquí a Diego, Onda Musical 21, opinando sobre la IA también.
4: Nada nuevo. El día que la IA haga un buen quejío en una canción flamenca,
3: a ver.
4: O una rumba con un buen quejío, entonces yo diré...
3: ¿Qué le gusta?
4: El asunto se pone muy, muy chungo, muy chungo.
3: Vale.
4: No sé. Esperemos que no, ¿eh? Esperemos que no.
3: Bueno...
4: Venga, vamos.
3: ¿Y qué más me dices?
4: Igual, te pones a escuchar una canción flamenca, nada, estilo flamenco rumba, suena todo igual.
3: Vale.
4: Suena todo igual, o casi igual.
3: Bueno, ¿a qué te parece esta? A mí me gustó mucho cuando nos la propuso precisamente Sole. Baico, amor mío. A ver qué te parece este quejío.

0: pues ahí queda como ejemplo, ¿eh? De vez en cuando sale alguna cosa bonita y que sorprende. Esta lo hizo. Venga, un besito para Sole, que yo creo que la ha disfrutado mucho.
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0: Y esto se lo dedicamos a uno de los fans del Justino. Venga, con mucho cariño para el panadero. Aquí tenemos a Justin Bieber junto a Uy Albert. Esto se llama Choni y es flipante escuchar a Justin Bieber decir Choni.

0: esto va a quedar para la posteridad. Te has suscrito ya. Así sin querer he hecho una canción pues muy friki.
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0: Menos mal que es cortita, ¿verdad? Dice el Johnny, vaya tela, eso está riendo. El panadero escribe, a ver qué escribe. Venga, cambiamos de tercio. Ya me parece que no tenemos más sillas por hoy, ¿eh? Ya tenemos el cupo completo. Vamos a darle un poco de ritmo a la mañana con canciones temazos. Como este de DJ Sammy. Heaven.

0: A ver, por alusiones que me dices, don panadero, ¿qué pasa?
1: Pues, pues no me ha parecido tan mal. Eso sí, os voy a decir que eso de que diga Choni me ha recordado a mi amiga Carlos, que en paz descanse, porque ella siempre decía que una Choni tiene de abierto el, como de arriba tiene el moño.
0: Ah, vale, vale, vale. Seguro que hay rima, ¿no?
2: Musicote del bueno.

si queda alguna duda en la frase del panadero, dice, sí, añádase el orgasmo reproductor femenino. Nada, no hace falta, ¿eh? Quedaba clarísimo. Bueno, pues esta era la versión remix 2003 del Given de DJ Sammy, que es anterior, adaptando un tema de Brian Adams. Bueno, vamos a bajar un poco los BPM porque nos proponía un temazo para escuchar ahora también con nuestro compi, DJ Johnny. Remix también, pero más suave. Venga, vamos con ello. Aquí están los Purple Disco Machine con el Matt Johnson remix de un tema llamado Dopamine.

siempre digo los, pero es él, Purple Disco Machine. Se llama Dino Pionte. Es un DJ, remezclador y productor discográfico alemán.

muy del estilo de lo que le gusta a nuestro compi DJ Johnny, así funky disco. Y se está remezclado por mucho mejor, claro. Me pasa Marisa la foto de su gatita. Ay, ¿dónde se ha metido? ¿Los gatos? La pecera. En el bol, en el cuenco. Pero parece una pecera. Bueno, tengo otra canción que ya localicé la semana pasada, no dio tiempo de colocarla por aquí. Y que nos va a llevar a la remezcla de un tema de Daft Punk de 1995, pero que acaba de remezclarse pues hace un par de años. Yo creo que le va a gustar hasta a Johnny, porque también es muy house. Así que con eso nos vamos ya. Así suena este tema, vamos a adelantar porque es muy largo. Ya ves cómo te va a sonar, ¿eh? Daft Punk, en esta ocasión junto a Johnny, precisamente. Se escribe de otra manera, pero se llama igual. De un tema conocido por Mozart, Daft Punk. Dentro de su álbum debut, Homework, aparecía originalmente en 1995 por los Daft Punk. Bueno, pues así suena ahora en esta remezcla actualizada.

nada. Esto va la remezcla que ha hecho el DJ brasileño Moshak. Ese tema de los Daft Punk. Esto me suena muy a aquel álbum que se lanzó. Recopilatorio, por cierto, con lo mejor de varios géneros que triunfaban ahí en la década del 2000, el anual. ¿Os acordáis? Amigos DJs, seguro que lo tenéis por ahí, entre vuestras joyitas. Maravilloso, desde luego. Y el Ministry of Sound también era bueno, bueno, de verdad. Bueno, tengo otra que revisa un tema de los años 80, una versión muy reciente que suena muy bien. Ya la poníamos la semana pasada. Bette Davis Eyes, los ojos de Bette Davis, versión 2006, remasterizada y a cargo de DJ

me dirás que no, ¿eh? Con esa base musical que le han puesto, con esos bajos potentes como los que le gustan a nuestra amiga Sole de Pinoso, que antes decía que el altavoz lo tenía a tope. Ahora ya hemos cambiado de estilo, ¿eh? Pero bueno, con Johnny estamos hablando del anual y el Ministry of Sound. Dice, sí, sí, que los tienen en CD. Pues verdaderas joyitas. Bueno, esto os va a sonar también. Es una versión muy actualizada con incluso texto, alguna frasecita en castellano. Pero mola. No Sleep, No Sleep. De Nick Pro junto a Hassel. Ya veréis que

Pues sí, hasta Dua Lipa se ha atrevido con esta canción que ha lanzado recientemente. Pero esta es una versión completamente distinta entre Nick Proof y Hazel o Haze. Hayley's. Ella lo que quiere es party. Tema original de sample con Insomnia. Por eso se llama No Sleep. No Sleep. Esta noche no se duerme, ¿no? Bueno, pues lo que está claro es que ahora mismo no sé si vamos a dormir, pero sí que vamos a cerrar la persiana del programa, que termina ya en la jornada de hoy, martes 9 de junio. Espero que hayas disfrutado nuestra compañía. Y si te viene bien, mañana requedamos, ya sabes, aquí a las 10 de la mañana, en este mismo punto del diálogo de internet, a las 11 en algunas emisoras. Esto es Evalibus y después lo subimos a la web de Radio Somontano por si quieres volver a escucharlo, por si no has podido, o recuperar tus mejores momentos. ¡Hasta mañana!

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7: 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Son las 12.

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0: 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Es la una.
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3: Comenzamos en este día otros 60 minutos de buena música, música en español. Escucharemos a lo largo de estos primeros 30 minutos en este primer corte a Camela, a Chambao, Cortés, Carmona, Talaitos o Sara Gaviño. 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

0: Así suena Camela y el Arrebato. Esto es Mi Gente, desde la radio de los éxitos. 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
0: Hacemos homenaje, como no, a tantas y tantas personas que dan su vida o dejan su vida en el estrecho. Hablamos de Chambao. Esto que suena para ti es ni más ni menos que una de las canciones importantes que ha estado sonando en nuestro país. Papeles mojados, desde tu estación de radio amiga, desde el sol de Andalucía. Saborea lo mejor para ti.
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1: Él se hace llamar Cortés. Esto es No juegues con mi alma. Otra de las canciones importantes que queremos dedicarte especialmente a ti. Saborea.

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1: Esta formación estuvo sonando mucho dentro de la década de los 90. Recordamos a Calaitos. Esto es Cuéntame.

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1: Bueno, pues esto han sido estos primeros 30 minutos. Ahora nos vamos rápidamente a publicidad. Ya sabes, unos minutos, unos consejos prácticos y volvemos rápidamente. Te dejo con Sara Gaviño. Así suena.

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3: Vamos a arrancar un nuevo bloque. En los próximos 30 minutos escucharemos El Arrebato, a los Gypsy King, a los Amaya, a El Barrio, o alguna canción como esta que suena para ti. Es Ecos del Rocío y esta canción que va dedicada, pues cómo no, a esos padres separados. Es Carta a los Reyes Magos, para ti, desde el...

vamos en busca del colega de siempre, ese amigo que siempre tenemos a nuestro lado. Es lo que nos cuenta el Arrobato, desde el recuerdo para ti, en el sol de Andalucía, en esta estación de radio. Saboréalo. Cuando

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1: En este caso algo muy tranquilo, algo relajado especialmente para ti. Carta a una madre.

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1: Es El Barrio, una canción que fue número uno y que queremos recordar. Queremos dedicártela especialmente a ti. Esto es Querida Enemiga. La mejor música suena cada día desde tu estación de radio amiga. Estas canciones de siempre y para siempre, en este caso en La Voz del Barrio, con uno de los temas que llegó a estar en lo más alto, uno de los temas que queremos dedicar especialmente a todos y cada uno de esos amigos que cada día nos siguen a través de este punto mágico del dial. Ya sabes, El Barrio es el protagonista en los próximos minutos aquí al Sol de Andalucía. Escúchalo.
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2: Prepárate porque me la pido, espídamela. Así suena Jesse King, de los grandes éxitos, escuchamos algo que fue número uno.

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1: El estilo de los Amaya. Esto es decirle a ella que vuelva. Bueno, pues estos han sido, desde luego, estos 60 minutos de buena música. La música en español que cada día suenan desde tu estación de radio. Recuerda, mañana volveremos con más. Ahora te quedas escuchando a los Amaya. Y esto, decirle a ella que vuelva. ¡Saludos!

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0: Son las 2 de la tarde.
1: Es martes 9 de junio. Se siguen dando pasos en la recuperación de la carrera profesional sanitaria aquí en Castilla-La Mancha.
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0: Buenas tardes. El movimiento se demuestra andando y desde que se desbloqueó la negociación entre el gobierno de Castilla-La Mancha y los sindicatos, lo cierto es que se siguen dando pasos para que a partir del 1 de enero del 2027 pueda estar ya totalmente recuperada, sea efectiva. Para que el proceso sea lo más ágil posible, se va a crear una aplicación que estará disponible en los próximos días para que los cerca de 35.000 profesionales que se calcula puedan acceder a él, puedan actualizar de manera rápida sus méritos. Es un camino sin vuelta atrás que para el consejero de Sanidad, Jesús Fernández Sanz, tiene tres etapas.
3: Un proceso extraordinario, que es para poner el contador a cero, que es lo que ahora se van a remitir los méritos para empezar a cobrar el 1 de enero del 2027. Después, el segundo eje, la implantación de un nuevo modelo de carrera. Y el tercero, el blindaje mediante una ley que se elevará a las Cortes en el próximo periodo de sesiones.
0: Ley que persigue que no vuelva a suceder lo que pasó en 2011, que se recortó y se eliminó. De ahí que se pida el apoyo de todos los grupos parlamentarios.
1: Entre quienes se pueden beneficiar de este nuevo modelo de carrera profesional sanitaria están los médicos residentes que comienzan su formación en los hospitales de Castilla-La Mancha tras el último MIR. En el área de Toledo han llegado 110 para 43 especialidades y en algunos casos por primera vez como en radiofísica o urgencias. Isabel Nieto es jefa de estudios y precisamente médico de urgencias en el Hospital Universitario de Toledo.
4: Nos va a obligar a los médicos de urgencias actuales a mantenernos más vivos, más actualizados. Entonces yo creo que es ilusión, un revulsivo, una esperanza para el hospital.
1: Precisamente una de las salidas más demandadas tras la universidad es la del sector sanitario y a buen seguro que muchos de los que hoy se enfrentan a su segundo día de PAU optarán por ella. De momento la jornada está transcurriendo con normalidad.
0: Otros optarán por el campo de la investigación y quién sabe si alguno de ellos conseguirá dar con la solución para alguna enfermedad incurable. Una que nos duele especialmente aquí en Castilla-La Mancha es la ELA, la esclerosis lateral amiotrófica, que sufre, entre otros, el alcalde de La Roda y senador Juan Ramón Amores. Hoy se ha presentado el tercer congreso internacional que busca precisamente eso, potenciar la investigación. Santiago Cabañero es el presidente de la Diputación de Albacete, que es una de las organizadoras.
5: Es un congreso científico del máximo nivel, donde se darán cita pues investigadores, facultativos, expertos en ELA, pero también un congreso para los afectados, para las familias.
0: Precisamente uno de los regalos que ayer recibió el Papa en el Congreso de los Diputados fue una camiseta del equipo ELA con ELA. León 14, que ya está en Barcelona, hace unos minutos ha iniciado el primero de los eventos previstos en la ciudad condal. Ángela Sobrino, buenas tardes.
6: Buenas tardes, sí, un rezo en la catedral en el que ha pronunciado algunas palabras en catalán. También en Barcelona va a tener una apretada agenda, esta noche tiene previsto una vigilia multitudinaria y mañana va a inaugurar la torre final de la Sagrada Familia. Antes de abandonar Madrid, León 14 ha hecho un último acto con todos los voluntarios que han puesto su granito de arena estos días en la capital. El pontífice ha agradecido la colaboración a estas más de 17.000 personas.
7: Cada uno ha dado lo que ha podido, entregando corazón, manos, ideas, talentos, sonrisas. Que Dios os recompense como solo Él sabe hacerlo.
6: También hoy primer Consejo de Ministros en plena visita del Papa a España. El gobierno ha analizado las palabras de León XIV en el Congreso. Moncloa se identifica totalmente con su mensaje para evitar la polarización en defensa de los derechos humanos. Elma Saiz, ministra portavoz.
8: Lo más relevante de la histórica visita del Papa es el mensaje que deja entre nosotros. Una llamada a poner a las personas en el centro, a defender la dignidad humana y a seguir construyendo una España abierta, solidaria y comprometida con los derechos de todos.
6: Y visto para sentencia el juicio contra el hermano del presidente del gobierno, todas las defensas han pedido la absolución de los 11 acusados, entre ellos de David Sánchez, que ha rechazado hacer uso de la última palabra. Si lo ha hecho el exlíder socialista y expresidente Miguel Ángel Gallardo, de la Diputación, que cree que su única culpa es no compartir ideología con las acusaciones.
9: Ya han ganado el juicio social. Independientemente de lo que salga en esta sala, está claro que nos han condenado socialmente. Pero en cualquier caso, señoría, reiterar mi inocencia.
6: Y mientras en el juicio de la Kitchen, el excomisario Villarejo ha negado que le encargaran encontrar grabaciones entre el extesorero del PP y Rajoy. Villarejo además ha detallado la preocupación que entonces tenía María Dolores de Cospedal por toda la información que pudiera afectar al partido.
10: Señora Cospedal estaba obsesionada con lo que la prensa pudiera sacar a la luz por la famosa esta libretilla donde estaba el famoso tema M. Rajoy, y ellos estaban convencidos de que yo podía digamos impedir que determinadas cosas se publicaran, ¿no?
0: De vuelta a Castilla-La Mancha esta mañana pasada a disposición judicial el hostelero que lanzó sosa cáustica a varias personas en un establecimiento en Alcázar de San Juan.
1: Los hechos ocurrieron el pasado fin de semana. Uno de los heridos continúa hospitalizado en estado grave con el 30% del cuerpo quemado. Y es que la sosa cáustica, presente en muchos productos de limpieza o de higiene personal, es un químico muy agresivo, tanto que apenas unas gotas pueden provocar quemaduras importantes, como ha explicado para Radio Castilla-La Mancha Francisco Roige, el neumólogo de HM Hospitales.
11: En la piel, las quemaduras químicas siguen quemando mientras quedan restos del producto, incluso aunque quitemos la ropa contaminada.
1: Y en Tomelloso se investiga el ataque de un perro peligroso a dos guardias civiles. Los agentes tuvieron que recibir asistencia hospitalaria, pero ya han recibido el alta.
0: No se podrán inaugurar en plazo.
1: Los remontes mecánicos de Cuenca hoy han confirmado que se han localizado nuevos restos que obligan a retrasar al último trimestre del año su puesta en marcha. Miguel Michel Muñoz, director arqueológico de la obra, explicaba hoy qué podría ser lo que han encontrado.
12: Esto es como una especie de pozo cerrado. He pensado que si podía ser un silo, lo he descartado. Lo que mejor se me ocurre es nevero.
0: 4 meses.
1: De espera para recibir clases prácticas de conducir. La llegada del verano hace que aumenten las matrículas, pero sobre todo puede más la falta de examinadores en toda España, que ha incrementado y de qué manera las listas de espera. De hecho, solo en Cuenca hay 7.000 personas aguardando turno. Rafael Lozano es presidente de la Asociación Provincial de Autoescuelas.
13: Nos entran de todos los lugares de España y bastante gente con una desesperación total.
0: Sobre el papel.
1: Es el nombre de la exposición que rescata la vida y obra del Greco a través de contratos, registros y cartas. Estará abierta hasta el próximo mes de septiembre en el museo al que da nombre el pintor. Hoy se ha inaugurado coincidiendo con el Día de los Archivos. Ángel Pinel es archivero.
14: Muy curioso el proceso de fe en el que actuó como intérprete el Greco, porque es algo que no es no actuó como simple pintor, sino que aquí fue como un elemento de su vida diaria. Estaba inserto ya como ciudadano más.
0: En deportes, tras la victoria de la selección española ante Perú en el último amistoso premundialista, hoy es el turno de la selección femenina, que se juega su clasificación también para el Mundial. Manuel Martín de la Vega, buenas tardes.
15: Buenas tardes, sí, la selección española femenina que se juega ante Islandia, esa clasificación para el Mundial desde las 9 de la noche, debe ganar y así asegurarse estar en el Mundial del año que viene. En el Albacete Balompié, martes de despedida, sale Meléndez y Lazo. No van a seguir, al igual que los 4 futbolistas cedidos, Jefté, Yogo, Martín González y Cedeño, que vuelven a sus respectivos equipos de procedencia. En el Manzanares que solía Hidalgo se ha confirmado 6 bajas: Dani Juárez, Antonio Navarro, Toni Escribano, Deibao, Raúl Campos y Juan Emilio. Hoy en Castilla-La Mancha en Juego, los nuevos gestores del Club de Fútbol Talavera desde las 3 en Castilla-La Mancha en Juego.
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1: Está siendo un día de pocos cambios en lo meteorológico. Ana Sevilla, buenas tardes.
17: ¿Qué tal? Muy buenas tardes. Mañana muy despejada, muy tranquila, pero a esta hora ya pendientes de algunos cambios que pueden llegar con la presencia de esas nubes que irán ganando terreno, especialmente en la mitad este de Castilla-La Mancha. No se descarta que durante las próximas horas tengamos la presencia de alguna tormenta afectando a la parte más oriental de Albacete, a zonas de la Manchuela, también a puntos altos como Molina de Aragón o toda esa comarca, incluso en zonas colindantes a la serranía con Las temperaturas, precisamente por esa inestabilidad, podrían bajar algún grado en zonas del sureste, donde ayer subían, pues hoy marcarán los 32 grados en lugares como Albacete. Sin embargo, seguirán muy altas en la parte más occidental, 35 grados. Estamos ya rondando en puntos como Ciudad Real, Toledo, o llegaremos a alcanzar los 36 en Talavera de la Reina. Mañana las temperaturas ya comenzarán a subir, pero será a partir del jueves cuando esa subida sea mucho más notable. De hecho, se espera que de cara a este fin de semana volvamos a alcanzar los 38 grados en muchas zonas de nuestra región.
0: Pues eso es que ahí ya llena el llenado de las piscinas, básicamente, ¿no?
17: Pues sí.
0: Que no lo haya hecho ya, claro.
17: Pues sí, porque tendremos temperaturas de nuevo más propias del mes de julio y vamos a hablar de valores que incluso nos van a dejar un calor extremo para esta época del año.
0: Gracias, Ana. Vamos a saber cómo se circula por las carreteras de Castilla-La Mancha. Dirección General de Tráfico, Daniel González. Buenas tardes.
18: ¿Qué tal? Muy buenas tardes. A esta hora, un alcance está complicando la circulación en Toledo, en la A42, en los entornos de Santa Bárbara, ya en sentido a Santa María de Benquerencia. Mucha prudencia con este alcance, ya que está provocando el corte del carril derecho de la vía y retenciones de hasta 2 kilómetros. Al margen de ello, circulación lenta también en Cuenca, la 3, en Minglanilla, sentido Madrid, debido a unas obras de mejora de la calzada.
0: Y sepa también que esta casa, Castilla-La Mancha Media, va a movilizar todos sus canales, esta radio, la tele, la plataforma multimedia, para convertir el eclipse del día 12 de agosto en un acontecimiento para toda la región.
17: Esta mañana hemos presentado una programación especial en torno al evento astronómico más importante, atención, de los últimos 100 años, Víctor Carmena.
19: Desde la radio, por ejemplo, nos vamos a volcar en la emisión de un programa especial desde Molina de Aragón, en Guadalajara, uno de los lugares de toda España desde donde mejor se va a poder ver el eclipse. También ofreceremos boletines informativos especiales cada 30 minutos o podcast divulgativos. La idea es que no se nos escape ningún dato, ser una guía para vivir y disfrutar de este evento único. Carmen Amores es la directora general de Castilla-La Mancha Media.
20: Como corporación audiovisual también queremos ser testigos y compartir con todos los castellano-manchegos y también con los de fuera la ubicación privilegiada que vamos a tener desde Castilla-La Mancha. Queremos ser referentes para encontrar todo lo que pasa alrededor de este eclipse.
19: En la televisión, estando contigo o en compañía, estarán muy pendientes del eclipse. Y especialmente ancha es Castilla-La Mancha, que nos mostrará con imagen en directo toda la magnitud del eclipse desde su inicio hasta que alcance su máxima magnitud. Por supuesto, toda la información al minuto o los contenidos que se generen podrán encontrarse en la web de Castilla-La Mancha Media.
0: Gracias, Víctor. Luego a eso de las 3 menos 10 ampliamos esta información. Son las 2 y 12 minutos con Mercedes Cerviño en control técnico y J. García en producción.
17: Tiempo para las noticias aquí en Radio Castilla-La Mancha hasta las 3.
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0: El gobierno regional va a poner en marcha una aplicación donde los sanitarios, los profesionales, podrán registrar sus méritos y su experiencia laboral. Esto permitirá agilizar la documentación a acreditar dentro de lo que será la nueva carrera profesional. Estará disponible en menos de 2 semanas, Mario Alfonso.
21: Está previsto que haya más de 35.000 solicitudes, documentación que podrán hacer a través de esta aplicación. Estará disponible antes del 20 de junio. A partir de su puesta en marcha, los sanitarios tendrán un mes para enviar la documentación. Una herramienta a la que podrán acceder incluso desde casa y en la que solo tendrán que aportar los trabajos realizados fuera del SESCAM. Jesús Fernández Sanz, consejero de Sanidad.
22: Tiene 3 niveles. Un acceso universal y sencillo. Vamos a simplificar también la parte administrativa de oficio. Los servicios prestados dentro del Servicio de Salud de Castilla-La Mancha, dentro del SESCAN, se cargarán de forma automática. Y el tercer aspecto es el cronograma inmediato. Tras la validación del módulo de solicitudes, la resolución se publicará en el Diario Oficial de Castilla-La Mancha.
21: El siguiente paso, asegura Fernández Sanz, será el blindaje de la carrera que se elevará en el próximo periodo de sesiones de las Cortes y en lo que espera unanimidad. El consejero de Sanidad ha anunciado también la inversión de 4 millones de euros para convertir los consultorios de Pío y Torrejón del Rey en centros de salud. Además, ha señalado que se ha comprado un microscopio para el Hospital Nacional de Parapléjicos e investigar así la regeneración del sistema nervioso gracias al acuerdo realizado con la Fundación Amancio Ortega.
17: Entre los primeros que podrán beneficiarse también de esta carrera profesional, si se quedan aquí en Castilla-La Mancha, serán los nuevos residentes. 110 acaban de llegar al área sanitaria de Toledo, que por primera vez va a contar con especialidades como medicina de urgencias y radiofísica hospitalaria. Afrontan ahora su nueva etapa con mucha ilusión mientras continúan formándose, Javier Pérez.
23: 110 nuevos residentes para 43 especialidades. Médicos, enfermeros,
3: bomberos, biólogos, matronas acaban un periodo de mucho esfuerzo y ahora afrontan con ganas esta nueva etapa de su vida profesional. Isabel Nieto es jefa de estudios y médico de urgencias.
4: Yo les veo siempre como muy contentos, prudentes también, porque al final es un cambio importante en su vida, pero les suelo ver con mucha ilusión, con ganas de aprender, de conocer sus servicios, de conocer a sus compañeros.
3: Por delante, 2 años en enfermería, 3 y 4 en el resto. Quieren sumar experiencia, conocimientos, y eso Toledo se lo ofrece.
4: De los últimos años sí que venimos dando también mucho peso a la formación en simulación clínica, pues para ayudar a adquirir habilidades técnicas y que a la hora de enfrentarse a un paciente pues vayan más preparados. Y luego también la investigación, que es un área que estamos potenciando mucho últimamente, pues para que todos los residentes al terminar puedan haber desarrollado al menos un trabajo de investigación.
3: Y en el Hospital Universitario de Toledo, por primera vez, podrán realizar las especialidades de radiofísica y de urgencias.
4: Nos va a obligar a los médicos de urgencias actuales a mantenernos más vivos, más actualizados. Entonces yo creo que es ilusión, un revulsivo, una esperanza para el hospital.
3: Añade que esto también es importante porque hace cantera a la hora de formar a los urgenciólogos de mañana.
0: Bueno, también esta tarde se han recibido los nuevos MIR, los nuevos residentes en el hospital de Cuenca. Vox ha vuelto a denunciar deficiencias precisamente en la atención sanitaria, pero de Talavera de la Reina. El vicealcalde de la ciudad y líder de esta formación en Castilla-La Mancha, David Moreno, cuestionaba la preparación de algunos de los médicos contratados para suplir las bajas que se registran en las urgencias del hospital Nuestra Señora del Prado. Asegura que muchos no tienen el título homologado.
5: Y vemos que con ese plan de contingencia se están cubriendo las bajas con profesionales sanitarios que no cumplen con los requisitos, que no tienen la preparación necesaria, y eso va en detrimento de la seguridad sanitaria de los pacientes.
0: Una grave acusación a la que ha contestado así el consejero de Sanidad, Jesús Fernández Sanz.
23: Estamos dentro de norma, estamos haciendo prestación asistencial y estamos procurando que en la mayoría del porcentaje todo el mundo sea homologado. Estoy hablando de más del 99%. Si en algún caso hay no homologados, están en espera de la homologación y, por supuesto, al amparo de, como digo, esa norma que ya figura del año 99 y que hacemos en todas las comunidades a través de contrataciones laborales.
1: La Roda va a acoger el tercer congreso sobre la ELA. Manolo Barros contará con científicos e investigadores del máximo nivel a nivel internacional bajo la presidencia de la reina Sofía Belén Lario.
24: El tercer Congreso Internacional sobre la ELA rinde homenaje a Manolo Barros, el jefe de seguridad de la Casa Real, que falleció de esta enfermedad. Un encuentro científico del máximo nivel en el que se abordará la enfermedad desde múltiples vertientes: tratamientos, dianas terapéuticas, causas genéticas y, por supuesto, se hablará del apoyo a los afectados y sus familias. Santiago Cabañero, presidente de la Diputación de Albacete.
25: Es un congreso científico del máximo nivel donde se darán cita, pues, investigadores, facultativos, expertos en ELA, pero también un congreso para los afectados, para las familias.
24: La cita será el 22 y 23 de junio en la localidad albaceteña, y no por casualidad, sino por el empeño de Juan Ramón Amores, su alcalde enfermo de ELA y una de las personas que más está luchando por visibilizar la enfermedad en todo el país.
0: Precisamente uno de los regalos que se lleva León 14 de Madrid es la camiseta del equipo ELA con ELA. Fue la presidenta del congreso quien se la entregó ayer al Papa como regalo, precisamente del alcalde de La Roda, que también le pidió que le entregara una carta en la que le cuenta cómo es tener una enfermedad que aún no tiene cura.
1: Lo cierto es que la jornada de ayer para el Papa fue intensa, con la visita a la Almudena por la tarde y el acto multitudinario del Santiago Bernabéu después. Hoy, antes de partir a Barcelona, ha mantenido un encuentro con voluntarios, unos 12.000 han sido los que se han dado cita en IFEMA. A ellos les agradecía así su labor desinteresada estos días.
7: Cada uno ha dado lo que ha podido, entregando corazón, manos, ideas, talentos, sonrisas. Que Dios os recompense como solo Él sabe hacerlo.
1: Con este acto, el Papa cerraba la primera etapa de su viaje en nuestro país. Después ha puesto rumbo a Barcelona, donde su avión ha aterrizado minutos antes de la 1:00 p.m. en el aeropuerto del Prat. León XIV ha sido recibido por el presidente de la Generalitat, por Salvador Illa y el resto de autoridades, y después se ha dirigido a la catedral, al corazón de la ciudad.
0: Luego ampliamos esta segunda etapa en Barcelona, eso de las 3:45, pero lo cierto es que en este viaje del Papa a España hay algún castellano manchego que brilla por su trabajo y que incluso ha tenido oportunidad de saludarle.
1: Es el caso de Ángel Ruiz, de la panadería artesana Ruiz Benayas, en Maqueda, en la provincia de Toledo. Su pan es el mejor de España y es el que estos días está comiendo el Papa. Ángel, buenas tardes.
6: Buenas tardes.
1: Imagino que es un orgullo poder llevar a la mesa del Papa su pan.
6: Bueno, pues si busco la palabra, es emocionante.
1: ¿Cuándo recibió el encargo y si le pidieron algo especial?
6: No, hace a través de la Nunciatura Apostólica en Madrid, hará como unos 20 días.
0: ¿Le pidieron algo especial, Ángel?
6: No, ya habían probado el pan aquí, ya habían probado todas las variedades que hacemos de pan aquí.
0: Claro.
6: Un pan de masa madre con 48 de fermentación, sin levadura y sin aditivos.
0: Claro, porque nos han escuchado al principio, al presentar la entrevista, decir, es el mejor pan de España, pero decimos eso con todas las consecuencias. Explíquenos un poquito qué tiene ese pan para que se haya considerado el mejor.
6: Pues lo que te he dicho hace un momento, que es un pan con masa madre, con harinas ecológicas, sin levadura y sin aditivos. O sea, querían que el Santo Padre, pues, en su visita pastoral aquí en Madrid, pues, comiese de los mejores productos que hay en España.
0: Claro, no sabes si le han transmitido, si le ha gustado mucho, si incluso se ha llevado alguno a Roma, sí, ¿no?
6: No, porque sí a Barcelona, pero yo he estado hoy con él y súper agradecido, el pan muy bueno, todos los obispos, porque ayer fue una comida grande que tuvieron. En la Nunciatura comieron todos los obispos de España y cardenales con el Santo Padre. Y hoy estaban allí y todo el mundo me decía, Ángel, vaya pan, súper contentos.
0: Entonces ha triunfado. ¿Ha tenido oportunidad de saludarle?
6: Sí. Está con él. Esta mañana en la Nunciatura.
0: ¿Alguna fotografía habrá quedado del momento, supongo?
6: Sí, hombre, sí. Es que me han hecho una con un móvil, una persona que había al lado, pero las fotos pasan al Vaticano y luego del Vaticano pasan a la Nunciatura y la Nunciatura se encarga de repartirla en unos días.
1: Ángel, no sé si le habían hecho antes algún otro encargo tan especial como este que le ha llevado al Papa León XIV y a conocerle en persona.
6: Pues no, pero yo al Santo Padre le he dicho que he recibido premios importantes como la Amiga de Oro Castilla-La Mancha, luego la Estrella de Oro a nivel nacional como Mejor Pan de España. Pero uno de los mejores premios ha sido que su santidad el Papa comiese mi pan.
0: Desde luego que sí.
6: El hombre me ha dado así la espalda.
0: Me ha felicitado, le ha dicho que qué bueno está esto.
6: Sí.
0: Bueno, Ángel, de la panadería artesana Ruiz Benayas de Maqueda, muchísimas gracias por habernos contado esta experiencia y nos alegra sobre todo que el Papa León XIV se haya ido con tan buen sabor de boca gracias al trabajo de esta panadería.
6: Esperemos algún día volver al Vaticano a llevarle algo de pan.
0: Pues también estaría bien y hacerle algún viaje a Roma. Muchas gracias, Ángel, un abrazo.
6: Nada, gracias a ustedes, gracias.
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0: 2 y 23, segunda jornada este martes de la PAO, de la prueba de acceso a la universidad para los que se examinan aquí en la Universidad de Castilla-La Mancha. Los 10.000 jóvenes se enfrentan hoy a varias asignaturas a priori un poco más complicadas, o bastante, como matemáticas. Daniel Marrón.
10: Si la primera jornada es la de los nervios, la segunda es la decisiva, el día clave para muchos aspirantes, por ejemplo a medicina o a ingenierías, porque es cuando se han examinado de matemáticas, una asignatura que además de obligatoria pondera para prácticamente todas las carreras de ciencias, incluso para alguna de las sociales. Según nos han contado, el examen de matemáticas ha sido más sencillo que otros años, no ha habido sorpresas, han entrado funciones, matrices o probabilidad, se lo esperaban.
11: Había que pensar, pero era muy fácil, era muy sencillo, eran matrices súper pequeñas y era muy fácil.
12: Tecnología, no lo han dicho todos los profesores, que es una asignatura muy importante para las ingenierías sobre todo.
13: Filosofía la he llevado muy mal este curso y se me daba muy mal y he decidido tirar por Historia de España.
10: Y es que en esta segunda jornada no solo ha habido matemáticas, también otros exámenes decisivos, como hemos escuchado, tecnología, clave para los aspirantes a ingenieros, o biología, que pondera en todas las asignaturas biosanitarias como medicina. Ya en la jornada de tarde, la elección entre filosofía o historia. Y este miércoles termina la PAU con alguna que otra asignatura densa, como química para ciencia o historia del arte para letras. Sean de la rama que sean, todos tienen muy claro que como tarde, a las 3 del miércoles se habrá terminado la pesadilla.
1: Y ya después, y a partir de las 7 de la tarde del próximo 12 de junio, pues esos alumnos que se han presentado a estas pruebas de la PAU podrán consultar sus calificaciones. Además, podrán hacerlo en una nueva aplicación que estrena la Universidad de Castilla-La Mancha, Manuela Barragán.
14: App UCLM es la aplicación que ya pueden descargarse los universitarios y los futuros estudiantes de la universidad. En ella podrán consultar a partir de las 7 de la tarde del 12 de junio la nota que han obtenido en la PAU. Es uno de los primeros servicios disponibles en esta aplicación que es compatible con iOS y Android. Además, con App UCLM, los universitarios podrán recibir todas las notificaciones de la universidad y consultar toda la información académica. Es una puerta de acceso digital a la UCLM y con ella los estudiantes podrán llevar la universidad en el bolsillo.
0: Deletreamos App UCLM, pero con dos P's, APPUCLM. Son días de nervios porque los estudiantes se juegan su futuro universitario. De cara a esta elección se tienen en cuenta numerosos factores, especialmente las salidas laborales. Siguen imponiéndose la tecnología, aunque cada vez son más los trabajos que dependen de este aspecto.
21: Las ingenierías, tecnología y aquellas relacionadas con la salud son las carreras con mejores salidas al mundo laboral. En el lado contrario, las distintas ramas de humanidades. Pese a ello, la llegada de la inteligencia artificial ha cambiado el modelo universitario. Ahora todas las carreras necesitan la tecnología, por lo que es esencial la especialización. El doctor en comunicación por la Universidad CEU San Pablo, Ángel Bartolomé, ha asegurado en esta casa, Castilla-La Mancha Media, que las empresas ya buscan trabajadores que aporten mucho más que una titulación.
15: Las titulaciones casi que son una commodity y hay muchísimas más cosas que pueden ofrecer. Certificaciones, experiencias internacionales, en hacer distintos cursos sobre comunicación, oratoria, venta. Estudies lo que estudies, esas herramientas te van a acompañar no solo en la vida laboral, sino durante toda la vida, ¿no?
21: Bartolomé afirma que los estudiantes deberían tener más en cuenta su vocación que las salidas laborales, ya que con la tecnología lo que sirve para hoy no servirá para mañana.
1: Juicio en Toledo a una mujer por presuntamente agredir sexualmente a un joven de 13 años. La vista se ha celebrado a puerta cerrada en la Audiencia Provincial. Anabel Chinchilla, buenas tardes.
26: Buenas tardes. Los hechos se remontan a 2021. Ella, la acusada, tenía 22 años y él, el denunciante, solo 13. Se conocieron jugando a un videojuego online. Lo que empezó como una amistad virtual terminó en una relación presencial. La mujer llegó a mudarse a la localidad del menor. Según la Fiscalía, mantuvieron relaciones sexuales completas durante meses. El Ministerio Público insiste en que la acusada era consciente de la edad del chico y solicita para esta 10 años de cárcel, 10 de libertad vigilada, una indemnización de 12.000 euros y la prohibición absoluta de acercarse a la víctima durante 12 años.
0: A disposición judicial, el acusado de rociar con sosa cáustica a 4 personas el pasado domingo en Alcázar de San Juan, a 2 les provocó quemaduras en el 40 y el 15% del cuerpo. El presunto agresor también resultó herido.
1: Lo cierto es que la sosa cáustica está presente en muchos productos de nuestro día a día, desde artículos de limpieza del hogar a otros de higiene personal. Mantenerlos fuera del alcance de los niños y hacer un buen uso de ellos son dos acciones que pueden ahorrarnos, Javier Pérez, muchos disgustos.
3: Penetran a través de la piel sin formar costras, solo unas gotas pueden provocar quemaduras. Explica sus efectos Francisco Roch, neumólogo de HM Hospitales.
27: En la piel las quemaduras químicas siguen quemando mientras queden restos del producto, incluso aunque quitemos la ropa contaminada.
3: La lista de productos con sosa cáustica es amplia, limpiadores de hornos, desatascadores de tuberías, pero hay otros productos peligrosos que contienen ácido.
27: Por ejemplo, hidrocarburos como el queroseno, los pesticidas domésticos, los tintes de pelo, cáusticos o limpiadores fuertes, etcétera.
3: Y advierte, si no queremos que la situación se complique, no hay que mezclar lejía y amoníaco. También recomienda...
27: Es importante guardar todos estos productos químicos fuera del alcance de los niños, tener los productos siempre en el envase original y bien cerrado, y no trasvasar a botellas de agua.
3: ¿Y qué pasa si se ingiere por accidente, sobre todo con los niños?
27: Nunca hay que provocar el vómito. El vómito hay que trasladarle a urgencias y ahí hacer un manejo adecuado.
3: Si se limpia con lejía, hay que hacerlo con buena ventilación, añade, y si hay síntomas de intoxicación, salir al exterior y desplazarse hasta el centro sanitario más cercano.
1: Detenido en Tomelloso el dueño de un perro potencialmente peligroso que atacó a dos agentes de la Guardia Civil el domingo. Los hechos ocurrieron en el Parque Urbano Martínez y aunque los agentes fueron atendidos en el hospital, ya han recibido el alta a Marina Moreno.
4: Los hechos ocurrieron el pasado domingo en el Parque Urbano Martínez de Tomelloso. Dos agentes de la Guardia Civil acudieron porque un hombre paseaba suelto y sin collar a un perro potencialmente peligroso. A su llegada, los agentes solicitaron al hombre que sujetara al animal y procedieron a su identificación, pero el hombre huyó instando al perro a que atacara a los agentes. Los dos resultaron heridos, uno de ellos tuvo que ser trasladado al hospital de Toledo y otro fue atendido en el de Tomelloso, aunque ya los dos han recibido el alta. Según han confirmado además fuentes de la Guardia Civil, el hombre ha sido detenido y ahora se le imputan delitos de atentado contra la autoridad.
0: Otra vez tenemos que hablar de robo de cable de cobre, en esta ocasión en el polígono de Campoyano de Albacete, 4 detenidos, todo tras una persecución de la policía local la pasada madrugada y durante varios kilómetros por la autovía A31, Ana Mondéjar.
5: La policía local de Albacete, tras un aviso, localizó a cuatro personas que merodeaban alrededor de un camión en una avenida del polígono de Campoyano. Fue sobre las 4:30 de la madrugada. Los sospechosos huyeron y comenzó entonces una persecución de kilómetros por la autovía 31 que finalizó cuando varias dotaciones de policía local interceptaron el vehículo cerca ya del término de la Roda. Al abrir el maletero del coche lo encontraron lleno de cable de cobre. Los sospechosos, dos hombres y dos mujeres, fueron detenidos por un presunto delito contra el patrimonio y el conductor por otros dos porque no tenía carnet y por la huida, dice el jefe de la policía albaceteña, Mario Rubio.
16: Realizó una conducción temeraria porque puso en peligro tanto a los compañeros que lo perseguían, tanto a los ocupantes que llevaba, como a vehículos. Durante la persecución puso en peligro la vida y la integridad física de estas personas.
5: Los agentes comprobaron después en Campoyano que las arquetas de las calles L y K estaban abiertas y faltaba cableado.
1: Mientras continúan trabajando varios efectivos de la Unidad Militar de Emergencias para sofocar el incendio que se ha vuelto a declarar dentro de la Academia de Infantería de Toledo, ya está controlado, refrescan el suelo para evitar nuevos focos. Y es que este fuego se ha producido en la misma zona en la que la semana pasada otro incendio afectaba a 200 hectáreas, generando una gran columna de humo.
0: En Guadalajara, la Guardia Civil trata de determinar las causas de otro incendio. Este ha ocurrido el pasado 3 de junio en Regusa, la nave de tratamiento de residuos industriales de Marchamalo. De momento y a la espera de que concluyan las investigaciones, la empresa tiene suspendida su autorización. Marta Moreno.
17: Tras la visita de inspección, las autoridades han determinado que el incendio ha provocado daños importantes en las instalaciones de Regusa y que actualmente no se encuentra en condiciones de retomar la gestión de residuos industriales. De ahí que se haya elevado a la Dirección General de Economía Circular la suspensión temporal de la autorización ambiental para poder operar. Esta decisión no tiene carácter sancionador, es una medida provisional hasta que se determine el alcance de los daños y la empresa decide si reconstruye la planta o cesa su actividad. Mientras tanto, la Guardia Civil continúa con la investigación para esclarecer las causas del incendio, el segundo de este tipo ocurrido en Regusa en poco más de un año y por el que la empresa mantiene distintos expedientes administrativos abiertos.
1: En la Audiencia Provincial de Cuenca, José Alberto Fernández Pinosa ha tomado hoy posesión como fiscal jefe. Juan Carlos Picurelli.
7: fue en un acto que estuvo apadrinado por Emilio Fernández, fiscal superior de Castilla-La Mancha. Fernández Pino regresa a un cargo que ya ostentó durante 5 años, entre 2010 y 2015, fecha en la que Isabel Gómez tomaba el relevo hasta ahora. Su labor en este segundo mandato seguirá siendo velar por los derechos de los ciudadanos y reivindicaba durante la toma de posesión las necesidades de la Fiscalía de Cuenca, como la escasez de recursos y de plantilla. Escuchamos a Fernández Pinos.
18: Tenemos un déficit de funcionarios, un déficit de fiscales, también respecto de los medios materiales, que una vez funcionan y otras tampoco, y tal, pero bueno, esto con poco a poco ya se irá arreglando.
7: El nuevo fiscal jefe de la Fiscalía de Cuenca añadía al respecto que ahora mismo cuentan con una plantilla de 9 fiscales en la que hay 2 huecos que faltan por cubrir, uno por una baja materna y otro el que él mismo deja. También narra que cuentan con 10 funcionarios, 4 de ellos interinos, algo que en su opinión compromete la estabilidad de la plantilla.
0: Brihuega en Guadalajara se prepara para recibir ya a miles de visitantes dispuestos a disfrutar en julio de sus campos de la banda. Hoy se ha reunido allí las fuerzas de seguridad para ultimar todos los detalles. Mario Vizcaíno.
19: El año pasado, en solo 5 semanas, llegaron a Brihuega más de 150.000 personas para ver los campos de la banda y participar en las numerosas actividades que organizan el ayuntamiento y la iniciativa privada, y que reportó unos beneficios de 8 millones de euros. Hoy se ha reunido la Junta de Seguridad con la intención de que todo el que se acerque a los campos de la banda lo haga de la mejor manera posible. José Pablo Saberido es el delegado del Gobierno en Castilla-La Mancha.
20: Un festival de la banda y unos días que sean extraordinariamente seguros y en los que la gente puede hacer lo que viene a hacer, que es disfrutar. Y aunque no están determinados el número, lo que sí que hemos acordado previamente antes de venir, que sean todos los efectivos que se necesiten para garantizar la seguridad.
19: Brihuega es un pueblo pequeño de tan solo 3.000 habitantes con accesos difíciles. El año pasado se produjeron algunas complicaciones y el ayuntamiento se vio obligado a hacer un llamamiento para que la gente viniese de manera escalonada.
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0: 2:36, el diario digital en castillalamancha.es ha publicado hoy la tercera entrega de una entrevista que ha realizado estos días al líder del Partido Popular, a Paco Núñez. En ella se le pregunta si finalmente va a ser el candidato designado por su partido para las autonómicas de Castilla-La Mancha y cuándo se produciría. Y esta ha sido su respuesta.
24: Es que insisto que es un debate superado, por muchos que algunos quieran volver a ponerlo en la palestra. Nuestro debate no es ese. Nosotros tenemos afortunadamente ya los candidatos de las capitales de provincia, porque tenemos alcaldes en 4 de ellas, y en la quinta, que es Cuenca, donde vamos a gobernar seguro, la candidata está clara. Tenemos candidatos en Talavera y en Puerto Llano. Esto es una... Esto créame que es una tranquilidad para el partido.
0: No estamos en ese debate. Falta de contundencia por la que se le ha preguntado a los partidos políticos.
1: En el Partido Popular de Castilla-La Mancha no ponen fecha a esa proclamación, pero están convencidos de que su candidato será Paco Núñez. Lo ha dicho la diputada Tania Andicoberri.
25: Yo no sé cuándo va a haber esa proclamación de candidaturas oficiales, eso depende de la dirección del partido y la respetaremos cuando llegue. Sí que le digo algo, el liderazgo de nuestro presidente regional Paco Núñez en el partido hoy por hoy es incuestionable, no genera ningún tipo de debate.
1: Más dudas en el Partido Socialista, que se pregunta por qué está en cuestión el liderazgo de Paco Núñez. Miguel Zamora, secretario regional de Acción Electoral.
28: Si no estuviera en tela de juicio, seguramente no le preguntarían a la señora Andicoberri o no estaría todavía sobre la mesa si no si quiere ser si le van a dejar ser candidato o si no le van a dejar ser candidato, que son dos cosas muy distintas.
0: Sobre el liderazgo, pero en este caso de Emiliano García Page, ha hablado en Toledo el socialista Eduardo Madina en un foro esta mañana. Señalado por, entre otros, Felipe González como gran alternativa a Pedro Sánchez en el PSOE, cree que García Page es el mejor presidente autonómico de nuestro país. Considera que debe haber más voces así dentro de su partido.
3: Eduardo Madina, quien en 2014 compitió con Pedro Sánchez por el liderazgo del Partido Socialista, echa de menos la autocrítica dentro de su partido. Por eso pone en valor la figura del presidente de Castilla-La Mancha. Dice que García Page le recuerda más al partido al que él se afilió, abierto, deliberativo, que al de ahora. Por eso pide más voces como la de García Page dentro de los órganos de dirección socialistas.
6: Me parece el mejor presidente del gobierno que hay en las comunidades autónomas de nuestro país, con diferencia. Creo que cuanto más presente esté en el debate es mucho mejor. Ojalá hubiera más voces como la suya dentro de quienes hoy ocupan responsabilidades orgánicas o institucionales, porque sería señal de que el PSOE lo que dice se parece mucho a lo que es. Y yo creo que cuando le escucho me recuerda al Partido Socialista al que yo me afilé, así que me gusta mucho hacerlo.
3: Madina considera que esta legislatura ha sido particularmente rara y que está acabada desde hace años. Sin presupuestos, con dificultades para aprobar leyes. Sobre los elogios de Felipe González y de su posible vuelta a la primera línea de la política, a día de hoy, con Sánchez liderando el Partido Socialista, la descarta. Ha asegurado una y otra vez que su sitio actualmente está en la empresa privada.
1: Hablamos ahora del río Tajo, que ha vuelto a mostrar su peor cara a su paso por Talavera de la Reina. La acumulación de arena, sedimentos y maleza está convirtiendo al río más largo de la península en una auténtica carrera de obstáculos. Lo hemos comprobado con los piragüistas, Raquel Miguel.
8: Lo que parece un río caudaloso de lejos, en algunos puntos de Talavera, el Tajo es casi una ilusión óptica.
9: Donde parece haber agua, solo hay unos pocos centímetros de profundidad.
8: La maleza gana terreno y el río pierde espacio, explica Sheila Rodríguez, presidenta del Club Piragüismo Talac.
10: Podemos decir que la mitad izquierda del río ahora mismo está, como podéis ver, impracticable.
8: Los sedimentos arrastrados por las crecidas han ido formando bancos de arena, cuenta Alejandro Álvarez, técnico del Club Piragüismo Talac.
9: Se va subiendo el nivel de la arena y el calado del río cada vez es más pequeño. El agua sigue cayendo, pero cada vez pasa menos agua.
8: Los piragüistas aseguran que cada salida al agua supone más dificultades.
10: Espacio lineal para remar con continuidad no lo tenemos.
9: Con la falta de agua y la basura, pues esto se vuelve insoportable.
8: Ya han registrado 3 escritos al ayuntamiento porque denuncian que el estado del río no solo afecta al deporte, sino también a la imagen y a la salubridad de uno de los principales símbolos de la ciudad.
0: Bueno, nos hemos preguntado por qué se produce esta situación en el Tajo y por qué Castilla-La Mancha reclama la aplicación de los caudales ecológicos. Lo ha hecho Mayra Herrero.
11: Es el río más largo de España, 1.008 kilómetros de agua cortados por más de 200 embalses y el trasvase Tajo Segura para satisfacer las necesidades urbanas y agrícolas de ambas cuencas. Una sobreregulación que modifica la naturaleza del Tajo y su ecosistema. Nos fijamos en 3 puntos, los pantanos de cabecera, la desembocadura del Jarama y el tramo medio en Talavera. Miguel Ángel Sánchez, portavoz de la red Tajo Tejo.
12: El trasvase Tajo Segura que se está llevando la misma cantidad de agua que pasa por Toledo por Talavera y dentro de un mes aproximadamente llevará el doble de caudal que el propio Tajo. Jarama y el Guadarrama vienen con agua contaminada. Pasan décadas y no conseguimos que llegue el agua en condiciones, que el sistema está hecho para que se agote a su paso por Talavera y tenemos el espectáculo de una lámina de agua que, bueno, prácticamente no llega a los tobillos a los piragüistas y nadie hace absolutamente nada.
11: La solución pasa, según el portavoz de la red Tajo Tejo, por caudales serios.
12: Los 18 metros cúbicos hasta el mes de junio y los 13 para el verano son miseria. Hay que tener unos caudales en condiciones.
11: Caudales ecológicos contemplados en la planificación hidrológica para devolver agua y vida a un Tajo herido, tal vez de muerte.
0: Nos situamos a pie de campo. Se complica el inicio de la campaña de cebolla. Hay mucho stock en Europa que se está liquidando a precios bajos, lo que perjudica a la cebolla temprana de esta campaña.
1: Algunos agricultores han decidido retrasar la recolección, aunque no es un producto que ofrezca mucho margen para almacenarse después. Por eso la Asociación de Productores de Castilla-La Mancha, Procecam, recomienda evitar el solapamiento con la cebolla tardía porque confía en que los mercados de exportación vayan despejándose poco a poco. Luis Fernando Rubio, su director.
13: Si retrasamos la recolección de esta campaña de esta cebolla nueva, temprana, podemos provocar que se junte con la campaña de cebolla tardía que viene a continuación. Mayor oferta con respecto a conforme vaya pasando el tiempo, y esto provoque pues que la demanda tenga una gran disponibilidad de producto y por lo tanto los precios caigan.
0: Hoy también hemos sabido que será el próximo viernes cuando la Comisión Europea presente su propuesta de ajuste financiero para el próximo semestre, y ahí se podría concretar la partida de ayuda para los fertilizantes, lo ha dicho el comisario de Agricultura, Christopher Hansen.
4: El viernes presentaremos nuestras propuestas legislativas para permitir que los Estados miembros obtengan pagos adicionales que les permitan destinar fondos para que los agricultores puedan comprar fertilizantes. También confirmaremos la cantidad del paquete de apoyo financiero.
1: Y se retrasa hasta finales de año el funcionamiento de los remontes mecánicos para acceder al casco urbano de Cuenca, Juanma, Sevilla.
5: La fecha prevista para la puesta en marcha de estas obras para impulsar este proyecto tan importante para la capital conquense es ahora el último trimestre del año, cuando las previsiones inicialmente apuntaban al mes de agosto. Y es que durante las obras de excavación han aparecido nuevos restos arqueológicos que han obligado a modificar el calendario y la planificación. Así lo ha expresado Lucía Balmaseda, directora general de Transportes y Movilidad de Castilla-La Mancha, durante su visita a las obras.
14: Hemos conseguido desbloquear ya esa situación, por lo tanto ya la planificación que hagamos de aquí hacia adelante va a ser bastante segura, más allá que venga alguna inclemencia meteorológica o alguna cosa ya que desconozcamos, pero estamos ya bastante seguros de que en el último trimestre del año podrán estar en funcionamiento.
5: Los últimos restos encontrados se remontan al siglo XV, cuando una gran riada causó grandes daños en el barrio de San Martín, sepultando en suelo el mar de 4 metros, y estos últimos descubrimientos pueden aportar información hasta el momento inédita sobre la historia de la ciudad.
0: Y nos hacemos eco del problema que sufren las autoescuelas en Castilla-La Mancha. La falta de examinadores a nivel nacional ha provocado que, por ejemplo, 7.000 personas estén en una lista de espera en Cuenca. Rebeca Gómez.
15: Sacarse el carnet de conducir va a ser casi una misión imposible para los que quieran hacerlo durante este verano. La lista de espera para examinarse del práctico está entre los 2 y los 4 meses. Rafael Lozano es presidente de la Asociación Provincial de Autoescuelas de Cuenca.
16: Ahora mismo estamos en unos 7.000 personas pendientes de práctico en Cuenca.
15: No pueden atender a aquellas personas que se sacan el teórico en otra autoescuela o por libre y les llaman para el práctico.
16: Nos entran de todos los lugares de España y bastante gente con una desesperación total.
15: Lo que les supone una pérdida económica. Sergio Pavón es director de la autoescuela Clave.
17: Que aprovechen este verano para sacarse el teórico, que luego el práctico con más calma. Al final tienes más trabajo que en otras temporadas, tenemos una demanda muy alta y no podemos abarcar todo lo que nos llega.
15: Una lista de espera que retrasa los planes de miles de alumnos hasta el otoño.
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0: 14 minutos para las 3 de la tarde. El Papa León XIV ya está en la Catedral de Barcelona. El avión procedente de Madrid ha aterrizado a la 1 de esta tarde en el aeropuerto del Prat para iniciar esta visita. Jesús Rodenas.
21: Sí, el pontífice hace unos minutos ha visitado la Catedral de la Santa Cruz y Santa Eulalia y ha realizado una homilía en la que ha apelado a la unidad del Señor.
26: No permitir que nada destruya la unidad en la que Dios nos ha constituido, dona a esta comunidad una vocación y una responsabilidad especial per convertirnos, con la ayuda de Dios, en constructores de unidad.
21: Lo han podido escuchar, es la primera homilía que el pontífice realiza en catalán y en castellano. A las 8 de la tarde también tendrá lugar la vigilia de oración en el Estadio Olympic Lluís Companys, donde realizará un discurso multitudinario en la que se prevén 40.000 personas. Álvaro Soler, Siloé, Conchita o Sergio Dalmas son algunos de los artistas que actuarán antes de su llegada. Mañana también León XIV visitará la cárcel de Brians y presidirá una celebración en la Sagrada Familia, coincidiendo con los actos del centenario de la muerte del arquitecto Antonio Gaudí.
1: El gobierno, que considera al Papa un aliado en temas tan importantes como la paz o la inmigración, así lo ha dicho desde Moncloa la portavoz del Ejecutivo, que ha hecho ya un primer balance de la visita de León XIV a nuestro país. Madrid, José Luis Martín.
7: El gobierno destaca de León XIV su gran humanidad y su visión humanista, una visión, dice el Masáiz, que comparte el Ejecutivo, que traslada las palabras del Papa como un apoyo explícito al proceso de regularización de inmigrantes que ya está en marcha en nuestro país.
18: Un aliado a nuestra visión humanista del mundo, en cuestiones tan importantes como la paz, el respeto a la dignidad humana, al orden internacional, al multilateralismo, a la política migratoria, con un respaldo desinteresado por parte del Papa a la política migratoria del Gobierno de España. Y ayer se puso de manifiesto que en la Casa de la Palabra se puede escuchar con respeto al diferente.
7: El gobierno destaca además la colaboración institucional para organizar en tiempo récord una visita que califica de histórica, recordando además que es el primer país europeo que León XIV visita tras ser elegido papa.
0: Más reacciones. El PP lamenta que se estén, dicen, reinterpretando las palabras del Papa en el Congreso. Lo ha dicho su portavoz, Esther Muñoz.
19: Es que yo no creo que el Papa viniese aquí a hacer una reprimenda sobre las leyes que se aprueban en este Parlamento. Pero no lo creo ni en la eutanasia, ni en el aborto, ni lo creo en la inmigración. Es que no es la labor del Papa venir a echarnos ninguna reprimenda. Él ha venido a traer su mensaje pastoral. Y se puede discrepar, pero yo creo que no hay que salirse de ahí. Y desde luego, me parece, vuelvo a insistir, un ejercicio de soberbia. Intentar reinterpretar las palabras del Papa.
0: Ya han escuchado al Papa hablar en catalán en la Catedral de Barcelona. La portavoz de Vox en el Congreso, Pepa Millán, ya criticaba la petición al respecto de Miren Nogueras, la portavoz de Junts.
20: Nos parecía una falta de educación, una falta de saber estar, una falta de todo por parte de una gente que no sabe dónde está de pie y que tiene la necesidad permanente de llamar la atención. Así que mejor hubieran estado en su casa, porque si no le gusta, pues la verdad que hubiéramos estado bastante mejor.
0: Y en Sumar ponen el foco en algunas ausencias, Alberto Ibáñez.
22: Ausencias importantes, y a pesar de que en otros foros había hecho alusión y había pedido perdón a las víctimas de la pederastia en la Iglesia, debería haber hablado de ello en el Congreso. Obviamente tampoco habló, como nos gustaría, de terminar con los privilegios fiscales de la Iglesia católica o de retirar los honores que el dictador Franco mantiene en su institución.
1: Y juicio del caso Kitchen. Hoy ha declarado el excomisario Villarejo, que ha negado haber recibido pagos del PP por negocios o encargos privados. Enrique Lumbreras.
23: Lo que se ha confirmado son sus conversaciones con María Dolores de Cospedal, de la que aseguraba estaba obsesionada con las anotaciones de Luis Bárcenas.
24: Señora Cospedal, estaba obsesionada con lo que la prensa pudiera sacar a la luz, por la famosa esta libretilla donde estaba el famoso tema M. Rajoy. Y ellos estaban convencidos de que yo podía... impedir que determinadas cosas se publicaran, ¿no?
23: Villarejo, que ha respondido únicamente a preguntas de su abogado, ha restado importancia a la libreta del extesorero, asegurando que era una elaboración propia de Bárcenas que la Audiencia Nacional ni siquiera tuvo en cuenta como prueba y que a la postre solo tuvo utilidad política y de medios de comunicación, y que Bárcenas anotaba estas cuestiones para luego pasarlas a los periodistas. En cualquier caso, el comisario jubilado ha negado que le encargaran encontrar grabaciones de Bárcenas con Rajoy o que el PP le haya realizado encargos privados.
0: Y también ha quedado visto para sentencia el juicio a David Sánchez por su contrato en la Diputación de Badajoz. Todas las defensas piden la absolución de los 11 acusados. El propio David Sánchez ha declinado su derecho a la última palabra, sí la ha ejercido el expresidente de la Diputación pacense, Miguel Ángel Gallardo.
25: Ya han ganado el juicio social. Independientemente de lo que salga en esta sala, está claro que nos han condenado socialmente. Pero en cualquier caso, señoría, reiterar mi inocencia

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1: Se lo hemos avanzado en el inicio de este informativo. El eclipse del próximo 12 de agosto va a ser el evento astronómico más relevante del último siglo. Se va a poder ver especialmente bien en zonas de Cuenca y Guadalajara. Y aquí, en Castilla-La Mancha Media, hemos preparado una programación especial. Carmen Amores es la directora general de CMM.
2: Toda la estructura de la corporación pública, y no solamente informativos, no solamente programas, queremos ser referentes para encontrar todo lo que pasa alrededor de este eclipse. Queremos ser testigos de esa mecánica celestial.
3: Se trata del primer eclipse solar total en la península ibérica en más de un siglo, y aquí lo vamos a disfrutar. ¿Y de qué manera, Claudia Blanco?
4: Eso sí, tomen nota, porque los mejores puntos para ver el eclipse en nuestra región serán Cuenca y Guadalajara. Claro está, hay que prepararse. Y hoy, de la mano de Ana Sevilla y los expertos en astronomía, seguridad y salud que le han acompañado en la presentación de la cobertura especial de Castilla-La Mancha Media para el eclipse, hemos podido resaltar algunas recomendaciones a tener en cuenta. La fase de totalidad será a las 8:32 de la tarde, pero cuidado con las gafas que usan para el momento. Escuchan al optometrista Manuel Cáceres.
5: Lo único adecuado que hay es utilizar las gafas certificadas con norma ISO 12312, que no vale cualquier otro medio, no vale una gafa de sol muy oscura, no vale una radiografía, solo y exclusivamente con la gafa.

0: Este 9 de junio se celebra el Día Internacional de los Archivos y todos los de la región lo hacen por primera vez con su propio manifiesto. Además, hemos conocido también que se va a iniciar un importante trabajo de digitalización que empezará por el Archivo de Toledo. Noemí Fraile.
1: Ese trabajo de digitalización comenzará con 50 protocolos notariales del siglo XVI y alrededor de 700 cajas de expedientes de presos procedentes de la prisión de Ocaña. Todo ello gracias a un convenio suscrito por parte de la Consejería de Cultura de Castilla-La Mancha con el Ministerio y Family Research. Y posteriormente el proyecto se extenderá al resto de archivos históricos provinciales de Castilla-La Mancha, reforzando así la conservación, difusión y consulta del patrimonio documental. La viceconsejera de Cultura, Carmen Teresa Olmedo, participaba en Guadalajara, donde se ha leído públicamente el primer manifiesto de los archivos de Castilla-La Mancha, impulsado precisamente por la Asociación de Amigos del de Guadalajara.
2: Celebramos el Día de los Archivos en Castilla-La Mancha, que sin el apoyo y la ayuda de los archiveros y archiveras sería prácticamente imposible, pero además lo celebramos año a año con una inversión cercana al 500.000 euros.
1: En total hay programadas 19 actividades con motivo del Día Internacional de los Archivos en toda la región, que se prolongarán hasta finales de este mes de junio.
3: Coincidiendo precisamente con esta efeméride, se ha inaugurado en el Museo del Greco la exposición Sobre el papel, una muestra con la que se contextualiza los cuadros de la Pinacoteca a través del patrimonio documental. Alicia Sansegundo.
4: Sí, se trata de una decena de cartas, contratos, registros o inventarios procedentes del Archivo Histórico Nacional y del Provincial. Una muestra en la que vamos a encontrar documentos relacionados con la vida cotidiana del pintor. Ángel Pinel es el archivero del Museo del Greco.
5: Muy curioso el proceso de fe en el que actuó como intérprete el Greco, porque es algo que no actuó como simple pintor, sino que aquí fue como un elemento de su vida diaria. Estaba inserto ya como ciudadano más.
4: Documentos que reflejan que en aquella época la vivienda también era cara. Carolina Tobella, directora del museo.
6: Pagaba mucho dinero porque él tenía muchísimos espacios alquilados, porque no solo tenía la casa, tenía el taller muy grande, además vivía bastante gente trabajando con él, entonces pagaba mucho, era un alquiler muy caro.
4: Una exposición que va a permanecer abierta hasta el próximo 13 de septiembre.
0: Ciudad Real se prepara ya para el concurso nacional de pintura rápida que tendrá lugar el sábado. David Centellas.
7: Ciudad Real se prepara para convertirse este sábado en un gran estudio al aire libre. Ciudad Real Pinta espera superar la participación del pasado año, cuando más de medio centenar de pintores llegados de distintos puntos del país la recorrieron en busca de inspiración. Como novedad, las obras realizadas durante el día y de temática libre se expondrán y pondrán a la venta por la tarde, como explica el concejal de Cultura, Pedro Lozano.
8: Con lo cual, animar a nuestros vecinos a que se pasen por allí. Una vez fallado el concurso, pues esa obra pueden adquirirla y eso le viene muy bien a los pintores que participan. Es una forma de acercar pues el arte y la pintura.
7: La jornada homenaje a Manuel López Villaseñor, el gran pintor de la ciudad, incluye además un concurso para jóvenes de entre 9 y 15 años en la Plaza del Pilar.
3: Triste aniversario y para cerrar este informativo, porque recordamos al líder de Jarabe de Palo con Chema Cervantes.
9: Se cumplen hoy 6 años de la muerte de Pau Donés, el líder de Jarabe de Palo. Este fue su último gran éxito y que dedicó a su hija Sara, la persona que le enseñó a querer, como dejó escrito en el libro de memorias, 50 palos y sigo soñando. También contaba que de crío le diagnosticaron dislexia y que le expulsaron de 6 colegios y que tuvo que aprender a leer y escribir como buenamente pudo. Su madre Nuria fue quien inculcó su pasión por la música. Ella se suicidó cuando él tenía 16 años y de aquella tragedia salió reforzado. Encaró la vida con optimismo y que luego transmitió a canciones como esta. Pau Donés disfrutó tarde del éxito, con 30 años. En el 96, un anuncio de los cigarrillos Ducados popularizó la canción La Flaca, y que estaba dedicada a la modelo Alsoris Guzmán Morales, a la que intentó conquistar sin éxito en La Habana. Era lesbiana y, claro, no había nada que hacer. 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
0: Tenemos una última hora que nos adelantan nuestros compañeros en Alcázar de San Juan, sobre el suceso ocurrido este domingo.

0: En la juez de guardia ha decretado prisión provisional comunicada y sin fianza para el hombre que arrojó sosa cáustica a un grupo de personas que estaban en la terraza de un bar.
1: Esta y otras noticias se las ampliamos en el próximo boletín informativo. Después Castilla-La Mancha a las 8 con Francisco Madina Beite. Y ahora se quedan con el mejor deporte, Castilla-La Mancha en juego y Manuel Martín de la Vega. Pasen, feliz tarde, adiós.
2: 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Son las 3.
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familia, buen rollito. Con ese buen rollito comenzamos una nueva edición de este Music Factory, que ya te estaba hablando, un placer hacerlo. Me llamo Luis de Frutos. Tenemos nada más y nada menos que 2 horas por delante. Yo de ti no me las perdería. ¡Comenzamos!

0: No se vayan. Regresamos enseguida.
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1: 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Son las 4.

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0: Brother, yo no sé ni cómo llegué a casa anoche. Clase lo que era. Hoy me están tirando de nuevo para bajar para allá, pero yo creo que hoy sí que ha hecho pichadera, que no me esperen.
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Pues familia, esto que se acaba, llegamos al final del Music Factory. Un placer haberte presentado estas dos horas. Me llamo Luis de Frutos. Que tengas un feliz día, lo que queda de él, y ya lo sabes que volvemos mañana a la misma hora y en la misma sintonía. Adiós.

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12: 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Son las 5.
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4: Patti LaBelle, una legendaria cantante de soul. Escuchamos aquí entre mil recuerdos su gran éxito comercial, esta famosísima canción, Lady Marmalade.

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1: A 1999 nos vamos a ir con la argentina Marcela Morelo y con su segundo álbum de estudio, Eclipse. Así se llama también esta canción que disfrutamos hoy aquí en tu estación de radio, Entre Mil Recuerdos. Marcela Morelo.

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1: Vamos a rock and rollear un poquito con una de las bandas de rock más importantes de nuestro país, Extremo Duro. So Payaso, tema incluido dentro de su sexto álbum de estudio, Ágila, publicado a mediados de los 90, en 1996. Disfrutamos aquí en tu estación de radio de un poquito de rock, súbele el volumen, vamos a disfrutar con Extremo Duro.
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2: Pues aquí suena ya en Entre mil recuerdos la música de Samantha Fox, además una chica muy completita. Fue modelo, actriz y también cantante, que tuvo gran fama a nivel mundial a finales de los 80. Fue una de las estrellas de aquella época junto a la italiana Sabrina Salerno. Una de sus canciones más conocidas, esta que suena aquí en tu estación de radio, con Nadie podrá pararme ahora. 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
11: 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Son las 6.
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13: Cuarentones, cuarentini, cuarentunos y cuarentuneros.
14: ¡Aló, aló! ¡Al río!
13: ¡Willio, Willio! ¡Currante!
15: ¡Ay, qué bueno! ¡Míralo!
14: ¡Hola! ¿Qué pasa?
16: ¿Me podéis poner la de No se ve, por favor?
14: ¡Ah, sí! Bueno, pues le toqué.
16: Que me gusta mucho. Y también me gusta mucho la de Tacones Rojos.
17: Yo soy un político muy influyente en este país. Y le dice el ladrón: ah, vale, entonces devuélveme mi dinero.
14: Dice que nos ha mandado aquí un dibujo de un perro pagaron paseando los de yo.
15: ¿Un dibujo es esto?
14: Un free.

0: Hola, hola, ¿cómo estamos, familia? Vamos con el martes a esta misma hora. Pues estamos nosotros los que estamos por aquí siempre, ¿no?
1: Claro, claro. Vamos a hacer. Curro González, soy yo.
0: Y Pedro Rama, que soy yo.
1: Quedó. Váyalo.
0: Bueno, pues sí, a partir de ahora tenemos lo que te decimos siempre: humor por doquier, musiquita buena y un montón de historias aquí en la radio. ¡Esto es la cuarentena!
1: ¡Vamos, vamos, vamos! Aquí estamos otro día más. ¡Ay, que no nos quieren!

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2: Te he dicho a mi mujer, arréglate, que hoy te voy a llevar de compra. Hora y cuarto ha estado preparándose, con el secador, el maquillaje, poco guapa que se ha puesto. Ahora la ha traído aquí, el chico el cabreo que tiene. Ya le he hablado de siliconas, de pintura, le voy a poner la cabeza buena. Para que sepa lo que siente uno cuando tiene que ir a comprar ropa y tonterías de esas. Madre mía, qué maravilla. Cómo le gusta venir de compras conmigo. Está encantada. Y ahora falta la zona que más me gusta, el pasillo de los tornillos y las puntas y... Verá, de que empieza a explicarle ahí el grosor y la rosca y el rosca chapa. Se le va a quitar hasta el hambre. O sea que yo creo que esto a mí me va a dar un margen por lo menos de 3 meses de que no me va a decir que haya que ir a ningún centro comercial más. O va sola, pero a mí no me va a invitar a ir con ella. No, porque sabe que la traigo luego aquí otra vez. Verá el día que se va a pegar para aquí. Ya recorre todos los pasillos. Uno por uno.
3: A mí me viene a la memoria el recuerdo de aquellas procesiones de semana
4: termina las aceitunas. ¿Quieres una paca?
3: No.
4: Bueno, trae paca. Venga, toma.
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6: ¡Ay, a los buenos días, amigo Pedro de la Cuarentena!
1: Hola, hola.
6: ¡Me mate, que me mate de Lorca, amargamente!
1: ¿Cómo estás?
6: ¡Sí, pues, mi corazón! ¡Oh, su!
1: ¿Qué te pasa?
6: ¡Qué acá los tengo ya, madrecita! De verdad, Pedro, esto ya no se puede aguantar. ¡Este calor!
1: Va a hacer más,
6: madrecita, de mi corazón, nene, que para que corra el aire tenemos que soplar nosotros.
1: Vaya,
6: que me enseñó cómo está el tiempo.
1: Uno otro.
6: Qué calor, Pedrecico de mi corazón.
1: Bueno.
6: Pedrecico, te voy a mandar una cancióncita que la va a dedicar a toda la gente de la cuarentena, de parte del Jamen Mate, con mucha calor.
1: Mucho.
6: Y se la va a dedicar al abuelo Paco, para ti.
1: Gracias.
6: Jodeño, Tete, Chumbi, Currante.
1: ¡Ale!
6: La abuela Juana, los chicos de Cumare, digo Antonio Juan, José Mar y su esposa, mi amigo Lillo, Bardi y su hijo, y mi amigo Gonzalico. Vale, también, señor, digo, y a toda la gente de la cuarentena, que el señor nos pille confesante verano. Vale, señor, digo, hasta pasar mañana, amigo Pedro.
1: Adiós, artista, ¿la piscina o la playa, no?
7: ¡Ay, piscinita, ya!
1: Venga, y ya tocan los champuzones, ¿no?
7: Y claro, vamos allá.

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3: Es que estoy un poquito solo, ¿sabes? 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

año 1998. País, Israel. Canción, Diva. La interpreta, Dana Internacional.

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3: Un hombre que encargó con las cosas modernas estas de hoy en día, pues encargó un coche robot automatizado por voz. Es decir, que el coche lo hacía todo con la voz. Tú le decías lo que quisiera al coche y lo hacía.
4: Como el coche fantástico.
5: Como Kit, ¿no?
3: Es decir, sin ningún error, correctamente, sin ningún error. Entonces, este tío tenía el coche y se sintió, estaba súper orgulloso de su coche, roneando, flipando, enseñando a toda la gente, el coche que me ha comprado, no vea. Y roneando de lo que podía hacer el coche sin cometer errores, que no cometía ningún error el coche, cuando tú le decías que hiciera algo. Y un día, pues estaba en su casa y su esposa le dijo que le dijera al coche que fuera a recoger a los niños al colegio, porque ella estaba muy cansada, que estaba en la cama malusquilla, con unas décimas de fiebre, decía ella,
4: y le dijo
3: al marido, dile al coche que vaya a recoger a los niños al colegio. Entonces el hombre dijo, venga ahora mismo, se fue para el coche y le dijo al coche, auto mío, ve y trae a mis hijos de la escuela. Entonces el coche se fue y no regresó a tiempo como se esperaba. No vino el coche al cuartito de hora de ir a recoger a los niños, volver, sino que... Y no volvía, y el coche dando vueltas por ahí. Entonces, pues ya esta gente creía que algo estaba pasando raro.
4: Secuestro.
3: Y 3 horas más tarde, pues el hombre apareció el coche. Y en el coche, pues venían en el coche las 2 hijas de la jefa de este hombre, venían los 2 hijos del director general de la empresa, venía la hija de la mejor amiga de la esposa.
5: Ya me estoy imaginando.
3: Venía también el hijo de la vecina del cuarto y los 2 hijos también de un vecino del quinto. Y entonces la esposa, cuando vio bajarse a todos los niños del coche, le dijo a su marido, no me diga que todo esto... Que todo esto son hijos tuyos, que todo esto son hijos tuyos. Y le dio a la esposa, y dice, ¿puede decirme primero por qué no están nuestros hijos en el coche?
5: ¡Oh, qué giro ha dado más bueno!
6: ¡No vea,
7: Ese tipo es un marido. Vamos. Si no da juego en tu cuerpo, te sientes mejor que la sal, que más que para Luna Rubio. Y yo también soy flamenco.
8: Tú sí que eres flamenco, es que eres flamenco.
9: A ver, si te sientes abrumado, descansa, pero no te rindas. Si estás triste, llora un poco, no pasa nada, pero no te rindas. Si estás enfadado, respira y sigue. Y si te sientes perdido, para un momento y piensa, pero no te rindas. Las emociones no son la realidad, son señales, pasan, pero tú no pasas, tú sigues, construyes, te levantas, y no hace falta sentirte fuerte todos los días, ¿vale? Solo tienes que entender que aunque no estés al máximo, si tú no lo permites, pues no te vas a romper. Está bien sentir, está bien caerse, pero no te rindas. Todos pasamos por estos momentos. Y a eso se le llama, pues, ser humano. Es más, superaste días más complicados que este. Así que este también lo vas a superar.
2: Nos escriben como cada día por aquí José Mari y Katy, nos dan saludos, nos dicen saludos para todos los colaboradores y oyentes de La Buena Cuarentena. Pedro Curro, Papi Jodeño, abrazos de José Mari y Katy. Pues un saludo grande y un abrazo grande también de nuestra parte, ¿no?
10: Claro que sí, hombre, el abrazote, que no falte, que no falte.
2: Ahí está, gracias por estar ahí.

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2: Necesito 4 chavales hobby para descargar un trailer de botellas de aceite, que sean gordos. Y le vamos a dar 20.000 pesetas. Que diga yo, un trailer de botella de aceite a 4 garrafas en cada mano. En media hora el trailer está terminado. Tío, vale. Digo, tío, ¿estáis conformes? ¡Vámonos! Y cuando nos vieron entrar, esta gente son los más gordos. ¡Ay, Dios mío! ¡Para adentro! ¡Ay! ¿Ustedes sabéis lo que venís del paro? Entramos allí a las 10 de la mañana. ¿A qué hora vais a terminar? Digo, son las 10. A las 12 de la mañana está usted en Valencia. Entra para adentro. El camión era un trailer. Quitarle el tordo. Y cuando quita el tordo, era el saco de cemento. Jesús, 600 sacos. Y dije yo, señora, no era un botella de aceite, de botella de aceite. De aquí no se escapa nadie. Que allí venía el camionero. Se lo había estado por ahí. El camionero salió a las 12 de la noche para Valencia.
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4: Hola, chavales de la cuarentena. Tened cuidado con esta gente que no está bien de la cabeza.
5: Son las 6 de la tarde y 29 minutos.
6: Martes, ¿cómo llevamos el martes? ¿Bien?
7: Bien, bien, bien, bien.
6: Pues me alegro. Venga, un abrazo grande, familia. Gracias por estar ahí, como te decimos siempre. Esto sigue. No paramos aquí en la radio, la cuarentena. Venga.
7: Dale, dale.
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0: ¿Quién es este?
1: Mi amigo de la infancia, el número cero.
0: ¡Ah! ¡El cerebro de la operación!
2: De niño las vacaciones duraban siempre. Llegabas al pueblo, te soltaban tus padres y decían que sea lo que Dios quiera. E ibas a las 10 de la mañana, aparecías a las 10 de la noche que parecía que te había atropellado un tren. Éramos tantos niños que dormíamos tres en una cama. O sea, todo eran bocadillos. Tortilla de madre. O sea, tortilla de patata con pimiento, con cebolla, con calabacín y con boquerones se habían sobrado la cena. Ese bocadillo que se sobresalía por los lados. Cuando llegabas al pan ya tenías el estómago lleno. Tenías que coger con las dos manos porque si no se te salía la tortilla. Cuando íbamos a la poza, el socorrista era el tío Eladio, que no sabía nadar. Pero le gustaba verlo. Entrabas con insolación y salías tiritando. Las truchas nadaban con bufanda. Había que tirarse desde la roca del despeñado, que era un nombre muy tranquilizador. Si un día no querías cenar, no pasa nada, lo desayunas. No lo desayunas, lo comes. No lo comes, lo cenas. A comer, lo comías. Y si había verbena en el pueblo, el concepto autoridad se desvanecía. Niños corriendo a las 5 de la mañana, padres borrachos bailando en el pilón. Pero como todo el mundo estaba igual, dices, bueno, pues esto debe ser normal. Lo que sí es cierto es que tú llegabas un día y al día siguiente ya era 31 de agosto. Depresión infantil. Una semana de adaptación para volver a ser mínimamente civilizado. ¡Qué tiempos!
3: Le tenéis al pobre curro, le tenéis loco, perdido.
4: Bueno, que tenemos que felicitar hoy a alguien, ¿no?
5: Sí, sí. La tartita la tiene preparada. ¡Felicidades! ¿A quién?
4: Hoy es el cumpleaños de Mr. Puffy. ¡Felicidades, campeón!

0: Chupi. Ay, qué maravilla. 24 añitos que cumple, ¿no?
1: El caladeo del pie. ¡Felicidades, campeón! Guárdame un trocito de tarta o de jamón.
0: Que lo pases muy bien en tu día, papi. Un abrazo grande, grande.
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1: Mire, yo llamo de Algeciras. Yo tengo un amigo que, bueno, ya no sé si es amigo mío, pero bueno, cuando usted escucha decir la palabra automático, me entró la mala leche.
2: Sí.
1: Pues sí, sí, pues mi amigo tiene una cuadra de caballo, total que me animó para que montase yo a caballo. En mi vida había montado a caballo.
2: Qué bonito.
1: Bueno, pues entonces, vamos, estuve un día allí, monté a caballo, terminé un poco arriñonado, pero bien. Llego a la feria de Algeciras, me dice, mira, vamos a ir a la feria de Algeciras, te iba a dejar el mejor caballo que tengo, que este no va a tener problemas. Bueno, montó en el caballo, ya me habían puesto a mí los saones, todas las botas, esas camperas.
2: Ay.
1: Bueno, yo parecía un figurín.
2: Álvaro Dumé.
1: Entonces, algo así.
2: Sí.
1: Pues entonces el caballo, fuimos en un grupo y dijeron ellos, mira, nosotros estamos en el llano aquí, que vamos a hacer un poquito de trote y te dan una vuelta con el caballo por la feria y nosotros estamos allí. Bueno, pues el caballo empieza a andar. Bueno, empieza el caballo a andar, eran las 11 de la mañana, las 12, y el caballo no podía, vamos, que no se paraba. Digo, que es una hora que he montado ya, me duele a mí los riñones. Bueno, las 12, dije, claro, me daba un poquito de vergüenza, decía la gente, pero a ver si usted me puede parar el caballo. Porque esto es horroroso. Yo ya no sabía lo que hacer. Bueno, pues habíamos quedado también en una caseta, diga, a ver si el caballo conoce el camino, se va para la caseta. Entonces yo estoy viendo los caballitos, estoy viendo la noria. Los puestos todos los negros que venden baratías, todos me los andé también.
2: Sí.
1: Yo con mi caballo. Pero bueno, el caballo no se paraba. Yo tiraba de las riendas, como me habían dicho.
2: Sí.
1: Y que, ah, pues me hacía todo lo posible. Pues mire, era las 10 de la noche. Usted no se lo creerá, pero era las 10 de la noche.
2: ¿Y el caballo no se había parado?
1: El caballo no se había parado. Yo ya me había puesto todas las posturas. Es que, parece no sé la palabra, muy cabrón. Cuando yo intentaba de para bajarme, que se paraba un poquito,
2: sí.
1: Cuando me levantaba un poquito el culo de la silla, cogía el trote.
2: Bueno. ¿Y no encontró usted a sus amigos durante todo ese tiempo?
1: No los vi, no los pude ver. Ellos se fueron con sus copas, sus cosas, pues estaban buscando. Yeah. Pero claro, yo había bajado todas las baratías, todos los negros de las mantas, estaba en el centro de Algeciras, yeah. Que la policía me llamó la atención. Digo, pero usted, el caballo, se lo carga el caballo. Yo estoy aquí porque me han traído el caballo, no el caballo, yo me traigo el caballo aquí. Tengo que multar bien al caballo, pero no me ayudaron.
2: Claro, ¿y usted no le podía decir a alguien, oigan, ¿le importa sujetar al caballo un poquito por la boca?
1: Es que mire, se me daba cortica, y este caballo, cada vez que yo me acercaba algo, me intentaba hacer un movimiento, aceleraba un poquito más.
2: Qué
1: pero eso no fue lo curioso, porque cogió la Nacional 340 y tira para San Roque el bicho. ¿Sabe los kilómetros que hay de Algeciras
2: a San Roque? ¿Con la autovía por medio?
1: Sí, 12 kilómetros. Bueno, pues ya que me plantó en San Roque, el caballo se para. Me bajo las 11 de la noche. Digo, bueno, yo tengo que ir para la feria de Algeciras. Y el caballo se queda aquí, yo me como, me voy andando a gusto. Pero mire usted, cuando yo me bajo del caballo, quedaba todo escardado.
2: Claro, no podía.
3: Claro.
1: Con las saonas, con las piernas abiertas de noche. Y haciendo gusto. ¿A mí quién me va a coger? Si pasó la Guardia Civil y me pidió el carnet. Y mire usted, si yo no tengo carnet. Tengo que dejar caballo ahí, en San Roque. Me vine andando como he podido. Y usted, ¿me puede llevar la moto? Y dice, no. Bueno, pues esto que pasó un familiar mío, un cuñado, para porque me conoció, porque estaba tan parado, tan quieto allí, lo miré de cara a los ojos allí, al faro de los coches. Digo, a ver si alguno para, me va a decir, porque andando como bebé, anda, la postura que llevo no me va a parar ninguno. Bueno, pues oye, mi cuñado dice, ¿qué pasa, Juan? ¿Y qué pasa? Digo, mira lo que me ha pasado con el caballo. Yo no te voy a contar más nada del caballo, pero vale, llévame para Algeciras, para la caseta de los caballistas. Bueno, pues me la caseta de los caballistas, estaban mis amigos allí. Llego allí y me dice el de mi amigo, el dueño del caballo, dice, ¿dónde está automático? No sé quién es, dice, el caballo que te deja.
2: Pero vamos a ver, Juan, ¿y usted dónde dejó el caballo? ¿Qué fue del caballo?
1: Yo lo dejé en San Roque.
2: ¿En la calle?
1: Sí, la calle que iba a ser, si el caballo me miraba a mí con ganas de morderme.
2: ¿Pero en medio de la calle?
1: Bueno, en medio de la calle, cerca de la entrada de San Roque, un león que allí, se está pasando por San Roque, hay un león allí,
2: sí.
1: Y allí se acerca el cuartel de la Guardia Civil, y yo me bajé como pude. El caballo se quedó quieto, no podía amarrarlo porque no se dejaba. Porque este más de caballo, este sabía más que un caballo, ¿eh? Sí. Este que tiene un caballo con mala leche. Por eso cuando yo tengo de automático, yo me acuerdo de automático.
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0: ya, eres, ya nos has aguado la fiesta, ¿eh?
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3: ¡Vecino!
4: Dime.
3: ¿Qué hacías esta mañana en esa cola tan larga?
4: Estaba buscando entradas para Malú.
3: Pero, vecino, si Malú entra gratis, ella es la que canta, no te enteras.
5: ¿Y te tatuarías? ¿Qué te harías?
6: Yo me tatuaría una fecha.
5: ¿Cuál?
6: La del tatuaje. Sí, sí, me preguntan, ¿cuándo te tatuaste? Pendejo tú que no estás viendo, ¿no?
5: Es una fecha importante, además.
6: Es una fecha importante, tanto que me la tatué.

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7: 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Son las 7.

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Mira, escucha con atención. Vete a tu plataforma Spotify, a la que quieras, lo tienes disponible. Andrés Onrubia, lo dijo Cervantes. 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

0: Son las 8 de la tarde.
1: Castilla-La Mancha a las 8. Francisco Medina Beitia.
0: ¿Qué tal? Muy buenas tardes. Tres claves de carácter laboral en portada informativa. La primera concierne a todo el personal sanitario de Castilla-La Mancha. La puesta en marcha en próximos días de una aplicación para registrar méritos y experiencia laboral con vistas al desarrollo desde el próximo 1 de enero de la ya consensuada carrera profesional sanitaria. Una petición de los sanitarios que ha esperado muchos años, pero que ahora va a superponer fases a toda velocidad en los próximos meses.
2: Un proceso extraordinario que es para poner el contador a cero, que es lo que ahora se van a remitir los méritos para empezar a cobrar el 1 de enero del 2027. Después, el segundo eje, la implantación de un nuevo modelo de carrera. Y el tercero, el blindaje mediante una ley que se elevará a las Cortes en el próximo periodo de sesiones.
0: Un cronograma que confirmaba el consejero de Sanidad, Jesús Fernández Sanz. Son buenas noticias, desde luego, para cerca de 38.000 sanitarios. Como también lo son la llegada de los nuevos MIR a las diferentes provincias. Hoy ha comenzado ese desembarco. Un total de 376 plazas para toda la región, siendo Toledo la provincia más beneficiada con 114. A esta hora está teniendo lugar, si no está acabando ya, el acto de bienvenida a los residentes del Hospital Universitario de Cuenca. Hasta allí nos vamos. Rodrigo Muñoz, buenas tardes.
3: Buenas tardes. Hace apenas unos instantes ha acabado este acto de recibimiento a los nuevos residentes que arrancan su formación de posgrado aquí en el área sanitaria de Cuenca. Total, son 32, 24 de ellos médicos, de los conocidos como MIR, una farmacéutica conocida como FIR y 7 enfermeras residentes. Enseguida volvemos y les contamos todos los detalles de estos nuevos residentes que arrancan su etapa profesional definitiva en el área integrada de Cuenca.
0: Gracias, Rodrigo. Y la tercera, al hilo de ese triunfo del personal sanitario con la carrera profesional, una demanda del sindicato CESIF, que también exige la apertura de un proceso de negociación de la carrera profesional para los 14.000 funcionarios y laborales de la Junta y sus organismos autónomos. Vamos a conocer el argumentario tras esa exigencia conversando con Joaquín Sánchez, el presidente del sector de Administración General de CESIF en Castilla-La Mancha. Por lo demás, la otra noticia de la tarde, el incendio de Pasto, que ha comenzado a primera hora de la tarde en Ciudad

0: Real y que se ha extendido hasta la próxima planta de residuos sólidos urbanos en Cabeza de Palo, muy cerca de la capital ciudadrealeña. Ahí está Lorena Ropero, buenas tardes.
1: Buenas tardes. Controlado el fuego detectado por un vigilante fijo en la planta de residuos de la capital, que ha afectado a naves, contenedores y vehículos de las instalaciones. Según la policía local, el origen podría estar en unos trabajos de desbroce. En las labores de extinción continúan trabajando 6 medios terrestres y 27 efectivos.
0: Gracias, Lorena. Y además pendientes a esta hora también de la agenda del Papa, que pisa ya suelo catalán desde el mediodía y que a esta hora debe comenzar a presidir una vigilia de oración con más de 40.000 asistentes en el Estadio Olímpico de Barcelona, en el Lluís Companys. Vega Hernández, buenas tardes.
2: ¿Qué tal, Pachi? Buenas tardes. Todavía no ha comenzado la segunda vigilia de oración de León XIV desde su llegada a España. Antes de ese momento, el presidente de la Generalitat, Salvador Illa, ha mantenido una audiencia privada con el Papa en el Palau Episcopal de Barcelona, en el que ha agradecido su sensibilidad hacia Cataluña, al mismo tiempo que le instaba a usar el catalán mañana en la bendición de la Torre de Jesús de la Sagrada Familia. Por la mañana, el Papa lanzaba un mensaje de unidad.
3: No permitir que nada destruya la unidad en la que Dios nos ha constituido, dona a esta comunidad una vocación y una responsabilidad especial per convertirnos, con la ayuda de Dios, en constructores de unidad.
2: La provincia de Toledo ha estado muy presente en la estancia del Papa León XIV en Madrid. En la nunciatura de apostólica le han servido en estos días el que se considera el mejor pan de España, elaborado en la localidad de Maqueda, en la panadería Ruiz Benayas, por el panadero Ángel Ruiz, que de hecho contaba en Castilla-La Mancha Las Dos que recibía la felicitación personal del pontífice.
4: Es un pan con masa madre, con harinas ecológicas, sin levadura y sin aditivos. Y querían que el Santo Padre, pues, en su visita pastoral aquí en Madrid, pues, comiese de los mejores productos que hay en España.
2: La jueza de guardia ha decretado prisión provisional comunicada y sin fianza para el hombre detenido en Alcázar de San Juan tras rociar este fin de semana con ácido a dos trabajadores de un bar y varios clientes. En la Audiencia Provincial de Cuenca, José Alberto Fernández Pinós ha tomado posesión como fiscal jefe de la Fiscalía. Fernández Pinós regresa a un cargo que ya ostentaba durante 5 años entre el 2010 y 2015, fecha en la que Isabel Gómez tomaba el relevo hasta ahora. Su labor en este segundo mandato va a seguir siendo velar por los derechos de los ciudadanos y reivindicaba durante la toma de posesión las necesidades de la Fiscalía de Cuenca.
5: Tenemos un déficit de funcionarios, un déficit de fiscales, también respecto de los medios materiales, que una vez funcionan y otras tampoco, y tal, pero bueno, esto con poco a poco ya se irá arreglando.
2: Son muchos los que en estas fechas llaman a las autoescuelas para apuntarse a sacar el carnet de conducir, pero la falta de examinadores a nivel nacional ha provocado que alrededor de 7.000 personas estén en lista de espera en Cuenca para examinarse del teórico, del práctico. La lista de espera para examinarse del práctico está entre los 2 y los 4 meses, lo decía Rafael Lozano, presidente de la Asociación Provincial de Autoescuelas de Cuenca.
6: Ahora mismo estamos en unos 7.000 personas pendientes de práctico en Cuenca. Nos entran de todos los lugares de España y bastante gente con una desesperación total.
0: Gracias, Vega. Y en cuanto al deporte, a ver, el Real Madrid ha hecho una oferta de 150 millones de euros por Julián Álvarez, oferta que ha rechazado el Atlético de Madrid. Manuel Muñoz, buenas tardes.
7: Hola, Pachi, buenas tardes. Sí, ha cumplido su promesa electoral Florentino Pérez tras ser reelegido presidente del conjunto blanco y sí, ha realizado una oferta de 150 kilos por los derechos federativos del delantero argentino Julián Álvarez al Atlético Madrid, que la ha rechazado y se remite a la cláusula de rescisión del jugador. Poco después, el Real Madrid anunció la salida de Álvaro Arbeloa. En un día en el que estamos pendientes desde las 9 de 2 citas, la selección femenina visita a Islandia y una victoria le daría billete al Mundial de Brasil 2027, y el Almería y el Castellón juegan la vuelta de las semifinales de ascenso a primera con 1-1 de la ida. En el Albacete, día de despedidas, Raúl Lizuaín, Ale Meléndez y Lazo no van a seguir, al igual que los 4 cedidos, Jefté, Yogo, Martín Fernández y Cedeño. Sale Dani Sales del Calvosotelo Portollano. El Manzanares confirma la baja de hasta 6 jugadores, entre ellos Antonio Navarro, Tony Escribano, Raúl Campos o Juan Emilio. Y en el Conquense se marcha, no continúa, el segundo entrenador Mario Cartagena y llega como nuevo director deportivo Nacho Tomás.
0: Gracias, Muñoz. Y en cuanto al tiempo, sin grandes cambios, sigue el calor.
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0: Ana Sevilla, buenas tardes.
8: ¿Qué tal? Muy buenas tardes. A esta hora estamos pendientes de algunas tormentas que están afectando al sureste de la región y también a otras zonas altas de la comunidad. En el resto, tiempo tranquilo y seguimos hablando de calor, que lejos de ir a menos, irá a más. De hecho, se espera que durante la jornada de mañana vuelvan a subir las temperaturas hasta alcanzar incluso ya los 36 grados en lugares como Ciudad Real. Además, hablaremos de temperaturas mínimas que en muchos puntos se van a quedar próximas a los 20 grados. Recordamos que son noches propias del verano, incluso de carácter tropical. En cuanto al estado de los cielos de cara a mañana, seguiremos hablando de una mañana soleada. Después, al igual que hoy, hablaremos de la presencia de algunas nubes que incluso podrían dejarnos alguna tormenta en puntos de La Mancha, sur de Albacete, incluso Montes de Toledo o Serranía Conquense.
0: Gracias, Ana. 8:08 de la tarde. Situación hasta ahora en las carreteras de Castilla-La Mancha. Vamos hasta la DGT. Darío Carnicero, buenas tardes.
9: Buenas tardes. A esta hora, situación tranquila en la red de carreteras de Castilla-La Mancha. Tan solo encontrarán complicaciones en la provincia de Cuenca, en la A40, a la altura de Alcázar del Rey, ya en dirección a la capital conquense, mientras que en el resto de carreteras principales y secundarias se circula sin complicaciones.
0: Gracias. DGT sepa, por cierto, que hoy hemos presentado la programación especial, esta casa, Castilla-La Mancha Media, en torno al evento astronómico más importante de los últimos 100 años, ese eclipse del día 12 de agosto. Desde aquí, desde la radio, nos volcaremos en la emisión de un programa especial desde Molina de Aragón, uno de los lugares de España desde donde mejor se podrá ver ese eclipse. También habrá boletines informativos especiales cada 35 minutos o podcast divulgativos. 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Carmen Amores, directora general de Castilla-La Mancha Media.
10: Como corporación audiovisual también queremos ser testigos y compartir con todos los castellano-manchegos y también con los de fuera la ubicación privilegiada que vamos a tener desde Castilla-La Mancha. Queremos ser referentes para encontrar todo lo que pasa alrededor de este eclipse.
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0: Interesa a muchos miles de personas. El gobierno de Castilla-La Mancha va a poner en marcha una aplicación donde los sanitarios van a poder registrar sus méritos y experiencia laboral. Esto va a permitir agilizar la documentación que será necesario acreditar para la carrera profesional. Esto va a estar disponible en apenas 2 semanas, Mario Alfonso.
12: Está previsto que haya más de 35.000 solicitudes, documentación que podrán hacer a través de esta aplicación. Estará disponible antes del 20 de junio. A partir de su puesta en marcha, los sanitarios tendrán un mes para enviar la documentación. Una herramienta a la que podrán acceder incluso desde casa y en la que solo tendrán que aportar los trabajos realizados fuera del SESCAM. Jesús Fernández Sanz, consejero de Sanidad.
13: Tiene 3 niveles. Un acceso universal y sencillo. Vamos a simplificar también la parte administrativa de oficio. Los servicios prestados dentro del Servicio de Salud de Castilla-La Mancha, dentro del SESCAN, se cargarán de forma automática. Y el tercer aspecto es el cronograma inmediato. Tras la validación del módulo de solicitudes, la resolución se publicará en el Diario Oficial de Castilla-La Mancha.
12: El siguiente paso, asegura Fernández Sanz, será el blindaje de la carrera, que se elevará en el próximo periodo de sesiones de las Cortes y en lo que espera unanimidad. El consejero de Sanidad ha anunciado también la inversión de 4 millones de euros para convertir los consultorios de Pío y Torrejón del Rey en centros de salud. Además, ha señalado que se ha comprado un microscopio para el Hospital Nacional de Parapléjicos e investigar así la regeneración del sistema nervioso gracias al acuerdo realizado con la Fundación Amancio Ortega.
0: Ahora volveremos con el ámbito sanitario, pero antes vamos a seguir unos minutos con la carrera profesional, al hilo de esta consecución de la carrera profesional sanitaria. Hoy el sindicato CESIF, el primer sindicato en la Mesa General de la Función Pública de Castilla-La Mancha, ha solicitado formalmente la apertura inmediata de un proceso de negociación para el desarrollo e implantación de la carrera profesional del personal funcionario y laboral de la Junta de Comunidades. Hablamos a esta hora, 8:11, con el presidente del sector de Administración General de CESIF Castilla-La Mancha, Joaquín Sánchez. Buenas tardes.
14: Hola, buenas tardes.
0: Cuéntenos, ¿con qué argumentos defienden esta solicitud?
14: Bueno, en primer lugar, nos congratula que Fernández Sanz, por los compañeros de Sanidad, haya dado luz verde. Básicamente la carrera profesional es un derecho laboral, que además que está delegado y legislado en multitud de articulados. Por ejemplo, el artículo 16.1 del EBEP y consolidado luego el año después en un Real Decreto del 2015, así como en la Ley de Empleo Público de Castilla-La Mancha del 2011. Bueno, aquí viene como una disposición transitoria. Este paso debería haber puesto una disposición final. Entonces, viendo las expectativas y que empiezan a moverse cosas y a desarrollarlo, pues sí que nosotros hemos solicitado por escrito, hemos registrado una solicitud de empezar a negociar con la Administración, pues la carrera profesional.
0: Uh-huh. O sea que marco legal tiene, de alguna manera, necesitaría un desarrollo, entiendo, ¿no?
14: De acuerdo, totalmente correcto. Hace falta desarrollarlo. Esto es un derecho que permite la progresión de distintos grados a niveles, y esto se traduce evidentemente en un reconocimiento de las trayectorias y desempeño de los trabajadores de la Junta y modernización, y además algo para nosotros muy importante, que es sin cambiar de puesto. A ver si soy capaz. Se me ocurre un servicio sensible como puede ser ayuda a la dependencia. Hay un compañero funcionario que lleva 20 años, la experiencia ya está acreditada. Además, si se le exigiese por la carrera profesional, que habría que negociarla, una formación adecuada y continua y una evaluación de desempeño de puesto, tenemos la persona idónea para atender a los, digamos, a los administrados. Con lo cual sería bueno, tanto para la persona en cuestión, el compañero, para la administración y para, en este caso, el administrado. De esta forma, hasta ahora, lo que tiene que hacer el compañero, si quiere promocionar, es irse a otro servicio con el consiguiente aprendizaje. Ese servicio estará ocupado por otra persona que tendría que aprender también. Nos parece que es obvio que sale ganando tanto la administración como el compañero como el administrador.
0: Uh-huh. Bueno, me ha resuelto una de las cuestiones que le iba a preguntar, los beneficios, digamos, a efectos sociales, porque quizá el ciudadano entiende lo positivo de un reconocimiento en el ámbito sanitario y a lo mejor no lo entendería tanto en otros ámbitos, pero bueno, con este ejemplo que me pone de personas trabajando en el ámbito, por ejemplo, de la dependencia, se entiende bastante bien, es ilustrativa la explicación. Hablan ustedes de unos 14.000 empleados, me decía que en esto no están incluidos los docentes, ¿por qué es? ¿Tienen un estatus propio, un estatus distinto?
14: Tienen un régimen jurídico de negociación distinto que nosotros. Sí, somos unos 4.300 personal laboral y 9.700 funcionarios y más de 14.000 trabajadores dependiendo de la Junta. Los docentes tienen un régimen de negociación distinto, lo mismo que los estatutarios, en este caso los compañeros de Sercar han tenido otro, diputaciones tienen otro, entonces directamente los de función pública, digamos, somos funcionarios y laborales de la Junta, somos los que lo hemos pedido por escrito para empezar a negociarlo. Es que es obvio. Otro ejemplo, a lo mejor no, si me paso, pero algo ilustrativo. Un señor, un compañero que está 23 años trabajando en el mismo sitio, sabe cualquier artilugio en espacios muy sensibles. Entonces, ¿cómo no voy a, por lo menos, la experiencia, lo voy a formar? Es que es obvio. A ver si tenemos suerte, porque ya tenemos que mandar a la suerte y se desarrolla y nos hacen caso. Y empezamos a negociar.
0: ¿Hay una estimación económica de cuánto podría ser el montante necesario para la aplicación de esta medida?
14: Pues la verdad es que no lo he hecho, pero ni siquiera lo he visto, pero yo calculo que si para poder conseguir el primer grado tienes que llevar... Todo esto en referencia a lo que se hace en otras comunidades, ¿verdad? Uh-huh. 23 años, y en algunas comunidades cogen el 25% del sueldo base bruto. Le digo que un auxiliar administrativo, lo hablo de memoria, puede ganar 1.140 brutos, ¿eh? Uh-huh. Después de 20, 23 años de experiencia, y esto conlleva los beneficios que he dicho, y si se promociona a otro sitio le van a tener que pagar la diferencia, porque siempre que promocione va a subir y va a ganar más, pues yo creo que no debe ser tan importante, ¿eh? O sea, para 14.000 personas con todos los beneficios que he intentado aducir.
0: Ajá. Y la última, en las reuniones que ustedes mantienen habitualmente, por las razones que sea con la administración, ¿esto se ha llegado a proponer? ¿Ha habido alguna respuesta, fuera directa no, fuera evasiva, o fuera sí, lo estudiaremos? ¿Ha habido alguna respuesta de la administración cuando ustedes han puesto esto encima de la mesa?
14: Me gusta lo que ha dicho de evasiva, sí, este gobierno a negociar de aquí para adelante, ¿no? Que dicen en mi pueblo, ¿no? Siempre es evasivo. Por eso nos ha obligado a hacerlo por escrito, registrarlo por escrito, y esperamos contestación, como no puede ser otra forma, por escrito. En cualquier caso, según nos contesten, pues las actuaciones que haremos serán distintas dependiendo de qué contestación sea.
0: Bueno, pues aclarado el asunto, estaremos pendientes de esas respuestas y de esas hipotéticas negociaciones si finalmente las hubiere. Joaquín Sánchez, presidente del sector de Administración General de CESIF en Castilla-La Mancha, gracias por atendernos en directo. Buena tarde.
14: Buenas tardes, gracias a vosotros.
0: Bueno, seguimos volviendo al ámbito sanitario. Mañana se celebra Consejo Interterritorial de Salud, al que el Ministerio va a llevar el Estatuto Marco, recientemente aprobado y que ha desencadenado varias jornadas, semanas de huelga en el sector médico. En la previa, esta misma tarde, los consejeros de Sanidad de todas las autonomías se reúnen para acordar una propuesta que ponga fin a un conflicto cuya solución pone la ministra de Sanidad, Mónica García, en el tejado de las comunidades autónomas. Estas son declaraciones de la ministra en la rueda de prensa posterior hoy al Consejo de Ministros.
15: Las comunidades autónomas tienen ahora mismo la llave para eliminar esas huelgas. Lo que no vamos a hacer tampoco es ni saltarnos la ley ni saltarnos las competencias. Y por eso mañana las comunidades autónomas tienen la oportunidad de demostrar que todas y cada una de ellas, bueno, van a poner de su parte para que las mejoras materiales de las condiciones laborales de los profesionales se vea plasmada realmente en el día a día de los profesionales.
0: Profesionales sanitarios que hoy son protagonistas desde diferentes puntos de vista han comenzado a llegar a sus centros de trabajo los MIR que han sacado plaza en Castilla-La Mancha. Hace unos minutos a las 7 de la tarde el vicepresidente primero del gobierno regional José Luis Martínez Guijarro asistía a la bienvenida a los nuevos residentes del Hospital Universitario de Cuenca en un acto que se celebraba en los jardines de la Diputación Provincial de Cuenca, en la calle Aguirre. Ahora intentaremos retomar la comunicación con nuestro compañero Rodrigo Muñoz. También han llegado los nuevos residentes al área de Toledo 110, al área sanitaria. Va a contar por primera vez ese área sanitaria con especialidades como medicina de urgencias y radiofísica hospitalaria. Afrontan su nueva etapa con ilusión mientras siguen formándose profesionalmente. 110 para 43 especialidades, médicos, enfermeras, matronas, biólogos, acaban un periodo de mucho esfuerzo y ahora afrontan con ganas esta nueva etapa de su vida profesional. Isabel Nieto es jefa de estudios y médico de urgencias.
16: Yo les veo siempre como muy contentos, prudentes también, porque al final es un cambio importante en su vida, pero les suelo ver con mucha ilusión, con ganas de aprender, de conocer sus servicios, de conocer a sus compañeros.
0: 2 años los enfermeros, 3 y 4 el resto, y con esta experiencia, pues quieren sumar eso, experiencia y conocimientos. Y eso, nos decía Nieto, Toledo se lo ofrece.
16: De los últimos años sí que venimos dando también mucho peso a la formación en simulación clínica, pues para ayudar a adquirir habilidades técnicas y que a la hora de enfrentarse a un paciente pues vayan más preparados. Y luego también la investigación, que es un área que estamos potenciando mucho últimamente, pues para que todos los residentes al terminar puedan haber desarrollado al menos un trabajo de investigación.
0: Y sobre todo, al menos en Toledo, esa novedad, el poder realizar en esta ocasión las especialidades de radiofísica y de urgencias.
16: Nos va a obligar a los médicos de urgencias actuales a mantenernos más vivos, más actualizados. Entonces yo creo que es ilusión, un revulsivo, una esperanza para el hospital.
0: Eso en cuanto a los MIR de Toledo, decía, y recuperamos la comunicación con Cuenca, que esta misma tarde se daba la bienvenida a los nuevos residentes del Hospital Universitario de Cuenca en un acto en los jardines de la Diputación Provincial, donde está Rodrigo Muñoz. Rodrigo, buenas tardes.
17: Buenas tardes, Pachi. Sí, hace apenas unos instantes ha acabado este acto para los 32 nuevos residentes de 17 especialidades diferentes que han recibido aquí en los jardines de la Diputación de Cuenca un recibimiento caluroso en lo literal y también en lo metafórico. De esos 32 residentes, 24 son médicas, una es farmacéutica y 7 son enfermeras. En cualquier caso, conformarán la primera generación de la historia en hacer su residencia en el nuevo Hospital Universitario de Cuenca. Un centro novedoso y con la tecnología más avanzada que alguna médica le ha traído para definitivamente apostar por Cuenca para llevar a cabo su residencia y, por lo tanto, su proyecto de vida para los próximos años, porque 26 de las residentes las forman profesionales que llegan de fuera de la provincia y lo hacen a un área sanitaria que acaba de lograr un récord, superar los 3.000 profesionales. José Luis Martínez Guijarro es el vicepresidente primero de Castilla-La Mancha.
18: Es la primera vez en la historia que sobrepasamos en el área sanitaria de Cuenca los 3.000 profesionales. Esto significa 600 profesionales más que hace 10 años. 600 profesionales más que hace 10 años y más de 400 profesionales más que hace un año.
17: 32 nuevos residentes que ahora inician su formación de posgrado, su residencia en este hospital universitario de Cuenca. Son de 17 especialidades, decíamos, pero el año que viene habrá 20, porque se incorporan 3 especialidades de salud mental.
0: Gracias, Rodrigo. Y cerrando este capítulo sanitario, Vox ha vuelto a denunciar deficiencias en la atención sanitaria en el área de Talavera de la Reina. El vicealcalde y líder regional de esta formación, David Moreno, cuestionaba hoy la preparación de algunos de los médicos contratados para suplir las bajas que se están registrando, sobre todo en las urgencias del Hospital Nuestra Señora del Prado. Dice que muchos de ellos no están homologados.
19: Y vemos que con ese plan de contingencia se están cubriendo las bajas con profesionales sanitarios que no cumplen con los requisitos, que no tienen la preparación necesaria, y eso va en detrimento de la seguridad sanitaria de los pacientes.
0: Un problema, dice el líder de Vox, que afecta particularmente a Talavera, pero que se sufre en toda la región. El consejero de Sanidad, Jesús Fernández Sanz, garantizaba hoy la homologación de todos los profesionales sanitarios de la región.
20: Estamos dentro de norma, estamos haciendo prestación asistencial y estamos procurando que en la mayoría del porcentaje todo el mundo sea homologado. Estoy hablando de más del 99%. Si en algún caso hay no homologados, están en espera de la homologación y, por supuesto, al amparo de, como digo, esa norma que ya figura del año 99 y que hacemos en todas las comunidades a través de contrataciones laborales.
0: 8:23, el incendio declarado a primera hora de la tarde en la planta de residuos sólidos urbanos de Cabeza de Palo en Ciudad Real ya ha sido controlado. Según la policía local, el origen podría estar en unos trabajos de desbroce. Lorena Ropero.
21: El fuego era detectado alrededor de las 2:10 de la tarde por un vigilante fijo del punto limpio de la capital. El incendio se originaba en una zona de pasto y posteriormente se extendía hasta afectar a varias naves, contenedores y vehículos situados en el interior de las instalaciones. Continúan trabajando en las labores de extinción 6 medios terrestres y un total de 27 efectivos.
0: Y siguen trabajando en Toledo efectivos de la UME para acabar de rematar ese incendio que se volvió a declarar en la Academia de Infantería de Toledo. Refrescan el suelo para evitar nuevos focos. Ese fuego se producía en la misma zona en la que la pasada semana ardían unas 200 hectáreas, generando una gran columna de humo y provocando preocupación en algunas de las urbanizaciones colindantes. Y en Guadalajara, la Guardia Civil intenta determinar las causas del incendio ocurrido el pasado día 3 en Regusa, la nave de tratamiento de residuos industriales de Marchamalo. De momento, y a la espera de que concluyan las investigaciones, la empresa tiene suspendida temporalmente la autorización. Marta Moreno.
22: Tras la visita de inspección, las autoridades han determinado que el incendio ha provocado daños importantes en las instalaciones de Regusa y que actualmente no se encuentra en condiciones de retomar la gestión de residuos industriales. De ahí que se haya elevado a la Dirección General de Economía Circular la suspensión temporal de la autorización ambiental para poder operar. Esta decisión no tiene carácter sancionador, es una medida provisional hasta que se determine el alcance de los daños y la empresa decide si reconstruye la planta o cesa su actividad. Mientras tanto, la Guardia Civil continúa con la investigación para esclarecer las causas del incendio, el segundo de este tipo ocurrido en Regusa en poco más de un año y por el que la empresa mantiene distintos expedientes administrativos abiertos.
0: Hoy esta tarde hemos sabido que la jueza de guardia ha decretado prisión provisional, comunicada y sin fianza para el hombre detenido en Alcázar de San Juan después de rociar con un ácido, con sosa cáustica, a 2 trabajadores de un bar y varios clientes. Este producto está presente en muchos de los productos de nuestro día a día, artículos de limpieza, del hogar, incluso de higiene personal. Mantenerlos fuera del alcance de los niños y hacer un buen uso de ellos son acciones que pueden ahorrarnos muchos disgustos. Javier Pérez.
23: Solo unas gotas pueden provocar quemaduras importantes porque penetran a través de la piel sin formar costra. Esto lo explica Francisco Roig, neumólogo de HM Hospitales.
24: En la piel, las quemaduras químicas siguen quemando mientras quedan restos del producto, incluso aunque quitemos la ropa contaminada.
23: Muchos productos contienen sosa cáustica, limpiadores de hornos, desatascadores de tuberías, pero hay otros artículos peligrosos que contienen ácido.
24: Por ejemplo, hidrocarburos como el queroseno, los pesticidas domésticos, los tintes de pelo. Es importante guardar todos estos productos químicos fuera del alcance de los niños, tener los productos siempre en el envase original y bien cerrado, y no trasvasar a botellas de agua.
23: ¿Pero qué pasa si por accidente uno de estos niños ha ingerido precisamente estos productos?
24: Nunca hay que provocar el vómito, hay que trasladarle a urgencias y ahí hacer un manejo adecuado.
23: Recomienda también siempre tener buena ventilación cuando se limpie con lejía. Si hay síntomas de intoxicación, hay que salir al exterior y desplazarse hasta el centro sanitario más cercano.
0: Y detenido en Tomelloso el dueño de un perro potencialmente peligroso que atacó a dos agentes de la Guardia Civil el pasado domingo. Los hechos ocurrieron en el Parque Urbano Martínez de la localidad y aunque los agentes fueron atendidos en el hospital, ya han recibido el alta, Marina Moreno.
1: Los hechos ocurrieron el pasado domingo en el Parque Urbano Martínez de Tomelloso. Dos agentes de la Guardia Civil acudieron porque un hombre paseaba suelto y sin collar a un perro potencialmente peligroso. A su llegada, los agentes solicitaron al hombre que sujetara al animal y procedieron a su identificación, pero el hombre huyó instando al perro a que atacara a los agentes. Los dos resultaron heridos, uno de ellos tuvo que ser trasladado al hospital de Toledo y otro fue atendido en el de Tomelloso, aunque ya los dos han recibido el alta. Según han confirmado además fuentes de la Guardia Civil, el hombre ha sido detenido y ahora se le imputan delitos de atentado contra la autoridad.
0: Y en Cuenca, en la Audiencia Provincial, ya ha tomado posesión como fiscal jefe de la Fiscalía José Alberto Fernández Pinós, una toma de posesión en la que ha estado Juan Carlos Picurelli.
2: Fue en un acto que estuvo apadrinado por Emilio Fernández, fiscal superior de Castilla-La Mancha. Fernández Pinós regresa a un cargo que ya ostentó durante 5 años, entre 2010 y 2015, fecha en la que Isabel Gómez tomaba el relevo hasta ahora. Su labor en este segundo mandato seguirá siendo velar por los derechos de los ciudadanos y reivindicaba durante la toma de posesión las necesidades de la Fiscalía de Cuenca, como la escasez de recursos y de plantilla. Escuchamos a Fernández Pinós.
3: Tenemos un déficit de funcionarios, un déficit de fiscales, también respecto de los medios materiales que una vez funcionan y otras tampoco y tal, pero bueno, esto con poco a poco ya se irá arreglando.
2: El nuevo fiscal jefe de la Fiscalía de Cuenca añadía al respecto que ahora mismo cuentan con una plantilla de 9 fiscales en la que hay 2 huecos que faltan por cubrir, uno por una baja materna y otro el que él mismo deja. También narra que cuentan con 10 funcionarios, 4 de ellos interinos, algo que en su opinión compromete la estabilidad de la plantilla.
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0: 8 y 29 minutos, ahora le contaremos la agenda del Papa en esta jornada de martes. Ya pisa territorio catalán desde el mediodía. Ha comenzado hace unos minutos una vigilia en el Estadio Lluís Companys, Estadio Olímpico de Barcelona. Uno de los regalos que se va a llevar León 14 de Madrid es la camiseta del equipo Ela Conela. Fue la presidenta del Congreso la que se la entregó ayer al Papa como regalo del senador y alcalde de La Roda, Juan Ramón Amores, que también le pidió que le entregara una carta en la que le cuenta al Papa cómo es tener una enfermedad que todavía no tiene cura. También la provincia de Toledo ha estado muy presente en la estancia de León XIV en Madrid. De la Anunciatura Apostólica le han servido estos días el que se considera el mejor pan de España, elaborado en Maqueda, en la panadería Ruiz Benayas, por el panadero Ángel Ruiz, que de hecho, como nos contaba hoy en Castilla-La Mancha las dos, ha recibido la felicitación personal del pontífice.
4: Ayer fue una comida grande que tuvieron en la Anunciatura, comieron todos los obispos de España y cardenales con el Santo Padre. Y hoy estaban allí y todo el mundo me decía, Ángel, vaya pan, súper contentos.
0: Bueno, pues ahora iremos a Barcelona a escuchar las palabras del Papa en esa vigilia, en unos minutos, en el tramo de información nacional. Por lo demás, hoy segunda jornada de la PAU para los alumnos que se examinan en la Universidad de Castilla-La Mancha. Los 10.000 jóvenes se han enfrentado hoy a varias asignaturas a priori complicadillas. Es el caso de las matemáticas, Daniel Marrón.
5: Si la primera jornada es la de los nervios, la segunda es la decisiva, el día clave para muchos aspirantes, por ejemplo a medicina o a ingenierías, porque es cuando se han examinado de matemáticas, una asignatura que además de obligatoria pondera para prácticamente todas las carreras de ciencias, incluso para alguna de las sociales. Según nos han contado, el examen de matemáticas ha sido más sencillo que otros años, no ha habido sorpresas, han entrado funciones, matrices o probabilidad, se lo esperaban.
25: Había que pensar, pero era muy fácil, era muy sencillo, eran matrices súper pequeñas y era muy fácil.
26: Tecnología, no lo han dicho todos los profesores, que es una asignatura muy importante para las ingenierías sobre todo.
27: Filosofía la llevaba muy mal este curso y se me daba muy mal y he decidido tirar por Historia de España.
5: Y es que en esta segunda jornada no solo ha habido matemáticas, también otros exámenes decisivos, como hemos escuchado, tecnología clave para los aspirantes a ingenieros o biología, que pondera en todas las asignaturas biosanitarias como medicina. Ya en la jornada de tarde, la elección entre filosofía o historia. Y este miércoles termina la PAU con alguna que otra asignatura densa como química para ciencia o historia del arte para letras. Sean de la rama que sean, todos tienen muy claro que como tarde, a las 3 del miércoles se habrá terminado la pesadilla.
0: Y empezará la de los profesores, que se tendrán que pegar una buena panzada a corregir. El caso es que sabemos que a partir de las 7 de la tarde del próximo viernes, día 12 de junio, los casi 10.000 alumnos podrán empezar a consultar sus calificaciones. Desde luego son días de nervios, porque los estudiantes se juegan su futuro universitario. Con vistas a esa elección, se tienen en cuenta muchos factores, especialmente las salidas laborales. Siguen imponiéndose las relacionadas con la tecnología, aunque cada vez son más los trabajos que dependen de este aspecto.
6: Las ingenierías, tecnología y aquellas relacionadas con la salud son las carreras con mejores salidas al mundo laboral. En el lado contrario, las distintas ramas de humanidades. Pese a ello, la llegada de la inteligencia artificial ha cambiado el modelo universitario. Ahora todas las carreras necesitan la tecnología, por lo que es esencial la especialización. El doctor en comunicación por la Universidad CEU San Pablo, Ángel Bartolomé, ha asegurado en esta casa, Castilla-La Mancha Media, que las empresas ya buscan trabajadores que aporten mucho más que una titulación.
7: Las titulaciones casi que son una commodity y hay muchísimas más cosas que pueden ofrecer. Certificaciones, experiencias internacionales, en hacer distintos cursos sobre comunicación, oratoria, venta. Estudies lo que estudies, esas herramientas te van a acompañar no solo en la vida laboral, sino en todo, durante toda la vida, ¿no?
6: Bartolomé afirma que los estudiantes deberían tener más en cuenta su vocación que las salidas laborales, ya que con la tecnología lo que sirve para hoy no servirá para mañana.
0: Y otro examen, pero que se hace bastante pesado llegar a él. Son muchos los que en estas fechas, inicio del verano, también julio, agosto, llaman a las autoescuelas para apuntarse a sacarse el carnet de conducir, pero la falta de examinadores, esto está pasando en toda España, ha provocado que alrededor de 7.000 personas estén en lista de espera en Cuenca para examinarse del práctico. Rebeca Gómez.
8: Sacarse el carnet de conducir va a ser casi una misión imposible para los que quieran hacerlo durante este verano. La lista de espera para examinarse del práctico está entre los 2 y los 4 meses. Rafael Lozano es presidente de la Asociación Provincial de Autoescuelas de Cuenca.
9: Ahora mismo estamos en unos 7.000 personas pendientes de práctico en Cuenca.
8: No pueden atender a aquellas personas que se sacan el teórico en otra autoescuela o por libre y les llaman para el práctico.
9: Nos entran de todos los lugares de España y bastante gente con una desesperación total.
8: Lo que les supone una pérdida económica. Sergio Pavón es director de la autoescuela Clave.
10: Que aprovechen este verano para sacarse el teórico, que luego el práctico con más calma. Al final tienes más trabajo. Que en otras temporadas tenemos una demanda muy alta y no podemos abarcar todo lo que nos llega.
8: Una lista de espera que retrasa los planes de miles de alumnos hasta el otoño.
0: 8:35 de la tarde. De la política, el diario digital en castillalamancha.es ha publicado hoy la tercera entrega de la entrevista que ha realizado al líder del PP, a Paco Núñez. En ella se le pregunta si finalmente será el candidato designado por su partido para las autonómicas de Castilla-La Mancha y cuándo se produciría esa designación. Se le preguntaba y esta era su respuesta.
12: Es que insisto que es un debate superado, por muchos que algunos quieran volver a ponerlo en la palestra. Nuestro debate no es ese. Nosotros tenemos afortunadamente ya los candidatos de las capitales de provincia, porque tenemos alcaldes en 4 de ellas, y en la quinta, que es Cuenca, donde vamos a gobernar seguro, la candidata está clara. Tenemos candidatos en Talavera y en Portullano. Esto créame, que es una tranquilidad para el partido.
0: Debate superado, decía Paco Núñez. En el PP tampoco ponen fecha a la proclamación, pero están convencidos de que el candidato será este, Paco Núñez. Lo decía la diputada regional, Tania Endicoberri.
13: Yo no sé cuándo va a haber esa proclamación de candidaturas oficiales, eso depende de la dirección del partido y la respetaremos cuando llegue. Sí que le digo algo, el liderazgo de nuestro presidente regional, Paco Núñez, en el partido, hoy por hoy, es incuestionable, no genera ningún tipo de debate.
0: Por su parte, el PSOE elige dudar. Se pregunta por qué está en cuestión el liderazgo de Paco Núñez. Miguel Zamora, secretario regional de Acción Electoral.
14: Si no estuviera en tela de juicio, seguramente no le preguntarían a la señora Endicoberri o no estaría todavía sobre la mesa si le van a dejar ser candidato o si no le van a dejar ser candidato, que son dos cosas muy distintas.
0: Y sobre el liderazgo, pero en este caso el de García Page, hablaba hoy el socialista Eduardo Medina en un foro en Toledo. Dice que García Page es el mejor presidente autonómico de España, considera que debe haber más voces así dentro de ese partido.
23: En 2014 compitió con Pedro Sánchez por el liderazgo del PSOE. Ahora, Eduardo Madina, fuera de la política activa, echa de menos la autocrítica dentro de su partido. Por eso pone en valor la figura de líderes como el presidente de Castilla-La Mancha. Dice sobre García Page que le recuerda más al partido al que él se afilió, abierto, deliberativo, que al actual. Por eso pide más voces como la del propio presidente autonómico dentro de los órganos directivos del PSOE.
15: Me parece el mejor presidente del gobierno que hay en las comunidades autónomas de nuestro país, con diferencia. Creo que cuanto más presente esté en el debate es mucho mejor. Ojalá hubiera más voces como la suya dentro de quienes hoy ocupan responsabilidades orgánicas o institucionales, porque sería señal de que el PSOE lo que dice se parece mucho a lo que es. Y yo creo que cuando le escucho me recuerda al Partido Socialista al que yo me afilé, así que me gusta mucho hacerlo.
23: Para Madina esta legislatura ha sido particularmente rara y lo explica. Sin presupuestos, con dificultades para aprobar leyes, por eso señala, lleva acabada desde hace años. Sobre los elogios de Felipe González y su hablada vuelta a la primera línea de la política, a día de hoy, con Sánchez liderando el PSOE, la descarta. Ha asegurado una y otra vez aquí en Toledo que su sitio actualmente está en la empresa privada.
0: Y un par de referencias más. La primera para el Tajo, que vuelve a mostrar su peor cara, su paso por Talavera. La acumulación de arena, de sedimentos, de maleza, están convirtiendo al río en una auténtica carrera de obstáculos, lo que dificulta, por ejemplo, los entrenamientos de los piragüistas, que denuncian que esa situación del río no solo afecta al deporte, sino también a la salubridad de uno de los principales símbolos de la ciudad. Raquel Miguel.
16: Lo que parece un río caudaloso de lejos, en algunos puntos de Talavera, el Tajo es casi una ilusión óptica.
17: Donde parece haber agua, solo hay unos pocos centímetros de profundidad.
16: La maleza gana terreno y el río pierde espacio, explica Sheila Rodríguez, presidenta del Club Piragüismo Talac.
18: Podemos decir que la mitad izquierda del río ahora mismo está, como podéis ver, impracticable.
16: Los sedimentos arrastrados por las crecidas han ido formando bancos de arena, cuenta Alejandro Álvarez, técnico del Club Piragüismo Talac.
17: Se va subiendo el nivel de la arena y el calado del río cada vez es más pequeño. El agua sigue cayendo, pero cada vez pasa menos agua.
16: Los piragüistas aseguran que cada salida al agua supone más dificultades.
18: Espacio lineal para remar con continuidad no lo tenemos.
17: Con la falta de agua y la basura, pues esto se vuelve insoportable.
16: Ya han registrado 3 escritos al ayuntamiento porque denuncian que el estado del río no solo afecta al deporte, sino también a la imagen y a la salubridad de uno de los principales símbolos de la ciudad.
0: Y a esta hora se está desarrollando en Albacete el acto de inauguración de la rotonda en la que desde hoy se levanta un Mirage F1, un recordatorio, desde luego, de la tradición aeronáutica de la ciudad. Juan Martínez, buenas tardes.
19: Buenas tardes. 2 cazas del Ejército del Aire van a sobrevolar esta noche el cielo de Albacete para poner el punto y final a este acto que arranca con música, la de la Banda Sinfónica Municipal de Albacete. Después y antes del desfile militar, está previsto que escuchemos al alcalde de la ciudad, Manuel Serrano, y también a los coroneles jefe del ala 14 y de la Maestranza Aérea de Albacete, Diego Sánchez Camaño y Óscar Carazo. Una rotonda con un Mirage F1 para poner en valor la tradición aeronáutica de esta ciudad de Albacete. Una rotonda que conecta la AV20 con la Avenida de España y el camino hacia la ciudad deportiva.
0: Gracias, Juan. Y 2 apuntes más. Se va a retrasar el funcionamiento de los remantes mecánicos para acceder al casco urbano de Cuenca. Estaban previstos que se inaugurasen aproximadamente para el mes de agosto, pero finalmente se retrasará porque en las obras de excavación han aparecido nuevos restos arqueológicos que han obligado a modificar esa planificación. Y sepa también que a media tarde ha quedado restablecido el suministro de agua potable en el barrio del Poblado, en Puerto Llano. Los operarios han trabajado toda la mañana para arreglar una avería de la red entre las calles Valencia y Alcalá. A mediodía ya habían conseguido reducir al menos el número de zonas afectadas de 5 a 1. Pero, como decimos, a esta hora el suministro ha quedado completamente recuperado. 19 minutos para las 9 de la noche. Repasamos ya otras noticias de este martes 9 de junio.

0: Faltan 2 meses y 3 días, pero aquí en la radio y en la tele de Castilla-La Mancha ya estamos trabajando para llevarle hasta su casa todo un evento astronómico. Fernando González, buenas tardes.
1: Buenas tardes, y es que el acontecimiento más importante del siglo se va a poder ver en zonas como Cuenca o Guadalajara. En CMM hemos preparado una programación especial para ello. Carmen Amores, directora general de esta casa.
2: Toda la estructura de la corporación pública, y no solamente informativos, no solamente programas, queremos ser referentes para encontrar todo lo que pasa alrededor de este eclipse. Queremos ser testigos de esa mecánica celestial.
1: Será el primer eclipse solar total en la península ibérica en más de un siglo. Son muchos los lugares privilegiados de la región desde los que visionar este evento. La emoción de la cita no debe eclipsar el respeto al entorno natural, como recordaba Alfonso Díaz, portavoz del dispositivo del Infocam.
3: No abandonar colillas a los fumadores. Si llevamos comidas, pues no vamos a hacer uso del fuego, no vamos a usar barbacoas. Y los residuos resultantes, pues no se abandonan en el monte.
1: Este 9 de junio se celebra el Día Internacional de los Archivos y todos los de la región lo hacen por primera vez con su propio manifiesto. Además, hoy hemos conocido también que se va a iniciar un importante trabajo de digitalización que empezará por el Archivo de Toledo. Comenzará con 50 protocolos notariales del siglo XVI y alrededor de 700 cajas de expedientes de presos procedentes de la prisión de Ocaña. Todo gracias a un convenio suscrito por parte de la Consejería de Cultura de Castilla-La Mancha con el Ministerio y Family Search. Posteriormente, el proyecto se extenderá al resto de archivos históricos provinciales de Castilla-La Mancha. Carmen Teresa Almedo, viceconsejera de Cultura.
4: Celebramos el Día de los Archivos en Castilla-La Mancha, que sin el apoyo y la ayuda de los archiveros y archiveras sería prácticamente imposible, pero además lo celebramos año a año con una inversión cercana al 500.000 euros.
1: El Museo del Greco acoge una exposición sobre el papel, una muestra con la que se contextualiza los cuadros a través del patrimonio documental. Se trata de una decena de cartas, contratos, registros o inventarios procedentes del Archivo Histórico Nacional y del Provincial. Se exponen en distintos puntos del museo, coincidiendo este martes 9 de junio con el Día Internacional de los Archivos. Ángel Pinel, archivero del Museo del Greco.
5: Muy curioso el proceso de fe en el que actuó como intérprete el Greco, porque es algo que no es, no actuó como simple pintor, sino que aquí fue como un elemento de su vida diaria. Estaba inserto ya como ciudadano más.
1: Recuperar nuestro pasado para asegurar el futuro. Con ese objetivo se está llevando a cabo diversas actuaciones en el Valle del Cabriel. Un ejemplo lo encontramos en Cañete, en Cuenca, donde se está completando la restauración de su muralla, Rodrigo Muñoz.
6: No es solamente restaurar una muralla, los trabajos también buscan conservar la historia de la villa de Cañete. Montserrat Poyatos, alcaldesa de esta localidad de Cuenca.
7: Y el que este lienzo de muralla se esté restaurando ahora mismo, pues es muy importante para Cañete.
6: Con más de 400 camas, esta localidad serrana cuenta con un tejido hotelero importante y la muralla es uno de sus grandes atractivos turísticos para que los visitantes sigan apostando por la comarca.
7: De hecho, hemos sido capaces que durante todos los meses del año Cañete y su comarca, bueno, y la serranía, tengan turismo durante todo el año.
6: Se está invirtiendo cerca de 1.000.000 euros para completar la restauración de la muralla de Cañete, un pedazo de nuestro pasado y un pilar fundamental para el futuro económico de esta localidad.
0: Gracias, Fernando. Y en estos momentos alrededor de 40.000 personas asisten en el Estadio Olímpico de Barcelona a la segunda vigilia presidida por el Papa León XIV en su visita a España. Javier Mateo, buenas tardes.
8: ¿Qué tal, Pachi? Muy buenas tardes. Es el acto más multitudinario de la estancia del pontífice en la capital catalana. Arrancaba a las 6 esta tarde con actuaciones musicales, que eso sí eran previas a la llegada del propio León XIV. Irene Sanz, buenas tardes también a ti.
9: Buenas tardes, y han sido a cargo de artistas como Alfred García, Conchita, Beret, Álvaro Soler y el grupo Siloé, que también tocaba en la vigilia de Madrid. Ha habido en esta primera parte además otro tipo de intervenciones, como una ponencia del catedrático Francesc Torralba de la Universitat Ramon Llull. Ya a las 8:20 León XIV llegaba a las inmediaciones del estadio. Primero ha bendecido 30 ambulancias que están destinadas a Ucrania. Después ha hecho un recorrido en el Papa Móvil para saludar a los asistentes. A las 8:15 subía a ese escenario en el que ha sido recibido por el cardenal arzobispo de Barcelona y así daba paso hace unos minutos a un Cristo en la cruz que ha procesionado en el estadio.
10: Hermanos y hermanas, acojamos la cruz y reconozcamos en ella el signo de nuestra salvación. Alcemos nuestra mirada a aquel que, elevado sobre la tierra, nos lleva a todos en su corazón. A él dirigimos agradecidos nuestro canto de alabanza.
9: Se espera que esta vigilia, en la que ahora mismo están teniendo lugar una serie de testimonios de fieles, se prolongue hasta las 9:30 aproximadamente en la capital catalana. Mañana el pontífice va a visitar la abadía de Montserrat, allí al mediodía, y por la tarde finalizará su estancia en Barcelona con una misa en la Sagrada Familia.
8: Bueno, pues estamos pendientes de lo que está ocurriendo allí en la capital catalana, en ese estadio olímpico Luis Companys. A todo esto, y evidentemente esta visita ha sido motivo de preguntas al gobierno tras el Consejo de Ministros. Se ha pedido un primer balance. De hecho, el Ejecutivo considera a León XIV un aliado en temas tan importantes como son la paz o la inmigración. Madrid, José Luis Martín.
11: El gobierno destaca de León XIV su gran humanidad y su visión humanista, una visión, dice el Masáiz, que comparte el Ejecutivo, que traslada las palabras del Papa como un apoyo explícito al proceso de regularización de inmigrantes que ya está en marcha en nuestro país.
12: Un aliado a nuestra visión humanista del mundo en cuestiones tan importantes como la paz, el respeto a la dignidad humana, al orden internacional, al multilateralismo, a la política migratoria, con un respaldo desinteresado por parte del Papa a la política migratoria del Gobierno de España. Y ayer se puso de manifiesto que en la Casa de la Palabra se puede escuchar con respeto al diferente.
11: El gobierno destaca además la colaboración institucional para organizar en tiempo récord una visita que califica de histórica, recordando además que es el primer país europeo que León XIV visita tras ser elegido papa.
8: Bueno, en cualquier caso decíamos que estábamos pendientes de lo que estaba ocurriendo en el Estadio Olímpico de Barcelona. De hecho, ha habido un catecúmeno que le ha realizado una pregunta al Papa, le ha hecho, digamos, que partícipe de su propia fe y le ha preguntado cómo se puede descubrir la vocación, y en este momento está respondiéndole León XIV.
10: Todo lo que descubrimos, acogemos y vivimos paulatinamente a lo largo del camino contribuye ciertamente a nuestro crecimiento, a nuestra madurez y a ensanchar espacios de vida en nuestro interior. Pero al mismo tiempo, en medio de las alegrías, los éxitos y las derrotas, nos damos cuenta de que necesitamos otra agua para saciarnos más profundamente. Nuestro deseo de verdad.
8: Vamos a pedirle a León XIV que nos diera un corte en concreto sobre la fe en estos tiempos. No lo hubiéramos podido hacer mejor. Repetimos, sonido en directo.
0: Sí, sí, hemos tenido suerte en la elección. Bueno, en torno a la visita, al final, Javi, no ha sido, como decían los memes del pasado fin de semana, pero hay que destacar que sí hubo encuentro entre León XIV y Bad Bunny.
8: Sí, no ha sido en la casita, que era lo que decían los memes, pero sí ha sido en el Bernabéu. Lo ha confirmado, de hecho, ya la Santa Sede. Fue una audiencia privada justo antes de abandonar el estadio durante unos instantes con la familia. Y además de Benito, de Bad Bunny. Sabemos que ha habido fotos con teléfonos móviles, que solo hay una oficial, y ambas partes están estudiando el momento más propicio para publicarla. Y algo que pensábamos que era broma, de hecho se le había preguntado por ello al propio arzobispo de Madrid, a José Cobo, y entre risas respondió que no descartaba el acercamiento entre ambos, pero todos pensábamos que era ironía, pensábamos que era una broma. Bueno, pues no, pues al final ha sido aquello del no mentirás, ha sido verdad.
0: Bueno, el uno y el otro han llenado estadios, así que ¿por qué no se van a hacer fotos juntos? Bueno, vamos con el resto de los asuntos del día. Había muchas referencias en tribunales, por ejemplo, primero el juicio de la Kitchen.
8: Sí, hoy ha declarado el excomisario Villarejo que ha negado haber recibido pagos del PP por negocios o encargos privados. Detalles, Enrique Lumbreras.
13: Lo que se ha confirmado son sus conversaciones con María Dolores de Cospedal, de la que aseguraba estaba obsesionada con las anotaciones de Luis Bárcenas.
14: Señora Cospedal, estaba obsesionada con lo que la prensa pudiera sacar a la luz, por la famosa esta libretilla donde estaba el famoso tema M. Rajoy. Y ellos estaban convencidos de que yo podía, digamos, impedir que determinadas cosas se publicaran, ¿no?
13: Villarejo, que ha respondido únicamente a preguntas de su abogado, ha restado importancia a la libreta del exasesor, asegurando que era una elaboración propia de Bárcenas, que la Audiencia Nacional ni siquiera tuvo en cuenta como prueba y que a la postre solo tuvo utilidad política y de medios de comunicación. También ha dicho que Bárcenas anotaba estas cuestiones para luego filtrarlas a los periodistas. En cualquier caso, el comisario jubilado ha negado que le encargaran encontrar grabaciones de Bárcenas con Rajoy, o que el PP le hubiera realizado encargos privados o que hubieran remunerado por ello.
0: Y más de tribunales, también martes de novedades en el llamado caso Zapatero en relación con Estados Unidos.
8: El juez pide permiso a este país para utilizar en un futuro juicio una prueba clave contra el expresidente. Serían unos mensajes de un antiguo directivo de Plus Ultra que interceptó una agencia de seguridad americana. Madrid, José Julián de la Peña.
15: Son los famosos mensajes de móvil entre directivos de la aerolínea en los que se habla del pana Zapatero, o sea, el amigo Zapatero, como la persona que podía abrirles las puertas del gobierno español para el rescate de la compañía. Esos mensajes los consiguieron los agentes norteamericanos en 2021, pero llegaron a la justicia española el pasado 18 de marzo, cuando ya se investigaba al expresidente, y desde luego han sido fundamentales para armar su imputación por tráfico de influencias. Ahora el juez Calama quiere asegurarse de que también se puedan usar en un futuro juicio y evitar así que la defensa de Zapatero pueda solicitar la nulidad de todo el proceso por la forma en la que se obtuvieron esos mensajes.
0: Y además ya ha quedado visto para sentencia al juicio a David Sánchez por su contrato en la Diputación de Badajoz.
8: De hecho, todas las defensas piden la absolución de los 11 acusados. Eva Soteras.
16: El juicio queda concluso para sentencia. Se levanta la sesión.
17: Terminan 7 sesiones del juicio a David Sánchez, hermano del presidente del gobierno, por su contrato en la Diputación de Badajoz. Las defensas de los 11 acusados han pedido de manera unánime la absolución. Defienden la falta de pruebas de cargo y afean a las acusaciones populares su actuación temeraria de tipo político mediático. David Sánchez ha declinado ejercer su derecho a la última palabra, si la ha ejercido el expresidente de la Diputación pacense, Miguel Ángel Gallar, que afirma que la única culpabilidad de los 11 acusados es no tener las mismas ideas políticas que las acusaciones populares, entre las que figuran las del PP, Vox y Acteoir. Escuchamos a Gallardo.
18: Ya han ganado el juicio social. Independientemente de lo que salga en esta sala, está claro que nos han condenado socialmente. Pero en cualquier caso, señoría, reiterar mi inocencia.
17: En la misma línea, otros acusados que denuncian el calvario vivido, el acoso mediático durante 2 años, además de defender la labor de las diputaciones provinciales a la hora de extender y apoyar la cultura en los municipios.
0: Y hoy, además, debate de investidura del candidato del PP a la presidencia de Castilla y León, Alfonso Fernández Mañueco.
8: Un debate que no solamente es que haya terminado, ya se ha votado, ha sido investido, ya podemos decir que Fernández Mañueco, en este caso, es presidente de Castilla y León. De hecho, en su discurso de investidura dice que cree en la política, lejos de los extremismos, pero ha sido elegido esta tarde, recordemos, con el apoyo de Vox. Mañueco defiende la prioridad nacional y pide que nadie se rasgue las vestiduras ni busque confundir.
19: Tanto en el acuerdo suscrito como en varias de las medidas que voy a mencionar, nos hemos comprometido, inspirados en el llamado principio de prioridad nacional, a establecer una asignación justa de los recursos públicos en función del arraigo real y verificable de sus beneficiarios con nuestra tierra.
0: Ha recibido finalmente los votos favorables de los 33 procuradores del Partido Popular y los 14 de Vox. Y en Andalucía, Javi, lo último, sigue activo el incendio de Villanueva de los Castillejos, en la provincia de Huelva.
8: Sí, que ha quemado ya 3.600 hectáreas, que se dice pronto, en un incendio forestal declarado ayer a mediodía y que ha obligado a evacuar a cerca de 360 personas de San Bartolomé y Gibraleón. De hecho, ya a estas horas podemos decir que quedan tan solo desalojadas 121. Eso sí, se sigue trabajando para lograr perimetrar el fuego.
0: Gracias, Javi. Hay que añadir un suceso de última hora, lo estamos viendo en Teletipos, un motorista fallecido después de colisionar contra un tractor en la carretera CR-6032 en el término municipal de Membrilla, en la provincia de Ciudad Real. Según informan fuentes del servicio de emergencias 112, el siniestro ha tenido lugar pasada las 8 de la tarde en el kilómetro 2 de esta vía. Hasta allí han ido bomberos, efectivos de la Guardia Civil y una UBI que no ha podido hacer nada para salvar la vida del afectado. 9:05, vamos con el deporte.
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0: Y en deportes, ya decíamos, el Real Madrid ha hecho esa oferta de 150 millones por Julián Álvarez, que ha rechazado el Atlético de Madrid. Manolo Muñoz, buenas tardes.
21: Hola, Pachi, buenas tardes. Sí, el cuadro blanco anunció en un comunicado que realizaba una oferta de 150 kilos por los derechos federativos del delantero argentino Julián Álvarez del Atlético de Madrid. Un Atlético de Madrid que la ha rechazado y se remite a la cláusula de rescisión del futbolista de 500 millones. Poco después, el Real Madrid confirmó la salida de Álvaro Arreloa. Y minutos después contestaba el Atlético de Madrid, que dice que ni estudiará ni valorará ninguna oferta por Julián, ni añade que cómo no nos vamos a llevar bien si nos hace reír aún más que el Barça. Un Barça donde el presidente interino Rafa Juste ha cargado de esta forma contra Florentino Pérez.
22: Ya tienen bastidas las acciones legales que emprendrán contra el Real Madrid.
23: Ya tenemos preparadas las medidas legales contra el Real Madrid y contra su presidente. Nos encontraremos en los juzgados para que escuchen. Les digo una cosa. El nombre del Barça este escudo no lo mancha nadie, ni lo borra nadie. Además, desde las 9, la selección española femenina visita a Islandia en Reykjavik y una victoria le daría la clasificación directa al Mundial de Brasil 2027. A esa hora, la Almería y el Castellón juegan la vuelta de las semifinales de ascenso a primera con empate a 1 de la ida. Mañana será el Málaga Las Palmas con 0-1 para los malagueños. El Albacete Balompié ha anunciado en el día de hoy que Raúl Lizoaín, Ale Meléndez y Lazo no van a seguir la próxima temporada tras jugar 62, 58 y 57 partidos respectivamente en las dos últimas temporadas. Tampoco van a seguir los cedidos Jefté, Yogo, Martín Fernández y Cedeño, que regresan a sus clubes de procedencia. En el Guadalajara, el capitán Hablan, que lo hemos contado en Castilla-La Mancha en juego, tiene pie y medio fuera del conjunto alcarreño. Tiene varias ofertas de primera ref, entre ellos Sanse, Estepona y también de segunda división de Rumanía, aunque todavía no ha firmado por ninguno. Esta mañana además se han presentado los nuevos gestores del Club de Fútbol Talavera, las caras visibles del nuevo proyecto de Prime Play, Iván Fernández, presidente ejecutivo, y Adolfo Sánchez, director general, que explicaba así en qué punto está, tras asumir la gestión deportiva del primer equipo y la cantera, el que puedan adquirir

0: Más de hasta 6 jugadores: Dani Juárez, Antonio Navarro, Toni Escribano, de Ibao, Raúl Campos y Juan Emilio. Tenemos baloncesto en directo, primer partido de las semifinales por la Liga ACB. Está ganando el Barça de paliza, 46-27 a la Laguna Tenerife. En baloncesto en silla de ruedas femenino, España ha ganado en Guadalajara 52-75 en busca de un billete al Mundial. Mañana jugará ante Francia. Y en atletismo nos detenemos, Pachi, porque se está celebrando allí el mitin internacional Ciudad de Guadalajara. En salto de longitud, Fátima Diame ha hecho marca española del año, 6'84, está liderando la prueba femenina. La alcarreña Carmen Rosales es tercera con 6'48. En los 800 femenino, una indisposición ha impedido a Rocío Arroyo batir récord de España. Ganó Andrea Rodríguez. En triple salto, Jaime Guerra ha hecho 8'15 y acaba de arrancar la prueba de 3000 masculino con representación castellano-manchega, aspirantes Jaime Migallón y Mesfín Escamilla. Así que estamos atentos a lo que hagan los castellano-manchegos.
1: Gracias, Muñoz. Y añadimos otra buena noticia: según el Infocam, publicado hace apenas 3 minutos, ya está extinguido ese incendio de Pasto que comenzaba a primera hora de la tarde en Ciudad Real, que se extendía a la planta de residuos sólidos urbanos en Cabeza de Palo, muy cerquita de la capital. Ya está extinguido, según está publicando el Infocam, nada, hace apenas 2 o 3 minutos en la red social X. Un minutito para las 9 de la noche, enseguida vamos a abrir tiempo de opinión con Leo Cortijo, con Belén Lario. Después, a las 9:30, se pasa por aquí Paula Peña, del equipo de Maldita.es, porque, como bien puede suponer, de la visita del Papa León XIV, pues también están saliendo bastante.
2: 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Son las 9:00.

0: Pues así comenzamos con un español llamado Antonio José. Muy buenas. ¿Qué tal estás? Bienvenido y bienvenida a nuestra calle mágica, la calle de los sueños.
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0: Contigo.
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0: Por supuesto. Así se llama también esta canción.

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0: Si tú quieres quedarte conmigo, ya estaremos fundidos con la música y con los sentimientos. Antonio José, qué buena canción, contigo.

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Esta música es de Sai, llamado Comforter. Suave, muy suave. Para el momento más adecuado. Para una mirada.

Me solicitaban ya hace algunas horas una canción que yo nunca había escuchado. Y esta es la magia del programa, que le damos la vuelta a la música. Y por más que tengamos aquí en nuestra biblioteca musical, siempre aparecen canciones que son nuevas para uno, aunque ya lleven tiempo en el mercado discográfico. Es el magnetismo

0: preciosa la canción. Querido amigo, ¿veis cómo aprendo tanto de vosotros y de vosotras?
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0: Bueno, pues ya sabéis que en la calle de los sueños, de lunes a jueves, las cosas que se ponen son lentitas, profundas, llenas de sentimiento. ¿Y los viernes? Los viernes es cuando le damos un poquito de ritmo. Eva Ruiz. No creo.
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misma época y con otro ritmo distinto, ritmo queríamos decir distinto, a Robert Miles. Te voy a poner una canción de Sass. Se llama Jobs Around the Hell. Espero que te guste. Ahora, eso sí, la que me has pedido de Robert Miles la voy a guardar para el viernes.

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1: Poquito vamos a escuchar de este tema, porque vamos a entrar dentro de nada en la desconexión con las emisoras. Aunque ya sabéis que yo continúo sin parar. Aurín.

0: la calle de los sueños. Contigo, Franco Obregón. Suave, suave.
1: Primera fila. Fue el álbum que lanzó La Oreja de Van Gogh, con temas en un acústico precioso.
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1: Pues aquí La Oreja de Van Gogh canta junto a Natalia
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1: Paul Cade, un tema llamado
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1: María.
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admiro. Sí. Porque a pesar de todo lo malo que me ha pasado, aquí sigo. Nada me ha derrotado. Han sido fuertes mis caídas. Han sido grandes mis heridas. Pero ni siquiera ellas me han quitado las ganas de seguir caminando en esta vida. Crecí más con cada vez que me logré levantar. No voy a negar que en ocasiones me tiré a llorar, pero esas lágrimas fueron las que me dieron fuerzas para continuar. Y aunque caiga mil veces más, sé que siempre lograré volver a ponerme en pie. Porque cuando uno quiere y decide ser fuerte,

de los fracasos y de las derrotas se aprende. Porque esta vida tiene muchas batallas que librar. Y todo es un aprendizaje en cada una de ellas. Siempre estamos aprendiendo. Por eso cuando llegamos a la vejez, lo único que nos inunda es tranquilidad. Es el descanso del guerrero, de la guerrera. Las batallas han concluido. Ahora queda estar en paz con uno mismo, con una misma, y disfrutar de todo lo aprendido.

favor, perdóname. Bryan Adams. Y ahora suena Malú. Aposté por ti. Quiero beber de tus labios los besos que me dan. Quiero libar su jugo como si fueran de miel y pan. Dame esos besos que nunca recibo. Dame esos besos que vida me dan. Quiero beber de tu cuerpo la savia que de él emana. Savia que a mí me alimenta y me devuelve la calma. Dame de esa savia que nunca me llega. Dame de ese néctar que vida me da. Quiero beber de tu alma todo aquello que me ofrece. Que tú bebas de la mía todo aquello que te da.

Aposté por ti. Preciosa canción de Malú. Lo que viene ahora también te va a poner los pelos de punta. Claro, eso si tienes sentimientos. Porque hay gente que los tiene y los oculta. Ese caparazón no sirve para nada. Ese caparazón solo te va haciendo costra en ti. Y cuando te lo quieras quitar, es posible, muy posible, que ya sea tarde. Ábrete al mundo. No tengas miedo. El mundo está ahí, esperándote. Tú ya tienes experiencia para saber qué es lo mejor que te viene. Pero tienes que lanzarte. No te quedes ahí. No merece la pena. Y sobre todo, no tires nunca, nunca tus recuerdos, porque son la esencia, la misma esencia de tu vida. Ellos son parte de tu vida, de esa vida que tienes que querer por encima de todo. Luz Casal.

0: Pues decide. Tú decides. Pero primero, respira.
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0: Él es el Luis Fonsi.
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0: Respira.
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0: Y enfréntate a la vida. Y sobre todo, ten en cuenta lo que te dije antes. Las personas en libertad son las que de verdad se quieren. No intentes retener a nadie. No te servirá de nada. Todo tiene un principio y un final así. Pero en libertad, todo es eterno.

Pues sí, son las cosas que nos pasan en la vida. Amores que vienen, amores que se van, amores que nos dejan, amores que dejamos. Pero la vida sigue. Lo bonito es tener un recuerdo bonito de cada una de esas cosas que pasan y no recordarlas como algo malo. Porque si tu vida la construyes con cosas malas, va a ser una pena de vida. Vamos a terminar nuestro programa de hoy y lo vamos a hacer con los Backstreet Boys y este Love Is.

Como habéis podido comprobar, cada día en la calle de los sueños es totalmente diferente. Las canciones son diferentes. Las poesías, las reflexiones también son diferentes. Y voy a ver, en Rosa, si soy capaz de leer eso que me has enviado. A ver, dice así: si algún día pudiera meterme en una de tus lágrimas y con ella recorrer todo el encanto de tu rostro y sentir tu piel, quisiera que cuando esa gota se evapore, lleve un poco de mí a todas partes para no dejar nunca de existir. Es que el miedo que tengo es cuando leo esas cosas tan íntimas vuestras, esas cosas que me regaláis. Tengo el miedo de confundirme, porque se la estropeo totalmente. Y claro, como soy aventurero, pues me lanzo. Y con serenidad y paciencia, poquito a poco, todo sale bien. Muchísimas gracias. Hemos cerrado el programa con algo precioso, con un recuerdo de 15 años. Qué orgulloso. Siempre de vosotros y de vosotras. Hasta luego.

0: No se vayan, regresamos enseguida.
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mejor de Santos y Alcobas. Que tienes alma en el cuerpo. ¿Por qué al pintar esos cuadros te olvidaste de los negros? Aunque la Virgen sea blanca, píntame angelitos bellos. Porque también van al cielo todos los negritos buenos. Bueno, ¿qué tal? Buenas noches, ¿cómo estamos? Saludos cordiales, entrañables. Qué maravilla compartir contigo estas bonitas noches. Noches románticas, noches llenas de amor. Noches que nos envuelven, nos dan paz, nos dan, pues eso, la tranquilidad necesaria para afrontar la noche en buena compañía y con la buena música y con las bonitas palabras que van naciendo en los corazones y que a través de las ondas pues se van lanzando al aire. Martes 9 de junio 2026, programa 1596, día 160 del año. Faltan 205 días para terminar el año. Estamos en la semana número 24, luna menguante al 37,90%. Celebran su onomástica Efrén Columba, Diomedes, Primo, Feliciano, Ricardo y Vicente. San Vicente bendito. Si te llamas Vicente, Ricardo, Ricky, Efrén, Columba, Diodomes, Primo o Feliciano, muchas felicidades.

Feliciana, claro. Si es tu santo, tu cumpleaños, tu aniversario, pues oye, bienvenida, felicidad, ¿eh? Mañana celebran su santo, Asterio, Arecio, Maurino, Trípodes, Censurio, Bogumilo, Itamar, Landerico y Amancio. Pues felicidades anticipadas para estas personas que mañana celebran su santo. Saludamos como siempre a los enfermitos y a todo el colectivo sanitario, que son nuestra debilidad, oiga, que son nuestra debilidad, que yo quiero a los enfermos un montón, que los quiero un montón, que os quiero un montón, amigos míos, amigas mías, que estáis en cama, que estáis en los hospitales, que estáis en casa pero no podéis moveros, que no hace falta estar en la camita, pero que también, para no encontrarse bien, para no estar bien, duelen los huesos, las piernas, las rodillas, ¿verdad? No te puedes mover, tienen que ayudarte. Un abrazo muy grande de corazón a corazón a todas las personas que necesitan ayuda, que son dependientes y que tienen siempre buenos corazones a su alrededor. Pero hay personas que están solitas, solas, solas, solas, completamente solas, no tiene nadie. Y bueno, pues están las personas de ayuda humanitaria que en cualquier momento pues les echan una mano. Cuerpo de bomberos y ambulancieros y a las fuerzas de seguridad del Estado en todas sus competencias. A las mujeres que son las madres del mundo, porque sin ellas no existiría la vida humana. Te lo digo y lo sabes y siempre te lo cuento, ¿eh? Siempre, siempre te lo cuento. Bueno, pues compañeros oyentes, vamos dando la bienvenida a los lugares, ciudades, pueblos, ¿verdad? Donde se nos escucha y nuestros compañeros en las diferentes emisoras están pendientes de que este programa salga a la luz bien y bonito. Así es que a través de Cadena Luna damos las buenas noches a los amigos de Almería y compañeros. Almería Poniente, ¿qué tal? ¿Cómo estamos? Baza, Granada. Los almerienses, ufitanos, buenas noches. Bastetanos, buenas noches. Castilla-La Mancha, Castilla-La Manchego, San Clemente, Casas de Fernando Alonso, Comarques de la Manchura y el Záncara. Écija, Sevilla, écijanos, écijitanos, buenas noches. Granada, Granada, 100.9. Granadinos, granaínos, buenas noches. Guadix, Granada, 106.5. Accitanos, guadijeños, muy buenas noches. Huelva, en estudios centrales de la radio, Cadena Luna. Huelvenses, huelmeños, Sierra Mágina. Jaén Capital, Tierra de Olivos, muy buenas noches. Jienenses, jaenenses, urcitanos, Peñaranda de Bracamonte. ¿Cómo estamos, peñarandinos? Muy buenas noches. Tordesillas, Valladolid, 107.7. Tordesillanos, buenas noches. 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Por ahí puedes escuchar también el sábado, sábadete, ¿eh? Free FM Classics, Madrid, ¿qué tal? ¿Cómo estamos, madrileños, capital de España? Bueno, pues estuvo el Papa en Madrid, ahora está en Barcelona, pero estábamos viendo. Buen Papa, ¿verdad? Buen Papa, maravilloso, simpático, agradable, cercano, muy bueno, muy bueno. Y además joven, ¿eh? Joven, al menos más joven que el resto. Tuvimos Free FM Classics en México, Roca FM México, Radio Romántica en Huelva, Antena Huelva Radio en Huelva y para el mundo, Onubenses, ¿qué tal? Nueva Onda, Radio Yunquera, Guadalajara, Yunqueranos, Yunqueranas, Guadalajareños, Guadalajareñas, Melancolía FM en el Levante, Super Radio en el Levante, Levantinos, buenas noches, Románticas FM en Cullera, Cullerenses, ¿qué tal? Radio Jovarreus en Tarragona, Reusenses, ¿qué tal? Barcelona, Tarragona, Reus, Cambrils, Pineda, Saló y Valencia. Radio Locura con K en Valladolid, Vallisoletanos, Pucelanos, Mincianos. Radio Disco Melodía, Radio Bolero, Radio Romántica en Alcoy. Alcoyanos, buenas noches. Alto Jalón Radio en Soria y Zaragoza. Sorianos, zaragozanos, ¿qué tal, bañicos? ¿Cómo estamos? Cadena de emisoras de Radio Clavel. Cadena de emisoras de Radio Clavel. Radioclavel.es. Radioclavel.es. Bueno, pues
aquí estamos una noche más, contigo y a tu lado. Toma pues nota, coge un lápiz, coge un boli, coge un papel. Vamos rápido, rápido, rápido, rápido, rápido, rápido. Pero que pinte, que pinte, que yo no pinto nada. Pinto menos que Juan Briones en Madrid, Eso es, Vamos allá, sí, te lo puedo decir ya. Venga, vamos allá. Despacito lo digo, ¿vale? 6, 7, 1, 2, 0, 2, 6, 2, 0, 6, 7, 1, 20, 62, 20. Si quieres enviarnos un Telegram, un WhatsApp, pues ya lo sabes, O si quieres llamarnos en directo, pues también lo puedes hacer. Si hace un tiempo que no nos llamas, ¿vale? O nunca nos has llamado. Pues nada, lo dicho. Vamos, vamos rápidamente. Son 10 los minutos que suben por encima de las 22. Las 10 y 10 de la noche, ¿verdad? Y claro, pues tenemos que dar entrada a este programa y decirte buenas noches, canallas. ¿Qué tal? ¿Cómo estamos? Buenas noches, criaturas de la luna. Existe un lugar que no aparece en los mapas, pero que todos hemos visitado alguna vez. Un lugar donde viven los recuerdos más dulces, los abrazos que dejaron huella y los sentimientos que el tiempo jamás consigue borrar. Esta noche abro las puertas de ese rincón del alma donde habitan los enamorados que sonríen al recordar, los corazones que sueñan con volver a sentir mariposas y también quienes en la soledad de la noche descubren que el amor sigue siendo la luz más hermosa que existe. Porque amar es mucho más que encontrarse, es cuidar, comprender, esperar, recordar y sentir. Es descubrir que otra alma puede convertirse en hogar. Durante las próximas horas tres, caminaremos juntos entre emociones sinceras, bajo el manto de las estrellas y bajo la luz de la embrujada, entre pensamientos que nacen del corazón y canciones capaces de acariciar los sentimientos más profundos. Si estás enamorado, este espacio es para ti. Si extrañas a alguien también, y si simplemente buscas un instante de paz para escuchar lo que dice tu corazón, has llegado al lugar indicado, donde el amor encuentra palabras, los sentimientos encuentran compañía y las almas nunca están solas. Quédate conmigo, canalla, quédate conmigo. Te prometo que será una noche tan bonita, tan romántica y tan especial como tú, tan sensible como tú y tan sensible como tu alma y tu corazón, porque de ti brota el amor, de mí y en mí nace el sentimiento. ¿Me acompañas a la magia nocturna de la radio? Pues vamos con todo, canallas, vamos con todo. Estas son las noches de Ángel.

Qué bonita entrada, qué bonita entrada. Qué bonita entrada. Qué bien te ha quedado la entrada, ¿eh? Qué bien te ha quedado la entrada, bien pintadita, ¿eh? Y esto nunca lo había visto. Anda, qué bonita te ha quedado la entrada. Qué rica te ha quedado la entrada, ¿eh? Bueno, vamos allá. Mi corazón se encenderá. Mi corazón seguirá hacia adelante. Nos levantaremos con toda la fuerza del mundo que la tenemos. Vamos allá con ilusión, con optimismo, con alegría. Porque tenemos vida, porque tenemos salud. Porque aunque estemos en cama o en silla, o aunque vayamos en una silla de ruedas, aunque vayamos con muletas, lo importante es respirar, vivir la vida tal cual nos trae la propia vida. Te mando un besazo grande de corazón a corazón. Aquí estoy contigo como cada noche para regalarte todo el amor que te hace falta. Celine Dion, My Heart Will Go Home. Mi corazón seguirá hacia adelante. Mi corazón se encenderá. Mi corazón está contigo y está a tu lado. Feliz noche, gracias. Un abrazo grande. En locución y en controles, tu amigo Ángel.

Bueno, pues una noche más contigo y a tu lado. 3 horas más en tu compañía. Una noche en la que quiero regalarte amor, mucho amor. Quiero que seas la persona más feliz del mundo entero. Quiero que, escuchando Las Noches de Ángel, te sientas una mujer, un hombre feliz, que sepas que alguien vela por ti, que alguien te quiere de verdad, que no te deja solo, que no te deja sola, que la compañía que te ofrezco es para siempre, porque te considero mi familia, porque sé que me quieres mucho. Y aunque no llevemos la misma sangre, si tenemos los mismos sentimientos, por eso yo te quiero tanto, porque sé que tú me amas a mí. Y ahora, con mis ojos cerrados, te diviso y dejo volar mi imaginación pensando: ¿quién me estará escuchando ahora? ¿Quién pondrá atención a mis palabras? ¿Dónde, en qué lugar del mundo, de España, en qué lugar del universo hay oídos para escucharme ahora, mientras suena esta melodía y van desenvolviéndose mis palabras poquito a poco, y te voy entregando amor por dosis pequeñitas, para que no te atragantes, para que no te atragantes, para que puedas asimilar poquito a poco el veneno que te voy ofreciendo? Y es que te muerdo así la yugular muy despacito, sin que tú te des cuenta, ¿verdad? Lo puedes comprobar por ti mismo, por ti misma, noche tras noche. Necesitas más y más y más veneno, y pides a gritos, sin gritar, que te dé más y más veneno. Que tú quieres Las Noches de Ángel, que quieres que Las Noches de Ángel vayan para ti, y especialmente. Ay, qué bonito. Qué bonito, con esta melodía de fondo, poder decirte gracias por estar a mi lado. Gracias por compartir estas bonitas noches. Nos dicen a través del 671-20-6220: vamos a por una noche bonita. El Papa diciendo lo que dicen los niños. 6-7, qué gracioso. Ánimo a todos los enfermitos. Lo importante es vivir. Efectivamente, lo importante es vivir. Y vivir, sobre todo, en paz. Vivir en paz con uno mismo. Vivir en paz con la vida. Sentir de corazón que te quedas con lo simple. Yo me quedo con lo simple, con lo que da paz. Las risas de quienes amo, el amor sincero de quien me hace lugar en su vida, las conversaciones que me hacen sentir acompañado. Me quedo con quien me extraña, con quien me cuida, con quien agradece mi presencia. Porque al final del camino, la felicidad es eso: lo que no se ve, pero se siente profundamente. Escritos PA. Gracias, Teresa, gracias de corazón. Gracias por estar a nuestro lado, por compartir con nosotros estas bonitas noches románticas. Gracias por utilizar, pues, el grupo de Corazón a Corazón Radio, donde ahí plasmáis escritos vuestros o de otras personas, ¿verdad? Poniendo siempre el autor del escrito. Es un placer inmenso saber que estás ahí y saber que cuento contigo. Para mí eres todo, para mí eres ese todo, idioma infinito al que no todo mortal puede aspirar, musa, principio y fin, eso eres para mí. Universo hecho mujer, universo que solo yo descubrí,
Gio Garba, Encarna Delgado. Gracias. Feliz noche. Te acabas de incorporar y no me dices nada. Pero qué canalla que eres. ¿Cómo es que no me dices nada si yo quiero comerte a besos? Aunque a veces me da pena porque eres fuego de noche. Sin embargo, eres nieve, nieve de día. Se nos va para Castellón este bonito tema de Ricky Martin y Cristian Nodal. Fuego de noche, nieve.

así me estaría toda la vida, contigo y a tu lado. Así estaría toda la vida, sin apartarme de ti, regalándote amor, cariño y ternura, regalándote momentos inolvidables que todos, pero todos, todos debiéramos de vivir. El pacto del espejo, el abismo del olvido, un parpadeo y el escenario cambia por completo. El reloj avanza sin pedir permiso ni secretos. Las manos sostienen objetos extraños. En el viento, horas enteras borradas en un mar de desconcierto. Despertar en una vida no reconocida, frente a un espejo que muestra una silueta desvaída, un inventario de días robados por la propia mente, dejando solo el eco de unos pasos en el presente. El refugio de la niñez es lo que en su mente recuerda. Cuando el peso del mundo se vuelve una herida abierta, el adulto se desvanece y la infancia abre su puerta. Es un regreso al origen. Una fortaleza de sábanas frágiles para olvidar las culpas y los inviernos implacables. Los dedos grandes buscan el abrigo de un viejo peluche mientras el miedo se encoge para que el dolor no lo escuche. Es sentarse en el suelo donde nada puede caerse, una armadura de algodón donde el alma logra guarecerse. Una sola fortaleza ante un espejo que solo te deja ver lo que hay. La tregua termina cuando ambas miradas se sostienen de frente, entendiendo que el ayer y el hoy habitan en la misma mente. Ya no hay necesidad de esconderse, ni de reinar en el olvido. El adulto se convierte en el protector que el niño no había tenido. Se entrelazan las manos del pasado con las fuerzas del presente, iluminando las zonas oscuras de forma permanente. La voz se recupera, la firmeza, el pecho encuentra su calma y dos historias rotas se unen en una sola alma. La mente no se olvidó por debilidad, sino para resguardar la inocencia mientras el cuerpo resistía a la tormenta. Hoy el olvido cede su lugar al abrazo del reencuentro. Teresa Martínez, desde Almonte. Gracias, Teresa. Un escrito lindo, bonito. Un encuentro entre la niñez o la juventud y el ser ya adulto, ¿verdad? Bonito y bonita reflexión. Bueno, pues estamos desde las 22 y hasta la 1 de la madrugada. Estamos contigo y a tu lado. Y tienes un teléfono, ¿verdad? Tienes un teléfono para contactar conmigo. El 671-20-6220. Te ruego que, si lo haces, lo hagas a través de un Telegram o de un WhatsApp, que de eso tú entiendes. Tú envías WhatsApps, ¿verdad que sí? Claro que sí. Pues ahí lo tienes. 671-20-6220. Son las noches de Ángel. ¿Qué te parece? Qué felicidad tan grande encontrarte con estas melodías, con estas maravillosas melodías que hacen que sueñes y que vivas con intensidad, esperando un mañana, esperando un mañana. Gracias. Es en lo más profundo de mi corazón para ti. Gracias de verdad. Buenas noches, voz mágica. Gracias de corazón. Gracias de verdad. Como todas las noches, te escucho desde Sanlúcar la Mayor. ¿Cómo perder tu compañía y tu música y el olor de un jazmín que tengo a mi lado? Gracias por estar ahí. Día tras día, Ángel, saludos, Antonio. Gracias, Antonio. Sanlúcar la Mayor. Gracias. Nos escucha la Mayor, también la Menor, la
más o con la menos edad. Ahí estamos contigo y a tu lado, compartiendo momentos inolvidables, canciones que llegan a lo más profundo del alma. Gracias, venenoso, eres muy, muy, muy venenoso. Veneno bueno y dulce. Pues gracias de corazón. Las noches bonitas, las noches románticas, las noches llenas de amor. Quiero que sepas algo, Quiero que sepas que la deseo con todas mis ganas, con todas mis fuerzas, que la deseo porque la amo, porque la quiero. Que lo deseo porque lo amo, porque lo quiero, porque en mi corazón está. Y resulta que cuando llega el día, cuando despierto en el día, la busco porque la encontré en la noche. Lo encontré en la noche. La vi paseando sola por la vida. Lo vi paseando solo por la vida. No quise acercarme para no molestarle, pero quiero que sepas que te vi. Anoche te vi paseando sola bajo el manto de las estrellas y bajo la luz de la embrujada la luna. Me llevé tu recuerdo y en casa y entre sábanas de seda te hice el amor. Y es que te deseo tanto. Desde Bolonia, Italia, hip hop, la deseo tanto. Un tema que se nos marcha para Granada. Gracias, caballero. Gracias por pedirnos este bonito tema.

aquí sigo contigo, aquí sigo contigo y a tu lado, compartiendo estos momentos en los que tú te abrazas a la almohada si estás en la cama, cierras los ojos, ¿verdad? Tus auriculares bien puestos para que no se escape ni un soplo de aliento, ni un soplo de aliento. Quiero de verdad que estés conmigo y estés a mi lado. Damos las buenas noches a Merce desde Málaga. Ahí nos está escribiendo a través del Messenger, dándonos las buenas noches, escuchando nuestro programa por primera vez. Sus oídos, su corazón, su alma está atenta a las palabras que vamos diciendo y a las canciones que van sonando. Esos sonidos que entran por sus oídos corren veloz por sus venas y llegan a su corazón. Buenas noches, Merce. Buenas noches, gracias por estar en sintonía. Espero que te quedes con nosotros no solamente esta noche, sino todas las noches del mundo, porque para mí es un placer tenerte. Para mí es un placer que nos acompañes. Para mí es un placer que sientas la música como la sentimos nosotros. Y sabes, me encantaría estar contigo y acompañarte. Acompañarte siempre y por siempre en estas noches románticas. Me encantaría darte la paz y la serenidad que todo ser humano a esta hora de la noche somos. Corazones perdidos en la noche, somos corazones que buscamos refugio en otro corazón. Vente conmigo, vente a mi lado, vente a mi lado. No, no te vayas, no te vayas. Flores bonitas, flores maravillosas que me envían en un cesto, rosas amarillas. Buenas noches, comandante. Te deseo un feliz y maravilloso programa, pilotando entre estrellas que siempre van a estar, que las sentimos cerca. Estrellas que iluminan nuestras vidas y caminos. Lo que recordamos y llevamos en el corazón nunca muere. Un beso al cielo y un abrazo, comandante. Gracias de verdad. Gracias de verdad. Gracias por estar a mi lado y compartir estas bonitas noches de amor. Pues, amiga Merce, gracias por estar a nuestro lado, De verdad que sí, te lo agradezco enormemente. Espero que te quedes. No hoy, decía, sino toda una vida. Pues para ti, malagueña, Luis Miguel, toda una vida. Feliz noche y bienvenida.

día tras día, pues más corazones se van acercando a este umbral, a esta maravillosa luz que ilumina tus noches. Porque a veces tus noches sé que están un poco oscuras, pero no porque tú no tengas luz, sino porque alguien, seguramente, alguien desea apagarla. Es normal. Tú eres especial, tú eres linda, tú eres lindo, tú eres maravilloso. Tú eres maravillosa. Lo sabías, ¿verdad que sí? ¿Lo sabías? Pues si lo sabías, entonces entenderás que cuando estás a mi lado, cuando tú me acompañas, cuando tú no me dejas solo, cuando tú sabes que a mí también me dan miedo las noches, sobre todo las noches que tú no estás, yo cierro los ojos y te busco intensamente, te busco siempre y siempre, siempre y por siempre. Buenas noches, las noches de Ángel, feliz martes. Hoy mucha calor. ¿Qué día no hace calor, Juana? ¿Qué? Llevamos unos días de calor, aun con lluvia, pero calor. ¿Y sabes una cosa? Estoy achicharraíto. Estoy achicharraíto. Tengo mucho calor. ¿Será que tus brazos me dan el calor que yo necesito? ¿Será que estando contigo me siento tremendamente feliz y me haces el hombre más afortunado del mundo? Por eso te doy las gracias infinitas siempre. Siempre te las voy a dar, querido y querida oyente. Angelito, angelita, gracias por acompañarme. Corazón mío, gracias, canalla. Gracias porque me tienes completamente entregado. Me tienes completamente loco y lleno de amor. Siempre, siempre pensando en ti. Siempre a tu lado y contigo, siempre. Yo me pregunto, ¿qué me has hecho tú? ¿Qué me has dado tú? Para que yo tenga ese amor que tengo hacia tu persona, ese cariño que tengo hacia ti. ¿Qué será? ¿Qué será? Pues no lo sé, pero te amo con todas mis fuerzas y con todo mi corazón. De verdad que te quiero con todo mi corazón. Lo nuestro es ponerte canciones y que tú las disfrutes, ¿verdad? El alma libre es rara, pero la identificas cuando la ves. Básicamente porque te sientes a gusto, muy a gusto, cuando estás con ellas o cerca de ellas. Dice Charles Bukowski. Pues nada, Carlos, gracias por tu meditación, ¿verdad? Gracias de corazón. Estamos llegando a las 11 de la noche. Yo no entiendo cómo y de qué forma esto corre tanto, no lo sé. Porque el reloj de arena tiene tanto interés en estar siempre activo, no para ni un segundo, va avanzando en la noche. La arena pasa de un seno a otro con una facilidad tremenda, pero tremenda, de verdad que sí. Yo estoy sorprendido, pero muy sorprendido, pensando cómo y de qué manera puede correr tanto ese reloj.

gitana. Eres gitana. Tez aceitunada. Pelo ensortijado. Y un corazón y un alma grande como el universo. Te quiero. Te quiero, gitana mía, te quiero. Te quiero, cíngara mía, te quiero. Él es Nicola Di Bari y esto es Il Cuore. E uno cíngaro. Qué bonito. Digamos. A las 23 horas. Nicola Di Bari, Il Cuore.

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Son las 11.

0: Vamos a leer un escrito y también un audio. Feliz caminar, Ángel, nuestro querido Ángel. Que tengas un programa dichoso y grato. Nos hace sentir especiales y queridos. Todo lo mejor para ti y todo lo que te rodea. Quiero pedirte el bolero Reloj, porque es cierto que se nos va el tiempo entre las manos a toda prisa y no valoramos a veces lo más grande y hermoso que tenemos, el presente. El aquí y ahora es lo único que nos pertenece, sea como sea, complicado, sencillo y adorable, pero es lo único. Muchas gracias, Ángel, de corazón a corazón. Millón de besos, eres un cielo andante. Y vamos con un audio.
1: Buenos días, Ángel. Soy Mari Carmen de Córdoba. Mira, solamente contarte que poco antes de yo encontrarte a ti en la onda, pues me enteré de una triste noticia acerca de un locutor de Canal Sur, que Juan Antonio Jurado, que había fallecido hace 4 años. Yo no lo sabía. Solamente acabó su programa y yo lo echaba de menos y eso, pero pensaba que estuviera donde estuviera, pues solamente le mandaba buenas vibraciones, buenas bendiciones, todo lo mejor, que le fuera muy bien, sin saber que ya descansaba en el Señor, que es donde mejor se está, pero bueno, en fin, que me dio mucha tristeza, mucha, porque yo oía sus programas, que El País de los Sueños y A la Carta. Y a la carta llamaba yo de vez en cuando alguna noche, pocas, pero, y pedía alguna petición y eso, pero era el esquema del programa era distinto al tuyo, era dejar la petición y algún comentario que quisiera o hablar de lo que fuera y ya está. Y él ya con su compañero de control, pues iban dando paso a los audios el día que correspondiera o que pudieran, sin esperar nada. Entonces, al escribirte a ti por WhatsApp, que a mí me gusta escribir por WhatsApp, no hablarle a una máquina, pues la primera respuesta tuya me dejó de piedra. Yo no esperaba, ni mucho menos que me pudieras contestar en ese mismo momento. Es que fue una sorpresa grandísima y te lo agradezco, y igual las demás veces. Así que le sigo mandando a Juan Antonio todo lo mejor, pero sin esa conexión que a pesar de su voz tan entrañable y tan bonita, pero sin esa conexión de cercanía que tú aportas, ¿sabes? Así que lo mismo te digo a ti, que te mando siempre, siempre lo mejor para ti, para tu familia y para tu programa y todo lo que tú desees, todo lo mejor, Ángel, de verdad, de corazón, te lo mereces todo, todos nos lo merecemos, pero personas tan cercanas, tan entrañables, tan profesionales, tan capacitadas, tan diligentes, porque es que haces mil cosas a la vez, es que es increíble. Yo alucino.

Vino. Y que sobre todo eso, que trate a todas las personas de esa forma tan bonita como lo hace, a todas, es que me llega al alma, de verdad. Te lo agradezco, Ángel. Así que muchísimas gracias. Un homenaje también para el compañero Juan Antonio Jurado, que descanse en paz y que, pobrecito, tan joven y eso, y que perdiera, se fuera tan pronto, pero bueno, era su momento y está descansando ya en el Señor. Y ya está. Millón de besos, Ángel, y de gracias y de bendiciones. Hasta luego, hasta pronto.

Pues a mí me gusta ser siempre sincero. Y como soy siempre sincero, quiero decirte, amiga Mari Carmen de Córdoba, que las lágrimas han nacido en mis ojos. Porque que te digan esas palabras tan maravillosas y que a la vez te digan que eres más cercano que un señor como Juan Antonio Jurado, que falleció con 56 años, conductor del programa musical y productor de Canal Sur, Canal Sur Radio, falleció víctima de la COVID-19, tras 2 semanas ingresado en el Hospital Virgen Macarena de Sevilla. Además, fue la voz en off de muchos programas y de los primeros programas de noticias en Canal Sur. Es cierto, se fue a un lugar donde allí no hay penas ni dolor, ahí todo es alegría. El mejor lugar del mundo y del universo. Estar en la gloria y además con el director general, pues imagínate, ¿verdad? Yo te agradezco enormemente tus palabras. Te agradezco de verdad, de corazón. Ustedes pueden pensar lo que deseen y 40.000 cosas más. Pero como siempre les digo, un locutor no es más que nadie. Un locutor no es más que nadie. Un locutor tiene una cierta habilidad o no. Tiene una voz bonita o no. Para ponerse por delante de un micrófono y hacerles llegar, bueno, pues las palabras, la música, la forma de presentar. Desde luego, cuando se hace con el corazón, como lo hago yo, como yo vivo la radio, que la vivo con mucha intensidad, porque para mí no hay cosa más bonita, independientemente de ustedes y de mi familia, más bonita que la radio. Ustedes saben que yo canto, ustedes saben que yo compongo, pero la radio es maravillosa. La radio es mágica, la radio es que no se puede hacer ningún tipo de comparación con nada que me pueda gustar más. No, porque mi voz cuando sale a través del micrófono, yo no sé dónde va, yo no sé dónde llega, yo no sé qué corazón me está escuchando, qué alma me está escuchando. Me escuchan ricos, pobres, enfermos, que no enfermos. Me escuchan personas con uniforme, sin uniforme. Personas con bata blanca. Personas callejeando. Personas conduciendo, transportistas. Técnicos de la limpieza que van con el camión vaciando los contenedores de basura. Es decir, los ambulancieros. Los señores que van con traje por la noche, que llevan un cinturón con algo más, y mientras la noche cae y no hay advertencias, escuchen estas noches de ángel. Y estoy tremendamente agradecido a todos mis oyentes que me hayan dado el paso y que me hayan abierto las puertas de su corazón para que yo entre dentro. Y les digo de verdad que la sensación que yo tengo cuando estoy en este estudio, donde me rodean 3 paredes de cristal, donde tengo al frente el mar, donde veo las barcazas como entran para faenar en la noche, con las farolas encendidas en las calles pintadas de cal, cuando veo las casas con luces, escuchando las noches de ángel. De verdad que vuelvo a nacer todas las noches. Y no me gustaría que nunca, nunca, nunca desaparecieran estas noches. Pero la vida tiene un proceso de inicio, un proceso de final. La moneda tiene cara y tiene cruz. Hay un sí y hay un no. Hay un día y hay una noche. Hay un fuego. Hay nieve. Hay agua. Hay una parte delantera y una parte trasera. Hay un odio, hay un cariño. Todo tiene un inicio. Todo tiene un final.
Ojalá que ese final nunca llegue. Pararemos el reloj para que esa arena no pase de un seno a otro con tanta rapidez, con tanta y tanta rapidez. Para ti, amiga mía, gracias por tus palabras, gracias por tu cariño, y aquí me tienes siempre contigo y a tu lado, y me tendrás siempre que Dios lo quiera y Dios lo permita, porque mis últimas palabras aquí en la radio serán siempre gracias, gracias y gracias por haberme acompañado durante tantos años que mi voz ha salido y está saliendo a través de las ondas. Para ti ese reloj que te lo traen el vuelo.

¿Sabes? Solo quiero que sepas que eres la persona más importante para mí. Y nunca pienses lo contrario. Eres lo primero que pienso al despertarme y lo último que pienso antes de ir a dormir. Por eso y otras cosas, por más cosas todavía, estoy agradecida a la vida y doy gracias a Dios por haber tenido la dicha de cruzarte un día en mi camino. Feliz y bendecida noche. Gracias de corazón a corazón. Gracias por estar a nuestro lado, por compartir estas lindas y bonitas noches, que son lindas, ¿verdad? Pero son menos lindas que tú. Tú eres muy linda, tú eres muy lindo. Quiere y quiérete. Quiérete como cuando niños os decían eso de no se pega, se dan besitos. Quiérete como si tu corazón fuese nuevo, de estreno, como aquella muda tan bonita que estaba reservada para ocasiones especiales. Quiérete como siempre creías que era eso de querer, como tantas veces de niña soñaste con aquellos cuentos de princesas y príncipes que no se iban, que no se convertían en rana. Quiérete de tal manera que la vida cuando pase y te mire, se ría contigo y nunca de ti. Quiérete tanto, tanto que sea tan grande la luz que desprendan tus ojos, que hasta los girasoles tengan que engañar a las leyes de la naturaleza para poder girar hacia ti y mirarte. Quiérete como tal vez muchos prometieron que lo harían, pero pocos, muy pocos o ninguno lo hicieron. Gracias. Toñi, tenemos tantas amigas Toñis, ¿verdad? Cuando digo Toñi parece que hablamos siempre de la misma, ¿no? Al menos tendremos, las personas que escriben, por lo menos 20 Toñis, ¿eh? Por lo menos, ¿eh? El escrito anteriormente nos lo remitían desde Barcelona. Pues gracias de corazón. Desde Madrid nos dan las buenas noches. Hola, buenas noches, soy Alberto Ángel, aquí escuchando tu programa, que es maravilloso, que es un programa que cala y que llega a lo más profundo del alma. Como decía esa señora, creo que lo tienes todo. Yo también te escucho en el programa Sábado Sabadete, y es que también te sales porque la risa está asegurada contigo. También es verdad que tienes dos buenos elementos a tu lado, que te acompañan, que son Ocelo y Zulín. Por cierto, Ocelo nunca sé de dónde es. Ocelo es de Huelma. Pero yo siempre digo Huelmas, con ese. Siempre en las cosas, cuando quiero ser un poquito desordenado, ¿verdad? Le pongo la S al final, ¿verdad? Zulín de Granada también, ¿eh? Y sigue diciendo, es que este sábado pasado me reí mucho, mucho, pero mucho. Bueno, como todos los sábados, me alegro mucho que cada vez tengas más oyentes en ese programa Sábado Sabadete, porque aquí en las noches de Ángel rompes la pana, no solo hablando, no solo poniendo canciones, sino también cantando. Si no te sabe mal, me gustaría que pusieras la canción que tú cantas, Tornero. La verdad es que me estremece esa canción, me hace incluso hasta llorar de felicidad, porque yo sí me abrazo a la almohada, a esa almohada que ahora solo está para mí, porque un día la persona que compartía conmigo la vida tomó otro rumbo, tomó otra vida y se fue cogida de la mano de otra persona. Y ahora yo espero su vuelta y espero su regreso. No importa si otros labios la han besado, no importa si otros brazos la han abrazado, la quiero con toda mi alma, la quiero con todo mi corazón y deseo que vuelva. Así es que si me puedes poner la canción de Tornero, se la quiero dedicar a ella, aunque omita su nombre, pero en mi corazón va dedicada a ella. Pues amigo, de verdad y de todo corazón, te digo, te mereces lo mejor y ojalá que el sol nazca en tu corazón y encuentres el camino y
que ese camino sea el mismo que ella tome de regreso hacia ti, hacia tu hogar, que os juntéis de nuevo y que viváis felices eternamente. Gracias de verdad para ti y también para ella, por si llegara alguna de esas notas a alcanzar su corazón, para que vibre también su alma y para que piense que hay un hombre que la espera y que la recibirá con los brazos abiertos. Pues ahí está mi voz cantándote a ti, amigo mío, y también a ella, torpe.

seguimos contigo y seguimos a tu lado, ¿verdad? Seguimos compartiendo sentimientos, porque de eso se trata, ¿verdad? De compartir sentimientos, de compartir emociones, de compartir todo aquello que a ti te hace feliz. Y a mí también me gusta y también me hace muy feliz. Son 28 minutos por encima de las 23. Se ha pasado prácticamente una hora y media y no me he enterado. Cada día se me hace más corto el camino. Cada día se me hace más corto el camino. Y te aseguro que me gustaría compartir contigo toda una vida. Pero toda una vida. No creas que te digo por decir, ni mucho menos. Me gustaría compartir contigo toda una vida. Para darte y regalarte amor. El amor que te mereces. El amor que tú te mereces, porque es que, de verdad, si yo pudiera, si tuviera alas de verdad, si fuera un ángel de verdad, no te faltaría ni leche de hormiga. Porque soy tan feliz cuando os veo felices. Soy tan feliz cuando yo sé, porque me decís, qué feliz que soy escuchándote. ¡Qué felicidad tan grande! Pues, de verdad, que yo me siento eternamente feliz, pero muy feliz. Y, si me lo permites, no solo feliz, contento, muy contento, muy contento. Bueno, Ángel, ¿desde dónde ves tú el mar? ¿Ves el mar Mediterráneo? No, no veo el mar Mediterráneo, veo el mar Cantábrico, veo el océano Atlántico. No me hagas llorar otra vez, Ángel, por favor, Ángel mío. Primero Titanic, ahora Tornero, y con esa voz que tienes, aquí estoy con el paquete de Kleenex. ¿Tú te crees, Ángel? ¿Tú te crees? Pero si tienes el paquete de Kleenex que sea para llorar de felicidad, no llorar de pena. Buenas noches, Ángeles, que tú lo tienes todo, la voz y el corazón. Muy tierno porque eres lágrima fácil. Eres de lágrima fácil. Te adoro, pues anoche dije 2 horas equivocadamente. Pero pasan tan pronto. Efectivamente, pasan volando, ¿verdad? Pasan volando, volando, volando. Buenas noches, querido Ángel, y palabras más bonitas transmites para todos los radioyentes. Claro que los locutores sois igual que todas las personas, pero tenéis un don cuando os ponéis delante del micro. Que vuestras palabras llegan al corazón. Yo no tengo la suerte de conocerte personalmente, pero sí conozco a otro lugar que es igual que tú, un tesoro. Transmite paz, amor y felicidad, es todo corazón. Y eso mismo te pasa a ti. Gracias, Ángel, por arreglar las noches, alegrar las noches a tantas y tantas personas. Te mando un fuerte abrazo de corazón a corazón. Bueno, me alegro. Me alegro que conozcas a alguien que te transmita paz, amor y felicidad.

Ángel, buenas noches, amigo mío, te estoy escuchando. A ver si me pones una canción de las preferidas, gracias. Hola, amores míos. Hola, amore mío. Hola. Gracias, mille, gracias, mil gracias. Esta canción que va a sonar ahora, pues hay tantas y tantas versiones. Yo me quedo hasta con la versión de Manolo Escobar, ¿eh? Si la cantara en paz descanse Manolo Escobar, también me quedaba con ella. Es que esta es mi canción. Es que esta canción, con ella me muero yo. Esta canción que suene el día que Dios me llame. Si puede ser, si alguien me escuche y viene a despedirme ese día, pues que suene de fondo este tema. Esto es un ritual negro, se llama. Lanzaron esta canción Procol Harum, reversionada por Michael Bolton, por Celine Dion, por Angel Humperdinck, por un montón de cantantes, y como no, también por Annie Lennox. Pues ahí está, para ti, amiga, que nos pides este tema, la voz de Annie Lennox y este Juan Sublanco. Paridez.

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Qué bonito, por Dios.

ahora te abrazo, y ahora te beso, y ahora te muerdo los labios y te digo al oído, no sabes, no sabes, canalla, cuánto y cuánto te quiero. Y ahora tú me miras, me sonríes y te quedas con tu blanca palidez, Annie Lennox. ¡Vamos! ¡Vamos!

que yo te diga. Que el tiempo pasa volando. Que estaba yo hablando con el reloj y le digo, pero es que tú me quieres amargar la vida, ¿eh? Se ríe el reloj. Se ríe de mí el reloj. Bueno, es que para reírse de mí tampoco hace falta tanto, ¿eh? Tampoco hace falta tanto para reírse de mí. Pero vamos, que el reloj se ríe de mí porque le digo que no corras tanto. Que no corras tanto porque ¿para qué correr tanto? Si lo que yo quiero es estar contigo y estar a tu lado. Y que te sientas feliz y compartir estos momentos, que los espero con todas mis ganas, mis deseos. Como lo esperas tú, ¿verdad? También como lo esperas tú. Bueno, pues, como tú lo esperas y como también yo lo deseo. Me pregunto en silencio al mirar el vacío si aún vive el fuego que unió nuestro destino. ¿Me amas todavía en medio del frío o el tiempo borró lo que juntos vivimos? Dime si me amarás cuando pase la espera, si tu pecho aún guarda la misma pasión. Que lo nuestro trascienda la vida entera como un lazo inmortal en el corazón. Miriam, desde Argentina Inmobiliaria. Miriam. Precioso escrito, qué maravilla. Precioso escrito, sencillamente precioso. Perdurará, pues, el tiempo lo dirá, ¿verdad? El tiempo lo dirá. Una taza de café, pues, con las teclas del piano, en la carita de la taza, dos rosas blancas y un buenas noches. Gracias de corazón. Gracias por tanta y tanta dicha. Por tanta y tanta dicha. Vive las cosas en silencio, nadie destruye lo que no conoce. Bueno, yo digo, como sí que sé y conozco el gusto de nuestra amiga, le vamos a poner un bolero. Un bolero bonito, de aquellos para bailarlos, de aquellos para decir, pégate a mí, pégate a mí, ¿verdad? Que es bonito. Pero entre medio bolero y entre balada, para ti, amiga, de corazón a corazón, que te gustan tanto los boleros y que te gusta tanto bailar, pues permíteme que ponga esta canción compuesta por mí para decirte gracias por amarme. Gracias, amiga mía, por amarme y por estar conmigo y por compartir conmigo esta bonita noche. Gracias de corazón. Gracias, Conchi, gracias.

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que tiene es lo que tiene el amor. Es lo que tiene el amor, que el amor, pues, ya sabes lo que tiene el amor, ¿verdad? Te lo cuento, te lo dice José Luis Perales. Vamos, José Luis. Es una canción que nos solicitan y nos piden. Pues ahí está, José Luis Perales. Y ya esta noche creo que más

el amor. A veces si tuviéramos amor también entre las personas, ¿verdad? Mejor nos iría.

Buenas noches, Ángel, omito el nombre. Quería desahogarme un poco contigo, con mi amigo de la radio. Dice, verás, lo estoy pasando muy mal por culpa del trabajo. Pues, espera que se me va, está escribiendo y se me va. Ahí está, lo estoy pasando muy mal por culpa de... No, por culpa de la gente de mi trabajo. O sea, es que está escribiendo y se va moviendo esto. A ver, empiezo, ¿vale? Buenas noches, Ángel, soy tal. Quería desahogarme un poco contigo, con mi amigo de la radio. Verás, lo estoy pasando muy mal por culpa de la gente de mi trabajo. No voy a contarte mucho más porque no tendrías tanto tiempo. Solo quiero darte las gracias porque a estas horas de la noche es cuando ya tú me das paz y amor con tus palabras y el cariño que desprendes. Mil gracias por tu corazón y por tu amor de cada noche.

0: Contigo, ahí está, una vida contigo, llegando a las 0 horas. Yo te diría, acércate un poquito más, ¿no? Acércate un poquito más a mí, que quiero sentir el calor de tu cuerpo, quiero sentir tu respiración cerca de mí. Te quiero, tesoro mío, te quiero. Te quiero con todas mis fuerzas y con todo mi corazón. Te quiero de verdad, porque te llevo dentro, muy dentro de mí. Un corazón precioso me acaban de enviar, pero lindo, lindo de verdad. Gracias de todo corazón, gracias. Te tengo que querer porque te tengo que querer. Pues gracias. Acércate más a mí y envuélvete con mi amor. Yo quiero hacerte feliz y te pido, por favor, que no guardes más rencor, porque yo te quiero a ti.
1: 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Acércate más a mí y envuélvete con mi amor. Yo quiero hacerte feliz y te pido, por favor, que no guardes más rencor, porque yo te quiero a ti. Las noches de Ángel calan hasta el alma.

hemos vuelto. Ya hemos vuelto. Buenas noches, Ángel. ¿Puedes enviarme el enlace para una amiga que desde tu Face no puede? Gracias. Envíame tu enlace, pues ahí lo tienes. Bueno, y mandarte un saludo rápido y darte la enhorabuena por el programa. Un saludo afectuoso. Sandra, gracias, Sandra, de corazón. Gracias.

Buenas noches, Ángel. Me gustaría escuchar la canción Amiga Mía de Alejandro Sanz. Saludos desde Jaén. Recordad siempre, recordar lo que para no romper el esquema del programa, pues tenéis que pedirme baladas, ¿vale? Baladas. Porque este programa está hecho de eso, de baladas, de sentimientos, de cosas lindas y bonitas. Buenas noches, mi querido amigo Ángel. Nadie la canta como tú. Siempre te lo diré. Tornero, nadie la canta como tú, Ángel. Feliz noche. Gracias, Baeza. Es que es imposible leer todos los mensajes que vais mandando. Es imposible. A través del 671-20-6220, 671-20-6220. Me enviáis escritos, tengo que leerlos del grupo. Ponme esta canción, ponme la otra. Y entonces, bueno, pues todos quieren escuchar una canción. No podemos pedir todos los días una canción, porque entonces el resto se queda sin pedir. El cuidado es una fuerza esencial para la vida. Se expresa, nutrir, apoyar, proteger y compartir. En un mundo cada vez más competitivo y agitado, esta cualidad puede debilitarse fácilmente. Cada día me conecto con la fuente y renuevo mi reserva interior de cuidado para ofrecer atención, respeto y consideración a quienes me rodean. Esto era del 9 de junio. O sea, de hace unos minutos. Gracias, Karma, Kumaris, Brahma, Kumaris. Bueno, y seguimos. ¿Qué hacemos?

sabía que usted se acababa de incorporar, que usted buscando una emisora de radio se encontró con esta, y usted dijo y decía, ¿de quién es esta voz? ¿De quién es esta voz? ¿Quién me habla? ¿Quién dice lo que está diciendo? ¿Qué canciones está poniendo? Pues fíjate, fíjate, que yo te digo, no, estoy bien, estoy feliz. Estoy muy feliz. Me dices, es que te encuentro triste o cansado. Espero que no sea nada. ¿Sabes? Me gusta que estéis tan pendientes de todo. Me gusta mucho, de verdad, en serio. Y no es que me guste porque tenga que preocuparos, ni mucho menos, sino porque quiere decir, voy a decir otra vez, mil millones de veces, ¿eh? Porque es que me duele la boca decirlo, pero es que es así. Vamos a ver. Un locutor se pone, pues, delante del micrófono, ¿verdad? Una locutora se pone delante del micrófono. Hay un anuncio por televisión ahora, hay un anuncio por televisión que dice, no es lo mismo escuchar que oír, ¿verdad? Y yo digo, claro, pues es lo mismo. Tengo la gran suerte que me escucháis. La gran suerte que me escucháis. Y eso significa que en cualquier momento que corra un poquito de aire, ¿qué te digo yo? Que se levante una hojita de perejil. Ya estáis todas, todos pendientes. ¿Qué te pasa? ¿Por qué no hablas? ¿Hoy por qué no cantas? Pero si a ti no te gustaba que yo cantara, si resulta que yo empecé a cantar el primer día que tú entraste a escucharme, y tú decías, ¿pero por qué canta este locutor? ¿Pero por qué canta este locutor? Ah, y ahora, si no canto, te extraña. Y ahora, si no hablo entre las canciones, te extraña. ¿Verdad? Ahora me echas a faltar mucho. Pues eso es lo que a mí me alegra. Que hayas entendido la filosofía de este programa. Que es llegar a los corazones y hablaros con toda normalidad. Que yo, antes de empezar el programa, me he tomado una pastilla para el dolor de cabeza. ¿Lo entendéis? Que a mí también me duele la cabeza, que no tengo alas, que soy ángel pero no tengo alas, que ojalá yo tuviera alas, ¿de acuerdo? Para acercarme a ti, para abrazarte, para besarte y para decirte, no te preocupes, que no pasa nada, si vengo nada más que a darte cariño y a darte amor, si no vengo a otra casa, a otra cosa, no vengo a otra cosa, vengo a darte cariño y a darte amor y a darte todo lo que a ti te hace falta. Es que resulta que a veces, ¿verdad? Pues creemos que los locutores o locutoras somos como los toreros, estamos hechos de otra pasta, ¿no? Y no. Me están preguntando, ¿estás casado, Ángel? ¿Tienes pareja, Ángel? ¿De dónde eres, Ángel? ¿Dónde vives, Ángel? ¿Tienes hijos, Ángel? Claro, porque somos humanos, ¿no? Porque somos humanos, por eso nos preguntan esas cosas, ¿verdad? Claro, si no fuéramos humanos, pues no nos preguntarían esas cosas. ¿Estás casado? ¿Dónde estás? ¿Dónde vives? ¿En qué número vives? ¿En qué calle? ¿Cuál es tu teléfono? ¿Me das el carnet de identidad, tu DNI? O sea, porque uno es humano. Si uno no fuera humano, ¿verdad? Pues eso no ocurriría. Yo estoy eternamente agradecido de que tú, amiga Sandra, te preocupes y digas, si estoy cansado, si estoy triste, porque eso significa que me estás escuchando, que no me oyes, que oírme me tienes que oír, por supuesto, pero que me estás escuchando, que cada palabra que sale de mi boca, tú la estás asimilando, la estás escuchando, al igual que el resto de personas que están ahora conectadas conmigo y a mi lado, y que mi voz sale a través de las ondas hercianas y a través de internet, ¿verdad?, para alcanzar tu corazón. Y eso no todo el mundo lo puede decir. Nadie puede decir, algunas personas pueden decir que tienen la suerte esa, ¿verdad? La suerte de poder, pues, hablar, expresar y decir.
¿Será que me estoy enamorando? ¿Será que me estoy enamorando? ¿Será eso? Porque si no, no encuentro explicación a mis palabras. Y a veces mis palabras también se ponen a decir y a decir cosas. Anda, ¿será que me estoy enamorando? Alejandro Fernández es el tema que nos piden desde el grupo de Corazón a Corazón Radio. Me estoy enamorando. Y lo sabe.

Pues hay dos hermosas damas, ¿verdad?, que están escuchando la radio, madre e hija, y nos piden esta canción de Alejandro Sanz. Amiga mía, pues son 16 minutos por encima de la medianoche. Vamos con Alejandro Sanz. Y es amiga mía, gracias, amigas mías, un beso grande.

se llama Gerardo y como nos conocemos, le digo, Gerardo, para. Para, Gerardo, para, hijo mío, para, que es que no das tiempo a nada. Nada que hacer, sí, hay muchas cosas que hacer todavía, Gerardo. Pero muchas cosas, déjame que hable un poquito, déjame que presente algo, es que me vas achuchando toda la noche, Gerardo. Espérate un poquito, hijo, espérate un poquito. Claro, es que todo el mundo quiere salir a escena. Hay tantos espectadores, ¿verdad? Hay tantos angelitos y angelitas ahí esperando y esperando, ¿verdad? Que nada, se ha lanzado, Gerardo, se ha lanzado, vale. Ahí voy, no, no, Gerard, no, espérate un poquito. Espérate un poquito, hijo, déjame hablar algo, ¿eh? Déjame hablar algo. Pues... muchas peticiones y muchas alegrías de encontrarnos con personas que, en fin, nos sentimos a gusto con ellas. Son los amigos, las amigas de la radio. Son las personas que todos los días compartimos sentimientos. Todos los días compartimos amor y compartimos cariño.

pasa, amiga mía? ¿Qué te pasa? ¿Qué te pasa? Es la primera vez que tú me escribes. Buenas noches, Ángel, estoy muy triste hoy. Te pido algo de Aute. Gracias por estar ahí. Pues mira que Aute precisamente no canta el casacho, ni canta y vuelva tiene dos rías, ni canta el porón pompero tampoco, Mira que Luis Eduardo Aute, ¿verdad? Pero ¿qué te pasa, amiga mía? ¿Qué te pasa? Cuéntame tú, México. ¿Cómo estamos, México? Saludos cordiales y entrañables. Argentina. Buenas noches. Ay, qué penita que te duele la cabeza. Es verdad lo que estás diciendo. Es verdad que eres una persona muy especial. Pero como creemos que eres un ángel del cielo, pues pensamos que puedes con todo y que nunca te pasa nada. Te pido perdón por la parte que me toca. No, no pasa nada si yo estoy feliz, si estoy contento, si estoy bien, ¿verdad? Dicen, me están diciendo por aquí también, desde Barcelona, luego dicen que los hombres, ¿verdad?, no pueden hacer dos cosas a la vez y tú haces un montón de cosas. Gracias, Ana, por entenderlo y por comprenderlo. Gracias. Gracias, de verdad. Hola, buenas noches desde Barcelona. No tardaré en acostarme, que tengo mucho sueño. Venga, dame las buenas noches, que me voy a la cama. Pues nada, pues buenas noches. Buenas noches. Que descanses. Te levantas muy temprano, ¿verdad? Vete tú, que yo no duermo. 2 horas que dormí esta noche yo. Y así cada día, ¿verdad? Y hay quien dirá, anda ya, que siempre estás con el mismo rollo. No, no, ningún rollo, ¿no? Es verdad, ángel de amor, es verdad. Bueno, Gerardo. Gerardo, ¿cómo estás? ¿Ya quieres salir? ¿Vamos allá? Pues andamos. Bien, vamos allá. Gerard Jolin, no más boleros. Esta canción quiero que la bailes conmigo, Esta canción quiero que la bailes conmigo, por favor, ¿de acuerdo? Porque no soy capaz de escuchar esta canción y no soy capaz de estar a tu lado sin cogerte por la cintura, sin dibujar tu columna vertebral, sin poner mis labios en tu cuello y decirte al oído: te quiero, te quiero, te quiero con toda mi alma. Si es que aún no te has dado cuenta de lo mucho que yo te quiero. Si es que aún no te has dado cuenta lo mucho que yo te quiero, de verdad, aún no lo sabes, aún no lo sabes. Vamos a bailar este bolero, aunque diga no más, no más boleros. Él es Gerard Jolin, no more bolero.

están, ahí están, están alborotados. ¿Qué os pasa? ¿Pero qué os pasa? Decía Sara Montiel, ¿pero qué pasa? ¿Eh? Están hoy, hoy están, que madre mía, ¿cómo están? Me estoy asustando y todo de cómo están, alborotados, ¿eh? Está el backstage, está alborotado, pero alborotado. Qué barbaridad, pero si aún tenemos tiempo de que salgas todavía. Aún tienes tiempo, que son ya 30 minutos los que suben por encima de la medianoche. Ay, qué pena, qué pena, qué pena, ¿eh? Qué pena que el tiempo se acabe. Qué pena, ¿eh? ¿Quieres que esta noche me quede un ratito más? ¿Quieres? ¿Sí? Anda, si luego te me duermes, luego te me duermes. Luego te me duermes, ¿qué me dices?

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Así es como se baila, así es como se baila. Qué bien bailas y qué bien hueles. Uf, pa' comerme, te juro que pa' comerme. Pa' comerme. A veces me pregunto una mil veces, ¿dónde estarás? ¿Dónde estarás que no te encuentro? ¿Dónde estarás que mis ojos no te ven, aunque los tengo muy cerrados? Ya sabes que para verte siempre los cierro, porque es donde más me concentro, en tu mirada y en tus ojos. Ahora te he visto, ahora sí te he visto. Ahora sé que estás a mi lado, ahora sé que estás conmigo, ahora sé que tu corazón vibra junto al mío, que tu alma está al lado de la mía, que se comen a besos como yo te como a ti, que siento el calor de tu cuerpo sobre mi pecho, que tus manos se cruzan con las mías, que mis dedos acarician tus cabellos. La yema de mis dedos van dibujando tu carita, el perfil de tu nariz. Mis labios besan tus ojos, se acercan a los tuyos. Muy dulcemente los besan. Y al final abro mis ojos y no estás tú. Ha sido todo un sueño. Y me pregunto una y mil veces, ¿dónde estarás? ¿Dónde estarás que te necesito a mi lado? ¿Dónde estarás que me tiemblan hasta las manos y no puedo dibujarte en el lienzo y en la pizarra de ese cielo estelado? Ven conmigo y abrázame, porque quererte más no puedo. ¿Dónde estarás? ¿Dónde estarás?

días en los que el silencio pesa más de lo normal y tu ausencia se hace imposible de ignorar. Cada rincón guarda un recuerdo tuyo, una huella que el tiempo no ha conseguido borrar. Te extraño en los pequeños momentos, en las conversaciones que ya no tenemos y en las risas que ya no escucho. A veces me sorprendo buscando tu presencia entre la gente como si fueras a aparecer de repente. No imaginas, ni siquiera imaginas cuánto te echo de menos desde que no estás aquí conmigo. Las horas pasan despacio cuando faltan las personas que ocupan un lugar tan importante en el corazón. Hay noches en las que los recuerdos regresan con fuerza y me acompañan hasta el amanecer. Pienso en todo lo que compartimos y en todo lo que aún me gustaría vivir a tu lado. Tu ausencia ha dejado un vacío difícil de explicar con palabras. Nada parece igual desde que te marchaste. Ojalá pudiera sentir cuánto significas para mí, cuánto bien me hace tu compañía. Cada día espero noticias tuyas con la ilusión de quien espera algo verdaderamente valioso. Me aferro a los recuerdos porque son la forma más cercana que tengo de sentirte cerca. Deseo de corazón que regreses pronto para volver a compartir momentos que hoy tanto añoro. Mientras tanto, sigo guardándote en mis pensamientos, en mi corazón y en mi alma, porque hay personas que nunca, nunca dejan de habitar el alma. Si tú supieras, amor mío, si tú supieras cuánto me acuerdo de ti. Cris nos pedía y nos pide este bonito tema de Cristina Aguilera, Pero me acuerdo de ti. Buenas noches, Cris. Un beso cálido, feliz noche. Gracias por estar con nosotros.

Pues ahí estaba la voz de Cristina Aguilera. Pero me acuerdo de ti. Me acuerdo de tantas personas y tantas cosas en la vida. Me acuerdo de tantas y tantas cosas, de verdad. Me encanta poder regalarte estas bonitas canciones. Estas bonitas melodías. Me encanta poder ayudarte en los momentos delicados, en los momentos difíciles. Quiero a quien no me quiere. No me quiere quien yo quiero. Nos dice, por eso estamos mal, por eso estoy mal. Como un helado bombón, que es lo que estoy cenando ahora, nos dicen, con risas. Pues muy bien. ¿Esto qué es? Balada para Ángel. ¿Mm? No sé.

cosas tan bonitas, de verdad. Qué cosas tan bonitas que me dedicáis. Qué cosas tan maravillosas que me dedicáis. Gracias, amiga, gracias de corazón, me ha encantado. Me ha puesto el vello de punta. Ana María, a ti gracias. Inma, buenas noches. Todo pasa así fuerte, nos dice Charo. Bueno, nos quedan un montón de mensajes por leer. Imposible. De verdad que es imposible. Porque no tenemos tiempo. Sabes, las puertas de los corazones te las abres tú solo. Tienes la habilidad de llegar y quedarte por y para siempre en cada uno de nosotros. Que Dios te dé la mayor salud para seguir por muchísimos, muchísimos años más, dando tanto amor. Feliz descanso. Gracias de corazón. Buenas noches, gracias Florida, Estados Unidos de América. Buenas noches, amor, que descanses y sueñes bonito, besos. Gracias. Feliz noche, Córdoba. Pero en tu alma de verdad, poeta, sea puro cristal, risas y lágrimas, sea tu corazón arca de amores, vaso florido, sombra perfumada, Antonio Machado. Sevilla, buenas noches. Te amo, nos dicen, pues muchas gracias. Buenas noches, Ángel, ¿la canción la has compuesto tú? Bueno, yo he puesto una canción compuesta por mí, sí. Buenas noches, feliz noche, espero que estés bien. Gracias, Granada, gracias, Conchi, gracias. De corazón. Feliz y bonita noche desde Argentina, gracias. De corazón.

Ángel, que ojalá tarden mucho en ponerte esa canción. Mejor escúchala tú las veces que desees. Pues sí, tienes razón, claro que sí, claro que sí. Vamos a escuchar a Luis Eduardo Aute, ¿verdad? Y seguimos, nada. Sin tu latido, Luis Eduardo Aute.

Hemos llegado al final de nuestro encuentro de esta noche. Gracias por abrir las puertas de tu corazón y permitirme acompañarte en este viaje de emociones, recuerdos y sentimientos compartidos. Quizá esta noche una canción te hizo sonreír. Quizá una palabra te llevó hasta un recuerdo especial, tal vez. Descubriste que incluso en los momentos de soledad el amor sigue habitando en los rincones más profundos del alma. Llévate contigo la serenidad de este momento, la belleza de los sentimientos sinceros y la certeza de que cada corazón tiene su propia historia. Historia escrita con sueños, esperanzas y afectos que merecen ser vividos. Que la paz acompañe tus pensamientos, que el amor ilumine tus pasos y que nunca falte en tu vida la capacidad de emocionarte con las pequeñas cosas que hacen grande la existencia. Hasta nuestro próximo encuentro. Soy Ángel y ha sido un privilegio compartir esta noche contigo, donde los sentimientos encuentran refugio y el amor siempre tiene una historia que contar. Que tus sueños estén llenos de amor, que tu despertar traiga esperanza y que la vida siempre encuentre la manera de abrazar tu corazón.

faltaba a la guinda a este bonito pastel. Este pastel tan bonito que ha salido tan sabroso, tan especial, ¿verdad? Y nos dicen, las noches y los días sin ti no tienen sentido. No tienen luz, no tienen magia, no tienen vida. Que tú llegaste a mi vida sin buscarte, sin saber quién eras, y ahora te has convertido en esa persona que desde la mañana temprano te busco. Te busco en la mañana, te busco en la tarde, te necesito, y en la noche te abrazo, te siento, te necesito. Pues qué bonito, qué bonito. Las noches y los días sin ti no tienen sentido, no tienen luz, no tienen magia, no tienen vida, porque tú llegaste a mi vida sin buscarte, sin saber quién eras, y ahora te has convertido en esa persona que desde la mañana temprano te busco, en la tarde te necesito y en la noche te abrazo, te siento y te necesito. Esto tiene un final. Cierra tus ojos y recibe un beso muy cálido.

junto a nuestras familias, la bendición de nuestro amigo, el Barbas, que con sus brazos nos ampare y nos libre de todo mal, de toda enfermedad, de todo accidente y de toda cosa mala. Que su mano nos guíe siempre en nuestro caminar por la vida. Un besito, buenas noches, te quiero.

eterno amor, mi eterno amor, siempre contigo y para ti. Un besazo. Te quiero, vida mía. Hasta que la música y mi amigo el Barbas desee y quiera reencontrarnos de nuevo mañana, hoy, a las 22 horas y hasta la 1 de la madrugada. Gracias, canallas.

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